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5: Bueno, ¿qué tal? Bienvenidos. Subir Volumen empieza a sonar con un 80 tremendo. Sebastián DJ Class, Ulises Cheque por este lado y Men at Work con What Can Be Now. Así era, What Can It Be Now. Ok, 1982.

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Bocanet Vinao. Así está mejor dicho, creo. Bennett Work, parte clásico de 1982. En Subí el Volumen de tus clásicos. Y ahora prepárate para Manuel Turizo y Te Hacen Falta Dos. No paramos de poner las canciones que más te gusten, te hacemos buena compañía. Subí el volumen.

Prince Royce. La bachata en su máxima expresión, con dos referentes indiscutibles. Esto es Nardos. Quédate escuchando Subir Volumen, escucha tus canciones, hacemos buena compañía.

0: Romeo Santos, Prince Royce, en este primer bloque. Esto recién comienza, quédate porque hay mucho más. Subí el volumen. Dardos se llama esta canción. Y es parte del top 10. En realidad abre el top 10, el puesto 10 de las 40 principales. Mucha música, muchos éxitos, clásicos, lo que se viene, todo está acá en el Mega Radio Top Show, la suma de todos tus éxitos.
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0: Solo Gil, Abel Pintos, arranca este nuevo bloque con Piedra Libre. Quédate.

0: con el fenómeno Abel Pintos haciendo Piedra Libre. Prepárate para
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0: Bueno, remix, creo que se va más punchy después, ¿no? Diffa Barus y Cave hacen Down. VIP Remix presenta Claro DJ Claro.

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0: Ella dice, Tini Ikea, la rompió esta canción. Yeah.

Martín Ikea para ella dice ahora Viajecito en el Tiempo. Bueno, grabado en el estadio Luna Park, Memphis, La Lucera, súper en vivo para... Uy, temazo, un montón de nada.

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1: Suena Ella Está Encargosa y Los Días Felices. Ahí va una más. Lily Allen para Smile. Tremendo, tremendo, suena con todo.

Bueno, Smile de Lily Allen en su bici. Vamos al finish. Queda una más. Se va en la playlist DJ Class en el remix. Soy Ulises Chiquito, Radio Show, buen amigo. Manu Turizo, Raúl Alejandro y Mike Towers. La nota. Chao, desconectamos.

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1: Así comenzamos una nueva edición de Música y Mates por la ruta de la yerba mate y llegamos al viernes. En este espacio exploramos los secretos del mate y disfrutamos de las buenas canciones. En todo momento el mate está presente en este programa. Ya se abre la puerta para descubrir la magia.
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1: Que vivan los planes simples, como por ejemplo ir a ver el atardecer, escuchar el sonido del mar y tomar unos buenos mates y hablar de la vida, ¿no? Le damos paso ahora a la música. Ay, ay.

Coca-Cola lanzó su propia marca de yerba mate. ¿Cómo estamos, con la yerba mate? Todo el mundo lanza cosas a base de yerba mate. Esto fue en Brasil, donde a través de Mate Leao, ya tiene su yerba mate Leao, así se llama. Es un envase de 500 gramos, cerrado al vacío, como se estila en muchas marcas de yerba mate brasileras. Bueno, si viene aquí a la Argentina, tendré una chance de que lo probemos, ¿no? Ahora escuchamos aquí buena música.

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0: de combinar distintos tipos de hierbas en un mate, es fundamental saber qué tipo de efecto se busca, ¿no? Dependiendo de la mezcla, se pueden lograr sabores más frutales y refrescantes, o se puede obtener un mate más neutral y aromático. En el próximo bloque te sigo contando más, así que no te podés ir. Pero ahora escuchamos buena música.
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ver, por ejemplo, para un mate más fresco necesitamos la combinación de menta y peperina. ¡Ay, qué rico! Para un mate más suave, cedrón y tilo. Rico también. Y para un mate digestivo, poleo y carqueja. Me gusta todo. Ahora escuchamos buena música.

0: seguir la tradición con nosotros. 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
1: Ay.

0: mate es una presencia constante en la obra de José Hernández, como refleja sus versos del Martín Fierro, de 1872. José Hernández describe escenas cotidianas donde el mate es protagonista. Por ejemplo, menciona que sentado junto al fogón, a esperar que venga el día, el mate se prendía hasta ponerse rechoncho, mientras su china dormía tapada por su poncho. En esas líneas, el mate se convierte en un símbolo de compañía y confort en la vida del gaucho. 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

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Que tu fin de semana se llene de color, mate y muchas sonrisas. El lunes nos reencontramos con mucho más aquí en Música y Mates por la Ruta de la

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1: Bueno, ¿qué tal? Bienvenidos. Subí el Volumen empieza a sonar con un 80 tremendo. Sebastián DJ Class, Ulises Chequi por este lado y Men at Work con Walk and Be Now. Así era, Walk and Be Now. Ok, 1982.

Bocanet Vinao. Así está mejor dicho, creo. Bennett Work, para este clásico de 1982. En Subí el volumen de tus clásicos. Y ahora prepárate para Manuel Turizo y Te hacen falta dos. Nombramos de poner las canciones que más te gusten, te hacemos buena compañía. Subí el volumen.

canción para un viejo conocido, versión de Morat, el tema Tu Cárcel. Canción que para mí volvieron a inmortalizar los enanitos.

es el puesto 8 de la lista de los 9, perdón, puesto 9 de la lista de los 40 principales. En el puesto número 10 esta semana, Romeo Santos y Prince Royce. La bachata en su máxima expresión, con dos referentes indiscutibles. Esto es Nardos. Quédate escuchando, subir volumen, escucha tus canciones. Hacemos buena compañía.

Romeo Santos, Prince Royce, en este primer bloque. Esto recién comienza, quédate porque hay mucho más. Subí el volumen. Dardos se llama esta canción. Y es parte del top 10. En realidad abre el top 10, el puesto 10 de las 40 principales. Mucha música, muchos éxitos, clásicos, lo que se viene. Todo está acá en el Mega Radio Top Show. La suma de todos tus éxitos. 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
15: Abel Pinto, cerrente este nuevo bloque.

0: con el fenómeno Abel Pintos haciendo Piedra Libre. Prepárate para
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0: Bueno, remix creo que se va más punchy después, ¿no? Biffa Barus y Cave hacen Down. VIP Remix presenta Claro DJ Claro.

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17: Ella dice, Tini Ikea, la rompió esta canción.

Martín Ikea para ella dice ahora, viajecito en el tiempo. Bueno, grabado en el estadio Luna Park. Memphis, La Ulcera, súper en vivo para... Uy, temazo, un montón de nada.

porque qué buena canción. Sabiendo que tus besos matan, ¿no? Algo así, moriré de amor. Ahí va. Mórate, Juanes, besos en guerra. Ya venimos ahí, Masui.

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15: Trainer Jason Mars, More Dance Friends.

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1: Suena Ella Está en Cargosa y Los Días Felices. Ahí va una más. Lily Allen para Smile. Tremendo, tremendo, suena con todo.

Smile de Lily Allen en su bici. Vamos al finish. Queda una más. Se va en la playlist DJ Class en el remix. Soy Ulises Chiquito, Radio Show, buen amigo. Manu Turizo, Raúl Alejandro y Mike Towers. La nota. Chao, desconectamos.

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1: Así comenzamos una nueva edición de Música y Mates por la ruta de la yerba mate y llegamos al viernes. En este espacio exploramos los secretos del mate y disfrutamos de las buenas canciones. En todo momento el mate está presente en este programa. Ya se abre la puerta para descubrir la magia.
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1: Que vivan los planes simples, como por ejemplo ir a ver el atardecer, escuchar el sonido del mar y tomar unos buenos mates y hablar de la vida, ¿no? Le damos paso ahora a la música. Allá.

A veces hay que prepararse unos buenos mates, poner una linda música y no pensar tanto en las cosas, ¿no? Te lo pido, por favor. 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

Coca-Cola lanzó su propia marca de yerba mate. ¿Cómo estamos, con la yerba mate? Todo el mundo lanza cosas a base de yerba mate. Esto fue en Brasil, donde a través de Mate Leao, ya tiene su yerba mate Leao, así se llama. Es un envase de 500 gramos, cerrado al vacío, como se estila en muchas marcas de yerba mate brasileras. Bueno, si viene aquí a la Argentina, tendré una chance de que lo probemos, ¿no? Ahora escuchamos aquí buena música.

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0: combinar distintos tipos de hierbas en un mate, es fundamental saber qué tipo de efecto se busca, ¿no? Dependiendo de la mezcla, se pueden lograr sabores más frutales y refrescantes, o se puede obtener un mate más neutral y aromático. En el próximo bloque te sigo contando más, así que no te podés ir. Pero ahora escuchamos buena música.
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ver, por ejemplo, para un mate más fresco necesitamos la combinación de menta y peperina. ¡Ay, qué rico! Para un mate más suave, cedrón y tilo. Rico también. Y para un mate digestivo, poleo y carqueja. Me gusta todo. Ahora escuchamos buena música.

0: El mate es una presencia constante en la obra de José Hernández, como refleja sus versos del Martín Fierro, de 1872. José Hernández describe escenas cotidianas donde el mate es protagonista. Por ejemplo, menciona que sentado junto al fogón, a esperar que venga el día, el mate se prendía hasta ponerse rechoncho, mientras su china dormía tapada por su poncho. En esas líneas, el mate se convierte en un símbolo de compañía y confort en la vida del gaucho. 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

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Que tu fin de semana se llene de color, mate y muchas sonrisas. El lunes nos reencontramos con mucho más aquí en Música y Mates por la ruta de la

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1: Vino y asados con cuero para toda la reunión. Había gran animación en aquel hermoso día. Causaba aquella alegría el cumpleaños del patrón. Acoplados a los gauchos llegó así un desconocido, como hombre bien vestido, criollo de linda estatura. Rastradearon la cintura, buena vincha, buen sombrero. Traía aquel forastero de tan simpático rostro. Alzaba la bote potro grande rodaja de acero. Se presentó al capataz y solicitó permiso, fijándole compromiso para ayudar a la criolla. Dijo formar en la troya como simple aficionado, y el capataz conformado dijo bondadosamente: quédese tranquilamente, me causa el mayor agrado. Habían en el corral 20 potros invernados, entre esos dos reservados por uno sobresaliente. Era un mestizo imponente, le decían el jaguar. Nadie lo quería montar por las mañas que tenía, y aquel que lo conocía jamás lo quería ensillar. Era terrible en el lomo y vaquiano en la volcada, igualmente en la patada cuando negaba el estribo, para el diente positivo cuando le ceñían el lazo, curtido a los porrazos audaz y atropellador, y acometía al domador a diente y a manotazo. El capataz hizo oferta para aquel que lo ensillara. Siempre que no lo bajara tendía 10 libras a la mano. Acepto. Acepto, dijo un paisano y el mozo forastero. Procuro ganar dinero aunque me lleve un porrazo. No extrañarán mi fracaso si caigo, no es el primero. Muy bien, dijo el capataz, pero les diré al corriente que aquí hay hombres muy jinetes, nadie le para en el lomo. El yaquea no sé cómo tiene una astucia enemiga. Es un crudo sin fatiga, porriado por demás. Tengo la seguridad que usted jamás lo castiga. Creo, dijo el forastero, pero soy algo porfiado. Le tiene fe a su mentau, yo también a mi rodilla. A mis espuelas sencillas vaquianas en las paletas. Jamás si hombre de siete a su jaguar en progreso. Le juego 500 pesos que no me saca ni aprieta. También le juego al que guste, todo entero mi chapiao. A mi zaino requemao, que es mi único tesoro. Le juego mi rastra de oro, que es una prenda prolija. También juego esta sortija, que es una prenda estimada. Me gusta más la parada cuando me juegan en fija. El capataz en calor lo desafía.

capaz, le juego 10 libras más, dice lo jineteo en pelo. En el acto fue aceptado, al capataz convenía, y en pelo le parecía más en fija la victoria. Si hasta parecía una historia del jaguar sus pormenores, a su baña sin rigor le tenía aumentado, con basto había derrotado ciento y tanto de domadores. La peonada se reía, decía un domador mentado, el tiño sale pelado, abochornado y de a pie. El jaguar se tiene fe, tiene 10 años en el trillo, tiene fuerza en los carrillos y evasquiano en la gambeta. Cuando siente la roseta se crujir los colmillos, había en esa hermosa fiesta más de 20.000 personas. Guitarras y acordeonas tocaban alegremente. Dijo el capataz sonriente, muchacho, a la portera: ya no hay más hora de espera, cada cual con su rebenque. Y el jaguar en el palenque estaba que era una fiera. Unos armaban los lazos, los otros las boleadoras, y contaban sin temor a verlo el jaguar apartado. Los autos bien colocados con los testigos por guía, claramente se veía de costado y por derecho. Los fotógrafos en provecho sacando fotografías. Al jaguar en el palenque un criollo se lo regió, y el jinete lo saltó con el rebenque en la mano. Gritó: largue los paisanos, esa fiera está almentada. Y el otro en sus compadradas le dijo: potrillo arisco. Y en la punta del hocico le pegó una cachetada. El bruto con tal agravio soltó un ronquido alterado. Igual que tigre se va, salió buscando ventaja. Cuanto sintió la rodaja, armó surco en la gramilla, bellaqueando de costillas se cambiaba de costado. Y el jinete iba parado, solamente en la rodilla. 12 cuadras bellaqueó, de aquella forma entonada. Aquella fiera enconada hacía crujir los dientudos. Como voltearon, no pudo buscar astucia en su desviendo. Parecía irse cayendo, en el salto se volcó. En el aire se volvió y el gaucho salió corriendo. Cuando quiso enderezarse, el criollo estaba horquetado. Y le gritó: te ha chasqueado, no me aprestás, mamarracho. El hechuciarte, el escracho, hizo un gran cabortero. Vos sos el jaguar overo que te has tragado un chambón. Sabrás que yo soy el león, quien vino a rayarte el cuero. Como si hubiese entendido, el jaguar se enarboló y el rebenque retumbó en las paletas heridas. Bellaqueando siempre a vuelta las cruces lo llevó. En el salto se volcó y aprovechó la volada, dando una mortal sentada que casi lo despidió. Lo salvaron las espuelas, en el cuero retorcido, y el animal se ha rendido, enderezó para el corral. Un criollo le tiró un pial y gritó: ¡viva, cuñao! Como también se ha portado este pial, lo está esperando. Salió el gaucho trompezando totalmente acalambrado. El público lo aplaudió con entusiasmada gloria. ¡Vivarás de la victoria y al de merecida fama! Y hasta un enjambre de damas que se encontraban reunidas, todas ellas presabidas, también lo felicitaron. Y con gusto le curaron las 2 rodillas heridas. El jaguar quedó estirado, el golpe lo desmayó, y a los 3 días murió completamente infestado. Horriblemente fuellao perdió toda su energía, y un gaucho viejo decía: este indio tiene reserva, debe tener buena yerba.

¿Cuántas cosas te diría que me estoy imaginando al mirarte caminando sin darle importancia al día? Te observé que iba y venía tu silueta entristecida entre los autos perdida con un montón de estampitas por aquellas moneditas que te ha negado la vida. En tu signo de humildad está tu orgullo de fija, y te imaginé mi hija cuando ella tenía tu edad. Fingiendo su realidad se acerca, mira y se queda, temiendo que yo proceda, y al ver mi sonrisa grata, por la Virgen de la Plata le di a cambio unas monedas. Como todo aquel que sueña con ver un mundo mejor, me causó mucho dolor lo que la calle me enseña. Mujercita tan pequeña, ¿cómo no voy a sufrir si en ese ir y venir con tu silencio profundo le estás demostrando al mundo tu noble don de pedir? Oh pequeña jovencita, que cruda es la realidad, que en la bendita ciudad deambula, siente y palpita. Faltó el Señor a la cita o algún otro ser quizás, y aunque está tu caridad, tu pena va en lo más alto, tan dura como el asfalto de la calle que pisas. ¿Cuántas veces, niña hermosa, te duele ese no rotundo? Hoy está muy loco el mundo para estas pequeñas cosas. Muy apenita te roza el odio, el mal, la injusticia. Tu pureza se justicia y seguirás ignorando que en el mundo está reinando la maldad y la avaricia. Aquí ves pasar al mundo que es todo distinto al tuyo, apuro, plata y barullo que no se para un segundo. El maldito apuro inmundo del que pasa por aquí y me pega tanto a mí que a pesar de tu congoja dependas de una luz roja para saber que estás allí. Es allí donde hallarás tu más ansiado tesoro. Para vos, monedas de oro, monedas para los demás. ¿Hasta dónde volarás con tus ansias de vivir, rogando de recibir una pizca de cariño? Porque el alma de los niños llora tener que pedir. Son los presos sin condenas, producto de la injusticia, inocentes sin justicia de la que siempre está ajena. Humildad que causa penas desde su aspecto y su ropa, vergüenza que al padre topa que ni ellos se mantienen. El poco orgullo que tienen lo están quemando en las copas. Oh Señor de los reinados, que baje tu mano en ella y la acompañe la estrella de todos los ignorados. Solo vos, el indicado por la gracia concebida, le temo tanto a su vida por la cruel voracidad del monstruo que la ciudad tan sola y desprotegida. Cambia la luz en la esquina y sigo como verás, antes que el señor de atrás haga sonar su bocina. Chao, muchachita argentina, todo mi amor en vos queda, con tus manitos de seda y tu imagen allá lejos, que me devuelve el espejo, apretando tus monedas.

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Luciano. Un gustazo en saludarlo. No salí por esperarlo hoy de mañana temprano. En el escritorio a mano me ha dejado un escribiente, unas notas muy prudentes las que he leído al pasar, y me dispuse a llegar por si anda el inconveniente. Yo le agradezco, patrón, de que al puesto haya llegado. Ponciano, esté sin cuidado, que es mía esa obligación. Lo llamé en esta ocasión no para ponerle un pretexto, sino para decirle esto, que mi voluntad no merma. Tengo a mi patrón enferma y voy a entregarle el puesto. Medio tirador me hallo, los remedios son muy caros, y no voy a tener reparo en negociar mi caballo. El tordillo, el ruano, el vallo me lo va a comprar Medina. Al azulejo la encina, que es una persona seria, y al resto llevo a la feria junto a la yegua madrina. Ponciano, no se me apure, lleve a Carmen pa'l poblado, que la atiendan con cuidado, no hay mal que 100 años dure. Que la atiendan bien, procure, yo voy a hablar con Mancilla, una persona sencilla, de honestidad, por supuesto, que venga y le atienda al puesto y le cuide la tropilla. Yo le agradezco, patrón, pero quiero que me entienda. Al estar enferma mi prienda no ha quedado ni un patacón. Es mía esa obligación. Usted nunca me ha fallado. Es noble, sencillo, honrado, un hombre sano, notorio. Arrímese al escritorio, pida plata sin cuidado. ¿Con qué pagarle, patrón, a tal tremenda alegría? 20 años es la garantía que usted pasó como peón. Váyase tranquilo, don, siga a Carmen cuidando, que todo irá mejorando. Atienda a su compañera y vuelva aquí cuando quiera, que el puesto lo está esperando.

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1: Se cuenta que por corriente una anciana de la Cruz se fue apagando su luz y quedó oscura su mente. El que ya sabe es prudente y festeja su llegada, pero el que anda de pasada es bueno de que se apronte, porque la dueña del monte suele estar muy enojada. Es una historia muy pura, como arrancada de un cuento, la que tiene en un momento cierta carga de amargura. La anciana que está segura y con dureza se empeña, todo el que llega le enseña su bastón amenazante, y corre los visitantes creyendo que ella es la dueña. Cuentan los lugareños que ahí fue donde ella nació, y en esos campos se crió donde están todos sus sueños. Hoy que son otros los dueños y la atrapó la vejez, ¿cómo mostrarle el revés de que vino envejeciendo, si ella cree estar viviendo los años de su niñez? Dios quiso que ella ignorara muchas cosas del presente y se adueñó de su mente para que en sí no llorara, para que el duende que la ampara le siga ofreciendo calma, y aunque le ofrezcan las palmas de la mano cruel y fría, tiene su mente vacía pero sueños en el alma. En esos sueños dormido vaga sin explicación su ambulante condición que le ha arrojado al olvido. Viven sus seres queridos, ella los ve que allí están. Junto a ella volarán como un ser innecesario, bajo un cielo imaginario sin saber a dónde van. Ojalá nunca se entere que dejó de ser la dueña y sea un vegetal que sueña, que nace, que vive y muere. Y de que nadie le altere toda su paz campesina, y vestida de argentina se pierde en el horizonte, y sea la dueña del monte, en el alma correntina.
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Hasta hace muy poco tiempo se la veía con la pala cortando cardo chamico con las manos escarchadas, lavando en un piletón ropa ajena o de la casa. Si parece maldición que ninguno se acordara de aquel ranchito destruido donde vivía su mamá. 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Tuve un mal presentimiento cuando debajo de las ramas tu gato medio encrespado es como si me anunciaba que ya estaba ahí en el suelo pidiendo que le ayudaran. Había caído boca abajo y en sus manos una carta que le escribió a sus hijos pidiendo que no gastaran, que tampoco pierdan tiempo ni siquiera para velarla. Ella había esperado tanto que vengan a visitarla o que se acercara un nieto para saber cómo estaba. De nada sirven los llantos, ni comprar la mejor placa, si nadie estuvo a su lado cuando ella los precisaba. Por eso es que a vos te digo, si la tenés, valorala. A esa que ha luchado tanto, no la dejes abandonada. En vida sirve un te quiero, más que en la tumba, mil lágrimas.

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infancia, fue nuestra peona de mano y le debe cada hermano 30 años de bien cuidado. Una peona que 30 años ha remendado y ha surcido, ha fregado y ha cosido, tiene un lugar.

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1: El croto Jacinto Vera comentaba entusiasmado que el capataz le había dado un lugar en la matera. Antes la gente era capaz de dar techo y pan, pero en los tiempos que van te echan antes de llegar, y yo me quise quedar para agradecerle a don Juan. No hay por qué, dijo sereno, con voz pausada y roncona, pa' mí todas las personas siempre tiene un costado bueno, y si es criollón por lo menos me devuelve la gauchada de esa tropilla mezclada donde está el potrillo Vero. Hay que capar los matreros que corretean la yeguada. Después de haber conversado de la existencia del caso, le puso en la mano un lazo seco, torcido y porfiado. Ah, está medio maltratado, sí, hace tiempo no se usaba, y mientras manipulaba lo humedecía en ocasiones, después le dio unos tirones para ver si lo suavizaba. Ya en el corral le agregaron dos tortitas a la armada, y las yeguas asustadas en redondo dispararon, los lazos se enarbolaron, y el viejito caminante logró payanquear, pero antes que el sotreta se cayera, el potrillo de la overa llevó el lazo por delante. Volvió a revolear la armada su amenazante fiereza, y por sobre la cabeza cayó un zaino a las patadas. En la verija mojada, con la cola hizo de retranca, por más que campeaba el anca, gritó un paisano, ya es mío, y le clavó en el vacío el brazo como palanca. Que lo cape el forastero, gritaron como encargada, y de una bolsa engrasada apareció un berijero. Y don Juan dijo primero, revísenle los colmillos, y ya maniao el padrillo el croto, les ordenó, délo vuelta que yo soy zurdo para el cuchillo. Le dio dos chirlos seguidos, con la vaina pa' empezar, queriéndose asegurar que el miembro esté recogido. Con un temblor y un quejido, asomó la criadilla, hizo las cosas sencillas, con los dedos como pinza, y al ciego gastó la vinza más atrás de las perillas. Antes que terminase lo delicado del trabajo, dijo don Juan por abajo, este hombre sabe lo que hace, y entre paisanos capaces el trabajo es más sencillo. Ganó de nuevo el cuchillo y en la sangrienta por vía, y pa' allá, pa'l mediodía, no quedaban más padrillo. Ya de nuevo en la matera, después de haber churrasqueado, miró un tirador colgado con el nombre de Juan Vera. Te juro que el hombre era su hermano, ¿quién lo diría? Que cuando la policía le hizo pagar una muerte, nunca supo de su suerte, si era un chico todavía. Metió en la bolsa engrasada resto de carne y de pan, cuando observó que don Juan lo seguía con la mirada. No quiere decirle nada, aunque sabe lo que piensa, y ya tranqueando comienza a decirse a media voz, un hermano como yo solo sirve para ver.

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y miedo por los collares de arena. Cual poderoso animal que va dejando sus huellas por los montes de la costa o en toda ranchada vieja. Rugido estremecedor que vuelve a través del tiempo

¿cómo hacer para ocultar lo que se ha metido en mí? Si lo sé muy bien que en ti no hay nada para demostrar. ¿Hasta dónde iré a llegar arrastrando mi dolor? ¿Cómo pedirle al Señor que todo esto lo destruya? Si cada mirada tuya me está matando de amor. ¿Cómo hacer para olvidarte si el propio instinto me reta? Y el demonio del poeta te encuentra por todas partes. ¿Cómo hacer para alejarte de mi eterno pensamiento? Bendito hermoso momento que gira en torno a los dos. Ni una diosa como vos puede entender lo que siento. ¿Cómo quisiera partir con mi vida de tu vida? Si sé bien que estás prohibida y no te quisiera herir. Ayer tuve que mentir al sembrazos tu capullo, y como un ladrón de arrullo de inmensurable cariño, fui a la cara de tu niño a robarle un beso tuyo. Hallé en la piel del pequeño tu perfume de mujer, y se quedó en mi poder como si hablara de un sueño. Lo hice mío, fui su dueño, lo contuve entre mis palmas. Sentí tu ausencia y la calma me llevó a la acción postrera de dejar lo que se fuera para sentirlo en el alma. Aunque odio la despedida, tendré que decirte adiós, convencido de que vos siempre irás comprometida. Todo termina en la vida, la mala y la buena suerte. Yo he pecado por quererte, pero ha de ir en tu interior la ilusión de un soñador que te querrá hasta la muerte.

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es la historia de un puestero que un día se jubiló y que no se acostumbró a vivir como un pueblero. El patrón fue el mensajero que con fina educación dijo: búsquese un camión y disponga de mi gente, porque afortunadamente llegó su jubilación. Él no se alegró por nada y pensó sin dar más vueltas: la calandria vive suelta, pero se muere encerrada. Ya no verá su entablada ni el pastor ni el Martín Fierro, sus dos amigos, sus perros, y aún resuena en sus oídos aquel sonoro tañido del ciervo viejo cencerro. Y no es tan lindo el poblado pa' un hombre criollo y campero. Siempre es más lindo el potrero que un terrenito cercado. Mirando pa' todos lados se lo suele ver a diario. Conversar es necesario, pero ¿con quién, por favor? Si de un lado vive un doctor y del otro un empresario. Cuando alguien suele pasar por su casa en un montado, suele salir apurado con ganas de conversar, porque quiere averiguar el domingo qué pasó, quién el primero sacó en esa gran jineteada y confirmar de pasada si Leite se retiró. Él quiere hablar de pelajes, de desfiles, de tropillas, de tuces y de ranillas, orgullo del paisanaje. Y recuerda aquel paisaje de llanuras y lagunas

0: Trasnochado dice, me voy a quedar, un bozal voy a arreglar aprovechando el descanso, aunque ya no tengo manso ni otro para embozalar. Hoy en verdad ha notado que en lugar de un beneficio, le resultó un sacrificio convertirse en jubilado. Vive añorando el pasado y no se lo ve contento, y aflora en sus sentimientos de envejecida figura que es más linda la llanura que esta mole de cemento.
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Llegó al puesto el patrón, pero lo hizo sin apuro, diciendo: compré un oscuro que tiene mala intención. Aunque no es su obligación, yo sé muy bien que ha dejado, pero hasta acá me he llegado con la mayor esperanza que mi mensual de confianza vaya a ponerle el recao. Cuando se secaba el pasto al otro día de mañana, para rellenarlos con lana le sacaba junco al basto. Tan solo para que el gasto del patrón no fuera en vano, se echó a cestear temprano pensando en la circunstancia y se fue hasta la estancia para montarlo el paisano. El sillón y los 70 le caen al recao completo y enriendó con el respeto que demandan sus 40. Porque esta vez se le sienta por darle el gusto al patrón, a quien gritó en la ocasión lo que no olvida jamás: lárguemelo, manda más, a ver cómo se hace el león. Fue muy barata la paga porque traía entre sus males bajar todos los mensuales de la estancia a la biznaga. El pingo a bolear se amaga y él lo espera con mesura. Quedó una foto oscura dando las riendas el diestro. Imagen para un maestro que les hable de cultura. Gracias a las tres hermanas no lo echó al cogote y no abusó del azote pa' que se saque las ganas. Sintió las riendas livianas y al ver flaquear su arrogancia, ahí le hizo sentir fragancias de esas que suelta un paisano. Cambió el rebenque de mano y lo hizo mirar la estancia. Por el pelaje lo nombra, mueve una y otra oreja, y la tardecita deja que el monte tienda su sombra. Entró a tranquear por la alfombra que el sol dejó de regalo, y al ver de que el pingo malo entraba a buscar socorro, con un peso de su ahorro lo trajo al tranco pa'l palo. Y habló sereno, bajito: se ha cumplido su deseo, hace rato que no ve un animal tan bonito. La verdad, lo felicito por el pingo que ha comprado. Aunque lo vea endiablao, patrón, lo doy por seguro, este va a ser el oscuro que va a luchar.

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0: arriba, vecino, arriba, arriba.
1: Bolsa, bolsa, bolsa.
0: Arriba, haga ruido, haga, haga, haga, cochinche, levántese. Está hermoso, hace como 40 grados de calor. Estoy congelando. Mira, un auto está todo blanco y era blanco el auto. Bueno, está helando, tenemos bajo cero, 2 décimas bajo cero, es la temperatura actual en la ciudad de Urdina, 3 décimas bajo cero, la sensación térmica, el viento 3 kilómetros del este, la presión barométrica 1019.2, 86 el porcentual de la humedad. Menos mal que ganó Argentina, si no, ¿sabes qué? Con el frío y la amargura que perdió, chao.
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0: Salgo desnudo afuera, ¿no? Bueno, tremendo, tremendo, está haciendo mucho frío, ¿eh? Para hoy estaba anunciado, creo que 1 grado.
1: Vamos arriba, Jacinto.
0: A ver si cambió, era 1 grado para hoy, la mínima. Sí, 1 grado, o sea, estamos por debajo de eso ya. Es 1 grado sobre 0, es lo que estaba anunciado. Hacer atención, ayer tuvimos 3 grados bajo cero, 3 grados una décima bajo cero, fue ayer la temperatura mínima en Urdina Rain, esto es real, real, porque es medido por la estación meteorológica, no la sacamos ni del teléfono, ni de internet, ni del auto, es lo real, lo que mide la estación meteorológica municipal. Si usted tiene un termómetro seguramente y está ubicado en un lugar adecuado, seguramente habrá medido más o menos lo mismo, seguramente. Eso es lo que dice entonces la estación meteorológica, 3 décimas de bajo cero, 3 décimas la sensación térmica, 2 décimas la temperatura, siempre bajo cero. La fase lunar está en cuarto menguante y recordamos que el pronóstico que ya está actualizado se actualizó a las 6:11 de la matina, anuncia una mínima de 1 grado y una máxima de 13. Solcito vamos a tener.
1: Vamos arriba, vecino.
0: Me llora los ojos, pero de otra cosa, no.
1: Viene anunciando un buen día.
0: Para mí que estoy con sueño. Faltan 2 minutos para las 7 de la mañana en el país. Estamos aquí en Cristal, estamos en Primerísimo, estamos en esta jornada de sábado 4 de julio, Santa Isabel de Portugal.
1: Vamos arriba, Jacinto.
0: Hoy es el Día del Médico Rural, Día del Médico Rural, hoy 4 de julio. Día del Médico Rural, si no me equivoco, también es el aniversario o es la independencia de Estados Unidos, me parece. Bueno, ayer fue el Día del Locutor Argentino, el agradecimiento para todos los que mandaron mensajitos, saludándonos a todos los locutores de la radio, somos muchos, hacemos locución, así que el agradecimiento para todos. Si alguno tal vez por ahí me habrá quedado sin mandarle la respuesta, pero el agradecimiento desde ya. 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Recordamos, hoy cobran activos y pasivos de la provincia, monto hasta 1.730.000. Esto corresponde al lunes, se acredita hoy, hasta 1.730.000 es lo que cobran los activos y pasivos de la provincia. Nacionales van a comenzar a cobrar el miércoles 8 van a comenzar a cobrar los nacionales, esto es ANSES, a través de ANSES, jubilados y pensionados nacionales, pensiones neocontributivas y asignaciones familiares, eso van a comenzar a cobrar a partir del miércoles 8.
2: Ya
0: van a ser las 7, vamos al chamamé, vamos, 6:59, las 7, las 7, las 7.

sabe qué día es hoy. 4 de julio, Día Mundial de la Cooperación. 1776, Independencia de los Estados Unidos. 1992, muere Astor Piazzolla. Fueron

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3: 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Primera edición de Alicia en el País de las Maravillas. 1876. 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

negra linda, sí, mi negra es linda de Sájarov, ahí está, zapateando un ratito a las 8, se viene Colapinto, a las 8 se larga la Fórmula 1, no sé, no recuerdo dónde se corre, que tiene tanta diferencia con el horario argentino, pero se estará desarrollando una nueva carrera de Fórmula 1, 15º. Quedó Colapinto para la largada, lejísimo, lejísimo.

0: Estamos en Cristal 89.7, vamos a actualizar a ver si sigue igual la temperatura. Bajó, subió, ¿qué pasó? ¿Qué pasó? Cachamay, ¿qué pasó? No sigue igual, 2 décimas bajo cero, 3 décimas bajo cero la sensación térmica. No tenemos viento en superficie, la presión 1019.2, humedad 86%. La mínima de ayer fue de 3 grados bajo cero, 3 grados, 1 décima bajo cero, la mínima de ayer. Para hoy el servicio meteorológico ya está actualizado.
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0: No, se cuenta que estará parcialmente nublado con solcito, si Dios quiera vamos a tener hoy. Una mínima de 1 grado estaba anunciando, ya estamos por debajo de eso, y una máxima de 13.
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0: Eso para hoy entonces, parcialmente nublado con solcito. Para mañana domingo estará mayormente nublado, atención, con neblinas y mayormente nublado. Eso quiere decir que vamos a tener poco sol, mayormente nublado, y la mínima de mañana será de 4 grados, la máxima de 11. Para el lunes, también 4 grados la mínima para el lunes, máxima 14. Parcialmente nublado con solcito para el lunes. Para el martes algo parcialmente nublado, 1 grado la mínima, 17 la máxima para el martes. Para el miércoles y jueves 4 la mínima, con buen tiempo, igual que para el viernes, pero con 6 grados la mínima. De cualquier manera, en ninguno de los casos va a superar los 15 grados de máxima, Hoy la máxima andaría alrededor de los 13 grados.
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0: Ya están llegando algunos saluditos de cumpleaños o mensajes que nos... Tremenda helada otra vez, nos dice el amigo Leandro por aquí. Tremenda helada, bueno. Ayer igual fue hasta el momento la más importante del año y de los últimos 2 años por lo menos, Hola, mandé un saludito para Leandra de Nardi, que cumple años hoy de parte de sus amigas, dice el saludito. Ahí está, mirá, la nena de Aurelia cumple años hoy.

0: Hola, Leo, pasá un saludito para Rubén Jeromel. Mirá, el comisario jubilado de retirado de Costa San Antonio, cumpleaños hoy. El teniente general Rubén Jeromel, ahí está el saludito. Es de parte de sus vecinos de Urdinarrain. Bueno, ahí está el saludito entonces. Un saludito que le mandan por aquí para Itatí Gamarra. Cumpleaños hoy de parte de sus amigas, la nena de Silvina, cumpleaños.
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0: Estamos en Cristal 89.7, estamos transmitiendo desde la ciudad de Urdinarrain, la provincia de Entre Ríos, Argentina. 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

0: El tema. Bueno, de este Juan José Martínez.
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0: Que dice la frase del día, a ver la frase del día. Los periódicos son los ferrocarriles de la mentoma. Tiene razón, viste, cuando te dicen que Clarín miente, tiene razón. Escuchá, los periódicos son los ferrocarriles de la mentira. Lo dijo Jules Daurevili. Jules Daurevili, andás a ver dónde es este. La frase del día. Bueno, ahí está, la frase del día. Los periódicos son los ferrocarriles de la mentira. Te inventan cualquier cosa y después vos te la crees. Cuántas cosas que nos han hecho creer y que después resultaron que eran mentiras. Cuántas. 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Para Carlitos Espiazzi le están mandando también un saludo. Cumpleaños, Carlitos Espiazzi, está el saludo. ¿Está pensando en reparar su sembradora, rastra de doble acción o acondicionador de suelo? 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

0: Acá me dicen, esto perdió un auto desde esquina Libertad Autoservicio. 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Me pasan una fotografía, dice, esto perdió un auto en esquina Libertad y Colón. Creo que es una Surán gris. Pero no sé qué es, un fierro es eso, y me parece que todo oxidado, se le habrá caído de arriba del coche. No sé, o será que lo que... Bueno, si es de abajo del auto, ni cuenta se va a dar la persona que lo perdió, salvo que sea algo medio importante. Es una especie de fierro que tiene un agujerito, está doblado en la esquina, está doblado y tiene un agujerito. Pero la verdad que no sé qué puede ser esto, no sé qué puede ser. Bueno, lástima, está durmiendo Carlito, si no se lo mandaba para que me diga a ver qué es eso. Dice que lo perdió una Surán, que pasaba por ahí por Avenida Libertad y Boulevard Colón. 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Entonces, hay una especie de planchuela larga, una cosa así, que se le cayó a una Surán gris que pasó por ahí.
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0: Dale, vamos con el logro de Juan Lasarte, que nos pidieron este tema. 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A ver si tengo algún saludito por aquí. Sí, tengo saludito. Acá me manda Marcelo, sí, acá hay un auto enfrente blanco, está todo congelado, Tremenda la helada otra vez. Aunque no llegó hasta los 3 grados, pero está muy, muy frío, Aurelia, que dice, buen día, frío, estamos en invierno. Mucho abrigo. Como dijo el vocero de Milán, y dice, hay que abrigarse, no hay que prender gas ni esto, no hay que abrigarse, dijo. Como decía Macri cuando gobernó, también hay que abrigarse mucho, no nada de usar electricidad, de usar gas, no. Pasarle un saludo y muy feliz cumple para mi querida y bella hija, Leandra Patricia Tenarde, que lo pase de 10 en su día. Dice nuestra amiga Aurelia, está cumpliendo años su hija. El saludito entonces para Leandra, ahí está, saludada por su querida madre. Lo pase de 10 en su día, nos dice. Espero que ande todo bien por ahí, Aurelia. Está acá un amigo que, no sé, esto lo ve en el auto, 2 grados bajo cero, dice, nos dice Javier, está marcando su coche, su termómetro. Hola, buen día, paisano, puede pasar los 3 amigos de Gustavo Guichón para el tío Loreca. ¿Qué hace el tío Loreca? Debe estar levantado ya. El otro día estuvimos charlando aquí, justo lo encontré acá al lado, no sé, que andaba en un kiosco, me parece, acá al lado, sí, un kiosco que tenemos acá. Bueno, el saludito para el tío Loreca, que ande de 10, de parte de Daniel Montenegro. Entonces, un tema de Guichón, los 3 amigos. Primero vamos con este.
2: Juan terminó el secundario, aunque vive en la ciudad. Se crió con mucha humildad, tironeó vendiendo diario. Soñó un itinerario que al menos va a intentar. Sin duda va a trabajar, ayudar con el puchero. Cumplió 18 en enero, está dispuesto a estudiar. Entregando su legajo, se anotó en la facultad, que está en su propia ciudad, y salió a buscar trabajo. Él, que viene muy de abajo, creyó que le iba a costar, pero no pensó en porfiar lo que tenía en su mente. Fue a hablar con el intendente de Corazón Popular. Señor, ando molestando, pero buscando trabajo. Recién entregué el legajo, quiero seguir estudiando. En usted estuve pensando, un favor le pediría. 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Pregunte por Juan Ventura y júntese con el resto, que justamente hay un puesto para levantar basura. De noche a la facultad con mucha dedicación, corrió detrás de un camión 6 años por la ciudad, y le colgó a su humildad un diploma con honor, con gotitas de sudor que luchando suelta el hombre, un título con su nombre, Juan Lasarte Contador. Nunca perdió la cordura, su humildad, su buen modo, contento con el apodo porque le dicen basura. Conoce la vida dura en nombre de la coherencia, de 6 años sin ausencia por su conducta intachable. Lo nombraron honorable contador de la intendencia. Aquel que vieron corriendo tras de un camión con entrega, que abrazó a un colega que vio en las calles barriendo, el que anduvo sonriendo con empeño y cordura, hoy conduce con altura, extenso en honestidad, los números de su ciudad.

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0: Ahí está, Argentino hasta la muerte, para el amigo Ezequiel que nos pedía este temita que disfrutamos aquí en Cristal 89.7.
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0: 5 décimas bajo cero fue la mínima de hoy, a las 5 menos 10 de la mañana, hasta el momento fue la mínima temperatura de hoy, 5 décimas bajo cero. La actual temperatura en la ciudad de Urdina-Rain.

0: este momento tenemos 2 décimas bajo cero, la sensación térmica 3 décimas bajo cero, no tenemos viento en superficie, 86 el porcentual de la humedad, 1019.2 hectopascales. 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Estoy loco de los ojos porque están ya a la mañana, siempre temprano, empiezan a limpiar aquí con el tema del de la lavandina. Se cuenta que estoy llorando. No se alcanzó a ir lo de la lavandina y tengo los ojos como locos.
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0: Bueno, vamos a los numeritos de las quinielas. 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
0: En un rato se larga el gran premio de no sé dónde, pero se larga.
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0: A ver dónde que se corre está.
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0: 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No sé dónde era, se me perdió,
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0: Vamos a los numeritos de las quinielas, sorteo de anoche en la Nacional 3405-05, el gatito 3405, en la quiniela Nacional, en la de Buenos Aires 8778, 8778, 8778, la ramera.
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0: caballo. La de Santa Fe, 7773, 7773, el 73 hospital. La uruguaya, el 164, 164, el 64 es el llanto. La de Córdoba, 5865, 5865, el 65. Los sueños es el cazador. Y a la de Entre Ríos apareció el 5900, 5900, los huevos sola nada, la de Entre Ríos, el 0 para la pollita, el 0. Vamos a los números de la turista de Entre Ríos anoche, 749 Entre Ríos, 0749, el 49, la carne. En la de Córdoba, 3427, 3427, el 27, los sueños, el peine. Ahí está, ese son los numeritos de las quinielas entonces. Titulares. Vamos a algunos titulares. Argentina sufrió pero avanzó en octavos del mundial con un gol de entrerriano Lisandro Martínez. También una habilitación a Messi. El primer gol que hizo Lionel Messi fue un pase medido de Richa Martínez, de aquí de Gualeguay. Corte de gas en Paraná, quedan 500 domicilios sin servicio y sigue la reconexión casa por casa, le cortaron el gas. Frigerio se expresó a favor de construir una propuesta electoral unificada con la Libertad Avanza. El Servicio Meteorológico Nacional anticipa un invierno atípico en Entre Ríos. Un jugador de Unión de Santa Fe volcó con su auto en una ruta entrerriana. Esto es aquí, en Urdinarrain, la información la extraen de la página de Cristal, cristalurdi.com.ar, donde un jugador que es uruguayo Pasaba por aquí, por la zona de venía de Unión de Santa Fe, es un jugador uruguayo que juega en Unión de Santa Fe y volcó, se durmió aparentemente. Después le cuento lo que dice la información.
1: ¿Cómo fue que no lo viste? ¿Qué estrella andabas mirando?
0: Recomienda reforzar medidas para prevenir enfermedades respiratorias y evitar intoxicaciones.
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0: Casación confirmó la condena a Juan Ruiz Zorrico por el choque fatal en la ruta 39. Incautaron 347 dosis de cocaína, marihuana y un millón tras un allanamiento Loma.

0: La justicia suspendió la licitación de los activos de Suncor. El día más frío en lo que va del año, en La Roque dice 4,3, fue en La Roque ayer, y acá tuvimos 3,1 bajo cero fue la heladita más fuerte. El dólar, ya después le vamos a contar los mercados, pero ya le decimos que el dólar quedó...
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0: Quedó en 1510 para 12, tanto para el dólar oficial, 1510, como para el dólar blue, que bajó y quedó en 1510 entonces, .15 478 396 746 la hora en el país. Estamos en primerísimo, estamos en Cristal. 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Vamos a una necrológica. Falleció en Ordina Rain en esta madrugada a los 101 años la señora Giudita Elisa Tomasi, viuda de Domínguez Pitina. Sus restos se comenzaron a ser velados a partir de las 7:30 y hasta las 15 horas en sala velatoria La Benevolencia de Carabelli 54. Seguidamente, el cortejo fúnebre partirá al cementerio local. Casa de Duelo Ramírez 174, servicio fúnebre, Grupo Cieler, teléfono 3446-2405-55. Falleció esta madrugada en Ordina Rain a los 101 años la señora Giudita Elisa Tomasi, viuda de Domínguez Pitina. Sus restos están siendo velados desde las 7:30 y hasta las 3 de la tarde en sala velatoria La Benevolencia de Carabelli 54. Seguidamente el cortejo fúnebre partirá al cementerio local. Casa de Duelo Ramírez 174, servicio fúnebre, Grupo Cieler, teléfono 3446-2405-55. Reitero, falleció esta madrugada en Ordina Rain a los 101 años la señora Giudita Elisa Tomasi, viuda de Domínguez Pitina. Ya pasaron 49 minutos de las 7 de la mañana en el país. 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Nos dice el padre Horacio que hoy habrá misa en Gilbert a la hora 16, a las 4 de la tarde, misa en Gilbert, mañana domingo 17 horas en Escriña. A ver si tengo también el de acá de Ordina Rain, creo que lo había subido. Sí, hoy sábado 4 de julio, 18 horas, misa y confirmación de adultos en la parroquia. Hoy a las 6 de la tarde, misa y confirmación de adultos en la parroquia. Mañana domingo, habrá misa a las 10:30 en Capilla Jesús Obrero. Y también mañana domingo, 19 horas en el templo parroquial. Esos son los horarios de misa entonces en la parroquia para hoy y mañana domingo. 7:49 en el país. 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Hola, hoy está cumpliendo años mis dos nietas, Itatí Gamarra y Agustina Barrio, la doctora. Que pasen un día hermoso las dos, las amo, dice la abuela Licha. Ahí está para Itatí Gamarra y Agustina Barrios, entonces el saludito de parte de la abuela Licha. Aquí Graciela que nos manda, se asomó por la ventana, se asomó por la ventana y sacó una foto, dice, qué heladita, qué heladita, y me manda una foto de la nada. Qué raro que ayer con la semejante helada nadie mandó foto, Una que recibí creo que de Escriña, por ahí nada más. Pero ayer, raro, porque siempre sacan del parque o lugares donde pasan. No, ninguna foto me mandaron. Tremenda helada ayer, 3 grados, una décima bajo cero fue ayer. Hoy estamos, la mínima de hoy fue de 5 décimas bajo cero. Mándame un feliz cumple a mi nena, Micaela Muller, de toda mi familia, que sea muy feliz, le dice el papi. Julio, ¿cómo anda Julio? ¿Todo bien? ¿Heló por ahí por Almada, no?
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0: Ahí está para la Mica, que está cumpliendo años hoy. Es compañerita de Aymara. Micaela Muller, que está cumpliendo años hoy, de parte de toda su familia, que sea muy feliz. A ver qué me dicen por aquí.
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Le cuento a los compañeros que tenemos anotados, ¿eh? Capaz que alguno te olvidaste y no lo saludaste. Agustina Barrios, cumpleaños hoy. Leandra Patricia Tenardi. Vanessa Fraccaroli. Pablito Pese, cumpleaños hoy. Vanessa Espiazzi. Evelyn Martínez. Ezequiel Caraballo. Estela Leticia Zaragoza, de él, cumpleaños hoy. Betiana Guilla. Marisa Paz. Dalila Michel, de Grauberger. Es el cumpleaños de Hugo Fernando Falet. Jeremías Violás, cumpleaños hoy. María Elena Corel, la Male. Andrea Marilina Neuer. María José Pese. María José Bauer. Jessica Lauga, la nena de Olga, está cumpliendo años hoy. Está en Paraná, me parece, la Jessy. Es el cumpleaños de Natalia Belén Lara. Julián Chaff, también cumpleaños hoy. Rocío Belén Chaff. Walter Buera. Micaela Muller, ahí está el saludito de la Mica, que llegó los 26. El teniente coronel Rubén Jeromel, cumpleaños hoy, policía retirado. Adriana Noemí Fraccaroli, también cumpleaños. Joana Valiente y Tati Gamarra Morales. Ese cumpleaños Gisela Sartori, Carlitos Espiazzi y Marcos Espinosa. Ahí están los cumpleaños que tenemos anotados.

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Para hoy sábado el 3361, 3361, 3361, es el dato de Agencia 49 El Padrino para hoy. 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Che, nos pidieron el tema de los tres amigos, medio largo este tema, a ver si lo podemos escuchar, que nos pidió para el tío Loreca, el tema de Gustavo Guichón, vamos a escucharlo, a ver si lo tengo por aquí. Acá lo tengo, mirá, vamos a escucharlo y a ver si tengo algún cuentito de el gato Petro Landesina también, Ya se viene un temita de música alemana que me quedé, no pasé ninguno. Escuchá. Tres amigos, Gustavo Guichón, esto se va para allá al otro lado del río, para el tío Loreca, que le pedía allá el amigo Montenegro.

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0: Ahí está, con esto vamos a subir para arriba, vamos, pum, pum, para arriba, tremendo. Ya se viene la carrera de sprint del Gran Premio de Gran Bretaña en Silverstone, Colapinto clasificó malísimo, en 14º larga en esta carrera de sprint. Veremos cómo le va entonces en esta, para mejorar un poco su performance. 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

Argentina pudo clasificar. Les dije ayer, escuché varios que dicen, no, le metemos 3, le metemos 4, les dije. Va a ser complicado. Yo en el PRO le había puesto 2-1, tenía confianza que Argentina ganaba, pero que iba a ser difícil. No tenía ninguna duda, no tenía ninguna duda. Tremendo equipo. Hay que decir que, al contrario de los que dicen que son tus jugadores de ahí, no, son jugadores de Cabo Verde, pero están jugando todos, menos el arquero, juegan todos en las ligas de Europa, juegan todos afuera, no juegan ahí en Cabo Verde. El arquero estuvo jugando hasta el principio del 2026 en un equipo de Portugal, el arquero Vasinha, que siempre viene ubicado, pero bueno, después, como todos los arqueros, los goles que le hicieron, cuestión de tirársela al costado y bueno, ahí le meté los goles. El tema es que se ubica muy bien y viste, por ejemplo, pasó la de Messi que tuvo 2 y fueron al cuerpo. Vos decís, ¡fa! Justo le pegó en el cuerpo. Es la ubicación también. Eso tiene que ver con el arquero, la ubicación. Y además en el área chica, centro que viene, la descuelga. El gol que le hizo el Cuti fue más lejos, por eso no se la pudo sacar. Un golazo de cabeza para poner el 3-2 definitivo. Bueno. Pero no crean que son jugadores que juegan ahí en Cabo Verde nomás, reitero, estuve googleando y veo que todos los jugadores están en ligas extranjeras. Salvo el arquero que tiene 40 años y dejó de jugar, había dejado de jugar porque terminó el contrato con un equipo de la B de Portugal.

0: Y el arquero no corre, Messi sí tiene que correr. Cristiano Ronaldo tiene 41. Aunque ha sido hasta el momento ha sido mucho más eficaz lo de Messi, ¿eh? Tremendo lo de Messi. A mí me molesta mucho cuando lo comparan con Maradona. Yo creo que son dos cosas totalmente diferentes, ¿eh? Los dos fueron lo mejor en su época. Después decir cuál fue el mejor del mundo, y todo depende de la época, porque si vos le pones Messi, al final ganó más títulos internacionales y todo que Maradona, pero Maradona tenía magia para jugar al fútbol, era diferente. Después, ¿cuál es el mejor? Y bueno, yo si a mí me armo un equipo, yo para lucirme con Maradona, pero para triunfar, para ganar, con Messi. Esa es la diferencia, me parece que la diferencia, ¿eh? Bueno, lo principal que tenemos, gracias a Dios, acá en la Argentina, los dos mejores jugadores del mundo. Además, yo creo que a Messi también la mayoría de los más de los que lo vieron jugar son los que más lo defienden a Maradona, y Messi más los más chicos, ¿eh? Pero es tremendo, esto sin tener en cuenta lo privado, ¿eh? Porque ya entrando a lo privado es otra cosa. Yo digo fútbol. Los dos fueron fenómenos de acuerdo a cada época. 10 minutos pasaron de las 8 de la mañana. 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
0: 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Espectacular lo de las chicas de ahí, ¿eh? 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

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Están corriendo el sprint en Gran Bretaña, Gasly va décimo, Colapinto décimo segundo, el sprint entonces se corre en Gran Bretaña, décimo Gasly, décimo segundo Colapinto. Hamilton va primero en este sprint. Bueno, pues escuchamos el temita, saltamos un rato con el prisionero.

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Espectacular tema, se lo dedico a mi amigo, a mi pariente Aníbal. Este lo pidió el amigo José y también para el querido también Gerardo, que siempre me pide, me había pedido otro, pero bueno, nos pidieron este, así que aprovecho a pasárselo también. Dicen por aquí, el tema del accidente, ahora les cuento, el accidente aquí frente al cementerio Urdina Rain. Después de, tenemos una pequeña pausa y volvemos, dale.

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Este temita lo habían pedido para Jazmín, se lo querían dedicar en el día de su cumpleaños, de parte de sus papis. Se llama Niña Abril. Ahora lo vamos a escuchar, ya volvemos. Escuche.

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Estamos en Cristal 89.7, en esta jornada de un frío violento. Pequeña flor, mi hermosa debilidad, motivo de inspiración, la estrella que me acompaña. Se congelaron las estaciones meteorológicas, quedaron ahí en tres décimas bajo cero la temperatura. Estimo que debe haber bajado mucho más, ahí está, no avanzan los horarios por lo visto. Estamos en Cristal 89.7. Vamos a recordar que mañana juegan los equipos de Urdina Ray. Mañana estará jugando tanto Deportivo como Juventud. 15-15 en primera división. Después te voy a contar los partidos que se juegan.

lo que pasó ayer frente al cementerio Urdina Rain, tuvimos la palabra de una familia que los esquivó por 30 metros, nos decían, tremendo, una familia que venía de Capital Federal, viajaba a Baso, de donde son oriundos, bueno, vieron el tremendo vuelco, ahí mucha gente enseguida nos dice que los auxilió, menos mal que fue, volcó hacia la derecha, porque si no, no hubieran contado el cuento. Por 30 metros, nos decía la familia, muy asustada, después nos relató que fue tremendo, no pensaron, nos decían, Emilia, que la señora, no pensaron que podía, se habría salvado, impresionante, como 3 o 4 vueltas, dice que dio, los tumbos que dio el coche, el jugador uruguayo, que venía desde Santa Fe, iba para visitar su familia a República Oriental del Uruguay, obviamente cruzaba el puente aquí en Fray Bento. Eso fue a las 14:20, que es la hora de... esa fue la hora del vuelco, porque 14:30 la señora llamó a su mamá para decirle que, bueno, que estaban llegando y que habían pasado un susto tremendo. Bueno, imagínese el hombre, ¿no? El muchacho Aixon Mason Rodríguez, que es juega la primera división de Unión. Vi que mandaron un tuit el Club Unión sobre lo que había pasado, está bien, el futbolista salió por sus propios medios. Nosotros llegamos más tarde ahí al lugar, pero nos decían que estaba perfectamente bien, solamente algunos golpes y el susto tremendo. Bueno, ahí está, esto pasó ayer frente al cementerio, nos taparon de mensajes, mirá que hubo un vuelco, mirá, nos mandaron fotos de todos lados. Cuando pasó eso, siempre ocurre, ¿no? Que lo primero que hacen es mandarnos un mensaje, avisándonos que pasó tal y tal cosa. Bueno, eso pasó, por ahí no vamos enseguida porque no queremos molestar y queda feo además. Pero tremendo, porque además estaba trabajando. No llamaron a bomberos, que habitualmente siempre llaman, un hecho de esto, pero bueno, como el muchacho salió bien, no hubo inconveniente. Ahí estuvo trabajando la policía de Narrain, a cargo del subcomisario, segundo jefe, Hernán Cejas. Che, nos dicen que Cejas es muy buen jugador, lo vamos a invitar para la DF también. Ahí va siempre Cueva y también una vez lo invitamos a Cejas también. Bueno, obviamente después está todo el tema de los peritos, de la gabinete criminalística, etcétera, etcétera. Aparentemente se durmió, un pestañazo y viste. Se te fue el auto cuando quisiste volverlo a la ruta, chau. Muy fuerte nos dice que iba la señora. Pero bueno, eso ya es cosa de los peritos. 8:40, 9:20 de la mañana, la hora de la República Argentina. Estamos aquí en Cristal. La información está publicada en la página de Cristal, 897 cristalurdi.com.ar. ¿Qué más tenemos? 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Ya que vas a poner ese tema, pasáselo también para mi hija Inés, que cumplió años ayer, dice, y le encanta. Bueno,

Bueno, me taparon con fotos de las heladas, tremenda helada, ayer fue mucho, mucho más fuerte, creo que lo que se, lo que tiene que hoy se nota mucho más, ¿no? Hoy se nota mucho más el frío, pero la helada fue tremendo. Acá en zona rural Talita estamos sembrando y escuchando Radio Cristal, ¿cómo le va, amigos? Javi. Tal, mirá, che, un tractor, veo acá la foto que me manda, un tractor lleno de banderitas de Argentina, impresionante, ¿eh? El tractor, además que es azul, todavía lo llenó de banderitas. Qué susto nos pegaron los de Cabo Verde, susto, sustazo, ¿eh? Estamos en Cristal 89.7. Antes de avanzar, vamos a ir a otra necrológica. Falleció esta madrugada en Gualeguaychú a los 68 años la señora Olga Susana Sánchez, viuda de Caballero. Sus restos serán velados a partir de las 9:30 de la mañana y hasta las 4 de la tarde, partiendo luego el cortejo al cementerio Urdina Rain, donde recibirá sagrada sepultura. Casa de Duelo Primero de Mayo Derqui, servicio fúnebre, empresa colonial. Falleció esta madrugada en Gualeguaychú a los 68 años la señora Olga Susana Sánchez, viuda de Caballero. Sus restos serán velados en Sala 1 de Cochería Colonial a partir de las 9:30 y hasta la hora 16. Luego partirá el cortejo fúnebre al cementerio Urdina Rain, donde recibirá sagrada sepultura. Casa de Duelo Primero de Mayo y Derqui, servicio fúnebre, empresa colonial, Rivadavia y Carabelli, teléfono 481-704. Reitero, falleció esta madrugada en Gualeguaychú a los 68 años la señora Olga Susana Sánchez, viuda de Caballero. Estamos en Cristal 89.7, estamos transmitiendo desde la ciudad de Urdina Rain a la provincia de Entre Ríos. Le quiero contar también, porque a partir de las 10:30 hoy se van a estar vendiendo choricitos a cargo de la iglesia luterana de Urdina Rain. Esto es en Almirante Brown, casi doctor Silva. A ver qué acá les cuento. Habrá para la venta chorizos, morcillas. Ayer nos pidieron el teléfono cada dos minutos, ¿eh? Capaz que ya no hay más, capaz que están todos reservados. Pero bueno, si le interesa, venta de chorizos y morcillas hoy sábado, choricitos colorados, chorizo blanco y morcilla, 20.000 pesos el kilo. 20.000 pesos el kilo. 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Esto será a partir de las 10:30 de la mañana en Almirante Brown 139. Ahí el salón de la iglesia luterana, casi doctor Silva, para guiarte al lado de Alsec. Ahí se van a estar entregando los choricitos y morcillas entonces en la jornada de hoy. Ahora sí escuchamos el tema que nos habían pedido, muchos mensajes que siguen llegando, de saludos, de cumpleaños. Acá me dicen, mandar un saludito para el que te mandó el saludo, Javi, que está trabajando en Talita, se fue, ¿no? Está, nos dice de parte de quién, pero está el saludo entonces para el amigo.

1548396, mensaje de texto o WhatsApp. Escuchamos el tema entonces que nos pidieron, lo tenemos dando vuelta y ahí está. Terminó el sprint de Fórmula 1, 12º, salió Colapinto, había largado 14º, 11º terminó Gasly, su compañero, Colapinto terminó 12º. Ahora sí, acá está el tema.

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4: Estaban 3 inspectores de salud pública controlando no solo el funcionamiento y el tratamiento de la institución hacia el enfermo, sino controlando si se respetaban las reglas de higiene personal con los propios internos, ¿no? O sea, si ellos observaban las reglas que eran la de la ducha diaria. En un nosocomio andaban 3 inspectores de salud pública controlando no solo el funcionamiento y el tratamiento de la institución hacia el enfermo, sino controlando si se respetaban las reglas de higiene personal con los propios internos, ¿no? O sea, si ellos observaban las reglas que eran la de la ducha diaria, por ejemplo, 7:15 de la mañana, así que llegaron a las 7 los médicos sin avisar y entraron a abrir puertas. 7:15 y los locos debajo de la ducha. Algunos cantaban, otros no tanto, pero estaban debajo de la ducha. Abren habitación 14, estaba el loco bajo la ducha pero con el paraguas abierto. Se rima el tercero, dice, ¿usted es de acá? Sí, doctor. ¿Interno? Sí, interno. Habitación 14. Miran la puerta, habitación 14. Entonces le siguen haciendo preguntas para graduarle la lógica que tenían las contestaciones. Dice, ¿y qué está haciendo ahora? Estoy cumpliendo con el requisito de la ducha diaria, 7:15 de la mañana. Y el otro médico le dice, ¿me puede explicar? Dice, lo del paraguas abierto. Dice, que no tengo toalla.
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0: Muy buen día. Bueno, fue el tema que acaparó la agenda mediática y pública durante la semana en nuestro, de alguna manera, en nuestro departamento, fundamentalmente en la ciudad de Gualeguaychú, rebotó en el departamento y por supuesto que tuvo repercusión en toda la provincia, porque dos empresas que están en el parque industrial Gualeguaychú dejaron sin trabajo a un total de 112 operarios. Estuvimos charlando aquí con el delegado gremial, después intervino la Secretaría de Trabajo de la provincia dictando la conciliación obligatoria, pero eso es todo temporal, ¿no? La crisis y las consecuencias del cambio de modelo económico que tiene la apertura total de importaciones como uno de sus pilares se ha materializado de la peor manera estos días anteriores, cuando, insisto, 112 trabajadores fueron despedidos de empresas radicadas en el Parque Industrial Gualeguaychú. Primero fue la firma Unión BAT, Sociedad Anónima, que despidió 100 empleados, 101, la totalidad de sus trabajadores contemplados en el convenio colectivo de trabajo, y la planta local fue paralizada desde ese momento en su totalidad. Los damnificados, como contamos y contó el propio representante gremial, fueron informados a medida que llegaban al turno de la mañana, y el resto a través de un mensaje de WhatsApp. A los que llegaron a la planta a trabajar se lo anunció una escribana. Después, todos los turnos realizaron la denuncia correspondiente en la comisaría séptima, que está ubicada en el ingreso sur a la ciudad de Gualeguaychú. Lo llamativo de estos despidos es que nada hacía prever este desenlace. Dijo Martín Gómez, con la empresa veníamos con un diálogo muy bueno, más allá de que ellos tenían problemas económicos, estaban pagando la quincena en dos veces, pero con un retraso de 2 o 3 días como mucho. El diálogo era bueno, cuando iban a hacer algo te avisaban, lo hablaban con la comisaría interna, con los delegados. Poco más de 48 horas después, las malas noticias llegaron desde la firma Laboratorios Piam. Allí despidieron a 11 trabajadores. La empresa sí venía con problemas hace un tiempo y había sido noticia hace algunos meses por la desvinculación de 8 de sus trabajadores. Entre esa situación, el sindicato correspondiente, que es el de Petroquímicos de Zárate, realizó la denuncia en la Secretaría de Trabajo y después, horas después, dictaron la conciliación obligatoria por 15 días hábiles para ambas firmas. En el caso de Piam, que es la que echó 10, 11 trabajadores, la aceptó inmediatamente y los trabajadores pudieron retornar a sus puestos laborales. Porque la conciliación obligatoria significa retrotraer la situación al punto de origen del conflicto, ¿no? Pero los despedidos de Unión Bat, que son, insisto, 100, no tuvieron la misma empresa, la misma suerte, ya que la empresa les impidió el ingreso a la planta del Parque Industrial Gualeguaychú. En ese marco, el jueves se desarrolló una audiencia que primero iba a ser presencial, esto te lo contamos todo en Paraná, y después se resolvió que sea de manera virtual y pasó a un cuarto intermedio hasta el 15 de julio. El gremio le pidió a los dos abogados de la

que generaran una instancia de acercamiento entre las partes, es decir, sindicato, delegados y empleados, para el lunes o martes próximo. Es decir, más allá de la conciliación obligatoria, los muchachos no pueden entrar a trabajar. Ante esta realidad, la CGT Regional Gualeguaychú redactó y difundió un comunicado manifestando su solidaridad con las trabajadoras y los trabajadores químicos ante una nueva ola de despidos que profundiza la preocupación en el sector. Esta situación se suma a los despidos en FADEMI, Sociedad Anónima, al cierre reciente de la fuente laboral para la totalidad de las y los trabajadores de Unión BAT. Allí 101 compañeros recibieron el telegrama de desvinculación laboral, dice la CGT Gualeguaychú. Además, se agregan los 11 despidos en PIAM, Sociedad Anónima. Entre esos 11 despidos hay 3 que son delegados gremiales. Los casos se suman a otros 8 despidos que ocurrieron en la misma planta, PIAM, Sociedad Anónima, durante el mes de abril de este año. La CGT resaltó que todos los puestos de trabajo que se perdieron pertenecen a una actividad económicamente fuerte, que requiere una amplia capacitación, experiencia y también antigüedad. Se trata de empleos que suelen definirse como de calidad, precisamente el tipo de trabajo que el gobierno nacional del presidente Milei afirmó que iba a promover y multiplicar. Asimismo, el documento firmado por Claudio de los Santos, que es el secretario general de la CGT, dijo que los recientes despidos van a afectar aún más al comercio de Gualeguaychú, ya golpeado por la pérdida del poder adquisitivo. Por su parte, desde el bloque de concejales del PJ también se solidarizaron con los despedidos. La difícil situación económica que atraviesa el país impacta de lleno en nuestras industrias y en el empleo. Sin embargo, esa realidad también exige respuestas desde lo local. Muchos de los trabajadores despedidos cuentan con décadas de antigüedad y enfrentan enormes dificultades para reinsertarse laboralmente. Mientras tanto, el sindicato advierte sobre un posible reemplazo de la producción nacional por importaciones, apuntaron los ediles opositores. Pidieron acompañamiento del gobierno local, porque cuando una fábrica baja sus persianas, no pierde solamente quien se queda sin empleo, pierde toda la ciudad. Los despidos en Unión BAT y en Laboratorios PIAM evidencian la gravedad de la situación que atraviesa parte de la industria local y se suman a la lista de conflictos laborales que en la región encabeza la Granja Tres Arroyos, con más de 900 empleados despedidos. La realidad, ¿eh? La realidad. Y que es en definitiva la única verdad. 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Bueno, Argentina, que ganó en 16avos de final a Cabo Verde por 3-2, Messi, el enorme Lisandro Martínez, orgullo entrerriano, el mejor jugador del partido por escándalo, y
Romero, los

Goles de la selección argentina que el martes y en instancias de octavos de final estará enfrentando a Egipto. El partido se es a partir de la 1:00 p.m. Paroli Servicio de Encomiendas presentó la información deportiva en micrófono abierto. 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Bueno, dicen que el frío seguirá marcando el ritmo del invierno, como corresponde por otra parte, durante este sábado, que es 4 de julio. De acuerdo con el pronóstico del Servicio Meteorológico Nacional, esta jornada se va a presentar estable, sin lluvias, con un ambiente frío desde ya las primeras horas del día, 1 y 2 grados en distintos puntos de la provincia, las primeras horas del día. Paraná, La Paz, Villaguay, Diamante y Nogoyá se espera una mínima de 1 grado centígrado y una máxima de 3, solamente 13 la máxima, madera, con cielo parcialmente nublado durante gran parte de la jornada. Para Concordia, Federal, Feliciano, Federación y San Salvador se prevé una temperatura mínima de 2 grados, máxima también de 13, y a ver qué pasa por nuestra zona. Gualeguaychú, Colón, Concepción del Uruguay, Tala e Islas del Ibicuy, también la máxima, 13 grados centígrados. El frío va a continuar siendo intenso durante el inicio de la jornada. El pronóstico no prevé precipitaciones para hoy y las temperaturas van a experimentar un leve ascenso durante las horas de la tarde en toda la provincia de Entre Ríos. Bueno, esperando, ¿se les pasó el susto o no? 18 minutos han pasado de la hora 9 en todo el país.

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0: Bueno, nos llegó hace un ratito una información desde la comisaría que dice un hombre fue aprehendido por resistencia a la autoridad. Esto fue anoche, alrededor de las 23:45, personal de la comisaría intervino en la intersección de calles Maipú y Justicia, bueno, es cerca de la comisaría esto, después de recibirse un llamado que alertaba sobre un presunto siniestro vial. Al llegar al lugar, los efectivos constataron la presencia de un automóvil Renault 21 que estaba en medio de la calzada en una de sus ruedas delanteras, sin una de sus ruedas delanteras y sin ocupantes. Minutos después se presentó un hombre de 36 años que manifestó ser el propietario del vehículo. Durante el diálogo con el personal policial, los funcionarios advirtieron que presentaba aliento etílico. Al informársele que se daría intervención al personal de tránsito municipal, el individuo reaccionó de manera agresiva, profiriendo insultos y empujando a uno de los efectivos policiales. Posteriormente, el hombre emprendió la fuga, ingresó sin autorización al patio delantero de una vivienda cercana. Allí fue reducido por el personal policial, empleándose la fuerza mínima e indispensable para lograr su aprehensión. En tanto, el vehículo fue retenido por personal de tránsito municipal, labrándose el acta correspondiente por alcoholemia positiva, debido a que el conductor se negó a realizar el test de correspondiente. Informada la fiscalía interviniente, se dispuso la aprehensión del hombre y su traslado a la jefatura departamental, donde quedó alojado en primera instancia por el supuesto delito de resistencia a la autoridad. Esto fue alrededor de la medianoche de ayer. Otra información policial, sí, de alguna manera, ¿no? Es el vuelco realmente impresionante como quedó el coche que se produjo ayer frente al cementerio aquí en Ruta 20, 23 años el conductor, de nacionalidad uruguaya. Se habría quedado dormido, dicen las primeras estimaciones, ¿no? Él iba de norte a sur, es decir, iba hacia Gualeguaychú, regresando a su país. Perdió el control del vehículo, salió de la cinta asfáltica y después de varios tumbos, el automóvil quedó totalmente destruido con las ruedas hacia arriba a varios metros de la ruta. ¿Se supo qué coche era? Ha sido un muy buen auto, ¿no? Lesiones leves para tremenda piña. Cuando vi el nombre, me cayó la ficha rápido. Mason Rodríguez, un futbolista uruguayo, que creo arrancó el año pasado jugando para Unión de Santa Fe en un muy buen nivel, muy, muy buen nivel. Fue asistido en el lugar por personal de salud, allí se constataron lesiones de carácter leve. No obstante, los profesionales recomendaron tenerlo en observación como medida preventiva. Allí trabajó la gente de la comisaría, no fue necesario interrumpir el tránsito, el coche quedó bastante lejos de la cinta asfáltica. Bueno, afortunadamente no le pasó nada al futbolista de Unión de Santa Fe, oriundo de Uruguay. Qué sé yo, capaz que le dieron permiso, ¿no? Porque están en pleno trabajo de pretemporada los planteles profesionales y capaz que le dieron permiso para irse el fin de semana a su país. ¿Lo tenemos a Mario?
1: Unión sacó
0: un comunicado. ¿Lo tenemos a Mario?
1: Sí.
0: Bueno, 9:32 minutos, Mario Arcusin, es increíble, ¿eh? Increíble, porque ayer hablamos y ayer a la tarde Mario me dice, bueno, salió. ¿Cómo estás, Mario? ¿Cómo va?
2: Mire vos, creo que tengo que tachar el subtítulo de Injusticia de la Justicia, porque, uh-huh, bueno, vos sos uno de los testigos de mi confianza y de mi seguridad de que si esto se veía desde el punto de vista limpio, puro, sin presiones, desde el punto de vista de lo que aprendimos en la facultad, obviamente que tenía que ser rechazado el recurso. Uh-huh. Esto era ahora los pájaros aguareros de siempre, los que tuve que soportar durante 2 años, que decían no le vas a dar más de 4, no el 3, bueno, ya está con la condena firme de 5 años y 8 meses, falta el recurso extraordinario federal en el superior, que tiene que reunir una serie de características que en este caso no tiene. O sea, tiene que haber jurisprudencia, tiene que agregar jurisprudencia al recurso en el que se haya hecho algo similar a lo que ellos piden, que es reducción de pena. Uh-huh. Para mí se lo van a rechazar in limine, con lo cual esto, el plazo empieza a contar por el tema de la feria recién el lunes 20.
0: Mario, a ver, te consulto. ¿Ya hicieron el recurso los abogados de Ruiz Orrico, el nuevo recurso?
2: No. Ellos se notificaron ayer y empieza la feria. Claro. ¿Sí? Ellos tienen 10 días, no es tan fácil hacer un recurso, no es escribir una lista de compras del supermercado.
0: No, ¿sí? Claro.
2: Y entonces ellos desde el lunes 20, donde empieza de vuelta la actividad después de la feria, de ahí tienen 10 días hábiles para presentar el recurso extraordinario federal. Esto es una complejidad hacerlo. Si el recurso de casación le llevó 26 hojas, el recurso de impugnación le va a llevar más, pero además tiene una complejidad. Para ir en casación, vos tenés que decir no estoy de acuerdo, fundamental que no estés de acuerdo y punto. Uh-huh. Pero para ir a impugnación, como te dije recién, hace falta jurisprudencia. O sea, encontrar fallos en la provincia de Entre Ríos en los que se haya disminuido la pena por las razones similares a las que ellos argumentan.
0: Pero perdón, con esto que decís, me hace ruido lo siguiente. Mientras no haya un fallo en ese sentido, no va a haber jurisprudencia. Entonces, si es una condición sin la cual no tiene sentido ir.
2: Es que se lo van a rechazar. Si ellos no, muy inteligente tu razonamiento, si ellos no encuentran un fallo, no van a ir. No van a ir porque van a quedar como pavotes, ¿sí? Si no encuentran un fallo que sea similar a lo que ellos están planteando. A mí me pasó en este mismo caso cuando ellos me quisieron sacar, ¿te acordás? Toda la historia esa que me querían sacar, como que decían antes, por algo me querían sacar, ¿no? El abogadito de Osvaldo Lazo contra los abogados de Pernas. Cuando me quisieron sacar, ellos perdieron en Uruguay, perdieron en casación, y cuando fueron con el recurso extraordinario, se lo rechazaron in limine, se llama. O sea, ni siquiera hicieron audiencia. Cuando lo leyeron, dijeron, no corresponde, y se lo mandaron de vuelta. ¿Qué hicieron con los papeles? No tengo ni idea, porque el papel es medio listo para usarlo de...
0: Uh-huh. Decime, repetime esto, ¿hasta cuándo tienen tiempo los abogados de Ruiz Orrico para presentar el recurso?
2: 10 días hábiles a contar desde el 20.
0: Desde el 20, 10 días hábiles, y decir, tenemos
2: que irnos hasta, son dos semanas,
0: hasta el 10 de agosto.
2: ¿Dos semanas? No. Hasta el 3 de agosto. El 3 de agosto en las dos primeras horas.
0: 3 de agosto.
2: 3 de agosto en las dos primeras horas.
0: Las dos primeras horas del 3 de agosto. Y el Superior Tribunal de Justicia, en caso de que se presente, Mario, ¿cuánto puede llegar?
2: Si se presenta,
0: si voy a decir rechaza in limine.
2: In limine quiere decir, lo lee, sí, lo lee, sí, y sí, dice, sí. No va, no corresponde, por chao,
0: eso,
2: hasta luego.
0: Es un trámite relativamente rápido, por eso...
2: En 2 días está. Uh-huh. Es lo que yo creo que va a pasar. Y hasta ahora no... Vos sabés muy bien, porque vos sos uno de mis interlocutores inmediatos cuando pasa algo, vos sabés muy bien que hasta ahora no le reen nada, ¿sí?
0: No es cuestión de hacer futurología, pero entonces Ruiz Orrico el 10, 15 de agosto tendría que estar preso.
2: Bueno, ellos tienen reserva de caso federal, que también es difícil que se lo acepten, o sea, ellos tienen el derecho de ir a la Corte Suprema de Justicia diciendo que se ha vulnerado algún derecho constitucional. Pero acá no se vulneró ninguno. O sea, todos ponemos eso, cuando hacemos un recurso, hacemos reserva de caso federal, como una cuestión de, mirá que si no me voy a la corte. Pero para ir a la corte vos tenés que probar que se vulneró el derecho de defensa, el derecho de inocencia, o algún otro derecho de recurrir a tribunales. O sea, todo está cumplido. O sea, no se le negó nunca el derecho de defensa, nunca, de hecho, como está libre, quiere decir que se está respetando el principio de inocencia, hasta que lo que define la sentencia en todas las instancias.
0: No, pero está bien, pero a ver, se puede dar, ¿no? Pero generalmente se considera sentencia firme aún cuando va a la corte, es decir, en territorio
2: del Superior Tribunal.
0: Claro.
2: Bueno, ahora, en la sentencia de ayer, se pone que lo único que se rechaza es el pedido del doctor Cushing de la prisión efectiva inmediata.
0: A partir de este rechazo.
2: Yo pedí,
0: de ayer,
2: claro, ¿no? yo cuando hice el alegato de clausura al día de la audiencia, 17 de mayo,
0: sí, sí.
2: Dije que pedía además la prisión, sí, claro, inmediata de, y a eso no hicieron lugar.
0: Sí, pero vos sabías que más allá de que jugaste la ficha completa, vos sabías que esto iba a pasar así, ¿o no?
2: Bueno, bien, pero me pasó con un caso de Tala en el que sí. O sea que es una cuestión de interpretación. Tiene mucho que ver también la peligrosidad, pero si yo perdí, en eso sí, perdí cuatro veces el pedido de prisión preventiva por el pedido de fuga, cuando creo que en la Argentina no debe haber un tipo con más posibilidad de fugarse que Torrico, que fue el jefe presidente del ente portuario, que conoce todos los capitanes de los barcos que atracan en la costa del Uruguay. Y subirse a un barco, te quiero saludar, amigo, ¿no? Y se sube, se mete en la bodega atrás de las bolsas de alimento de los perros y aparece en Dinamarca, ¿sí?
0: Totalmente.
2: O sea que él tiene muchas más posibilidades de fugarse que vos y que yo, ¿no?
0: Bueno, la sentencia era del juez Darío Crespo, del Tribunal de Juicio de Apelaciones de Concepción del Uruguay.
2: No,
0: y
2: Darío Crespo es de Gualeguay. Estaba en nombre del Tribunal de Juicio de Apelaciones del Uruguay porque, claro, todos los integrantes del Tribunal de Juicio se excusaron por la relación de amistad y de trabajo con Evangelina Brusso, que es la ex esposa de Orrico.
0: Por eso digo, del Tribunal de Juicio y Apelaciones de Concepción del Uruguay, más allá de que Crespo es de Gualeguay. Esto fue en marzo.
2: Gualeguay,
0: ¿no?
2: Sí.
0: En marzo.
2: Sí.
0: Bueno, y en este caso, los jueces, está bueno nombrarlos: Pablo Jorge Garrera Allende.
2: Garrera Allende.
0: Clara Mondragón, sí. Pafundi. Y Germán Darío, sí, sí. César Darío.
2: Sí, sí, sí. Bueno, el fallo fue solamente de Garrera Allende. Y los otros dos adhirieron en todo.
0: Los fundamentos, o sea, lo dieron a conocer, Mario.
2: Yo los tengo acá, sí, los tengo, estoy sentado en el auto porque te dije que tenía que salir.
0: ¿Es muy largo?
2: Cosas. Son 16 hojas.
0: Claro. Pero, ¿alguna cuestión que
2: voy a hacer?
0: Sí, a ver.
2: Sí, voy a hacer un resumen. Yo, el fallo en sí no lo puedo pasar a los medios, pero voy a hacer un resumen de los fundamentos esta tarde por un mate. Y ayer no lo hice porque si me voy a las 7 a hacerlo, el temblor del partido de Argentina me iba a hacer cualquier cosa, ¿no? Claro. Hace mucho que lo pasaba tanto, sí, tanto miedo como terrible. Bueno, Cabo Verde, vamos a tener que hacer un exorcismo. Voy a hacer un resumen de los fundamentos y se lo voy a pasar a los medios porque, ya te digo, la sentencia en sí completa no la puedo pasar.
0: Ajá.
2: No debo pasarla.
0: Claro,
2: ¿sí?
0: Claro.
2: Pero voy a hacer un resumen tanto para las familias como para los medios y lo voy a ir pasando, ¿sí?
0: Perfecto.
2: Pero los fundamentos son, de hecho, si confirma si rechaza el recurso y confirma el fallo, obviamente que uno ya se imagina que lo que es fundamental, que todo lo que dijeron ellos no sirve. los cinturones de seguridad, los cinturones de seguridad no sirve, lo de las cubiertas lisas no sirve, lo del caño que está apretado con alambre no sirve, lo de que la psicológica, la confesión de cosas no sirve, porque cuando confiesa ya está todo probado, no es que se bajó del auto el día del choque y dijo, perdón, confieso que yo fui el autor, voy a llorar toda la vida, no hizo eso. Él estuvo impasible un año y medio hasta que se demostró en la declaración de juicio que todas las pruebas estaban en contra de él. Entonces ahí el señor, en la audiencia de declaración de juicio, pidió perdón, me mandó una carta a mí, manuscrita, firmada por él, y después Félix Pérez, un colega que yo respeto muchísimo porque somos amigos y él está cumpliendo su tarea, me mandó una carta de documento también a mí, en nombre de su gobernante, pidiendo perdón y que no podía dormir y que asumía las culpas y ofreciendo 150 millones de pesos como indemnización por el daño causado.
0: Claro. Bueno, Mario...
2: Eso lo hizo cuando ya estaba todo probado. No vale, no sirve.
0: Bueno, la sensación, y no solamente sensación, sino el respaldo jurídico es lo que decíamos antes, ¿no? Que está mucho más cerca el momento en el que Ruiz Orrico comenzará a pagar por lo que hizo. Te agradezco mucho, te mando un abrazo, Mario.
2: No, faltaba
0: más. Ahí estaba. Entonces, ayer hablamos con él, hoy volvemos a hacerlo porque después de nuestra charla, cerca del mediodía, primeras horas de la tarde, se conoció que la Cámara de Casación Penal ratificó la condena de 5 años y 8 meses, que no hay reducción de pena para Ruiz Orrico, el ex funcionario del gobernador turista. 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Bueno, está en toda la actividad en Silverstone. Nueva fecha de la Fórmula 1 Internacional. Colapinto en la competencia sprint terminó bastante atrás, si mal no recuerdo fue el puesto 16 y el puesto 14 o 13 para Gasly, pero hoy y ahora comenzó la en la sprint salió 14 en las pruebas de clasificación realizadas ayer. Estuvo un poco más atrás y las pruebas de clasificación oficiales arrancan a las 10 de la mañana. Esperemos que le vaya un poco mejor. 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

En más de una ocasión usted me ha escuchado a mí decir, o vos me has escuchado a mí decir, todo tiene que ver con todo. Mire, estoy viendo una información que aparece en casi todos los portales de la provincia y tiene que ver con una decisión del gobernador turista relacionada con la organización gubernamental. La información dice, el gobierno de Entre Ríos dispuso una nueva reorganización administrativa dentro de la Secretaría de Modernización, Ciencia, Tecnología e Innovación. ¿Cómo lo hizo? Con un decreto que se publicó ayer viernes en el boletín oficial. Ese decreto suprime una dependencia que ya existe, pero se crea una nueva coordinación con un perfil diferente y se deja sin efecto la designación de quien ocupaba el cargo. ¿Pero qué pasó? Horas después, o sea, a alguien, listo, estaba designado, bueno, queda anulada esa designación. ¿Pero qué pasó? Horas después, ese mismo funcionario fue nombrado en otra área del Poder Ejecutivo. No te deja pata el gobernador turista, ¿eh? Algún currito siempre te encuentra el amigo que gobierna esta provincia. A ver, porque me jugó una mala pasada. El internet aquí. Acá. Reorganizó modernización. Vuelvo a la lectura de uno de los portales, de los más importantes que tiene la provincia, ¿no? El primero de los decretos, o sea, a ver si me entiende usted. Dos decretos juntos, uno atrás del otro. Oficializa la supresión, o sea, elimina la coordinación de asuntos jurídicos que depende o que originalmente pertenecía a la Secretaría de Ciencia, Tecnología e Innovación, creada bajo la órbita del Ministerio de Desarrollo Económico. Yo lo que admiro. La capacidad que tienen para los títulos de los cargos, ¿no? Algunos que tienen una cuadra de largo más o menos. Esa estructura antes había sido absorbida por la actual Secretaría de Modernización, Ciencia, Tecnología e Innovación. Esto fue por el decreto 68 del año 2026, mediante el cual el gobierno de Frigerio redefinió competencias y reorganizó distintas áreas de la administración. Vieron que para explicarle las cagadas que se mandan esto, no es fácil, tenés que ir en detalle. En cambio, para las mentiras, ¿no?, que han utilizado y te han comido la cabeza durante años, te muestran una foto, te dicen ahí pasa esto, vos lo crees y lo repetís. Pasa que es mucho más fácil eso que explicar realmente de qué se trata, ¿no? En ese marco, el Ejecutivo sostiene que ya la continuidad de la coordinación de asuntos jurídicos no resulta necesaria, y entonces dispone su eliminación. La explicación sigue. Como consecuencia directa de esa decisión, el decreto deja sin efecto la designación del abogado Federico Martín Welschen, que había sido nombrado en el decreto 29/2025 del Ministerio de Desarrollo Económico. ¿Se entiende? Bueno, la eliminación de la coordinación jurídica redefine funciones, dicen. Entonces, en reemplazo del área que suprimieron, el gobierno creó otra: la coordinación de gestión de programas de innovación y modernización, una dependencia que responderá directamente al secretario del área. Según los fundamentos del decreto, la nueva unidad tiene como objetivo fortalecer el seguimiento, bueno, bla, bla, bla, bla, bla, bla. Entre sus funciones figuran coordinación administrativa de programas e iniciativas, seguimiento de expedientes y actuaciones, elaboración de informes y documentación administrativa, articulación con organismos públicos, privados y académicos, apoyo a la organización de reuniones institucionales, la sistematización de información para la toma de decisiones. El propio decreto aclara expresamente que la creación de esa coordinación
no importa una sustitución automática ni continuidad subjetiva del cargo suprimido, sino que responde a una reorganización funcional fundada en las actuales necesidades del servicio. Este punto tiene importancia, ¿por qué? Porque evita interpretar que el nuevo cargo constituye simplemente un reemplazo formal del anterior. No aclares que oscurece, ¿no? Sin embargo, la salida de Wellstein de modernización no significa su desvinculación del gobierno provincial. ¿Por qué? Porque a través de un segundo decreto publicado en la misma edición del boletín oficial, o sea, ayer, con decretos correlativos, publicados uno debajo del otro, el gobernador Rogelio Frigerio, mamadera lo que votaste, dispuso su designación como nuevo coordinador de asuntos legales de la Secretaría de Deportes. Para concretar ese nombramiento, primero dejó sin efecto la designación de Pablo Ezequiel Marce, que ocupaba ese cargo desde el 2025. La desvinculación de Marce rige retroactivamente al 7 de abril de este año, mientras que Wellstein asume desde la fecha del nuevo decreto, desde ayer. La norma establece que el nuevo coordinador va a percibir una remuneración equivalente al nivel... Sería bueno saber qué significa esto, ¿no? ¿Cuánto es en plata? Al nivel 41 del personal superior fuera de escalafón previsto en la ley provincial 8.620. En los hechos, Wellstein deja un cargo que desaparece porque reorganizan modernización, pero inmediatamente pasa a desempeñarse en otra dependencia de la Secretaría General de la Gobernación, esta vez al frente de la Coordinación de Asuntos Legales de Deportes. Dios mío. Ni sé a quién es, no lo conozco, pero digo, hay que romperse las pestañas estudiando para ser abogado, bla, y después meterse en esto y currar, porque esto es un curro, ¿no? Mire, a propósito de esto, ayer, quien fue literalmente ministra de Salud de esta provincia, aunque creo que no tenía el rango de ministerio, Sonia Velázquez, la licenciada Sonia Velázquez, hizo una publicación en una red social referida a algo que sucedió en el hospital de Chajarí. Yo recordé inmediatamente lo que habíamos tratado aquí y que tenía que ver con el, si mal no recuerdo, el hospital de Maciá, que pusimos al aire el director que echaron un día para otro. Y le dijeron, no, con usted estamos recontra contentos, la verdad que todo el mundo está contento, la sociedad demasiado está contenta, la gente que labura en el hospital está contenta, pero bueno, por una cuestión de organización te tenemos que sacar. Y trajeron una doctora que ni se sabe de dónde es, ¿no? Comparto con ustedes lo que publicó Sonia Velázquez. Insisto, que fue ministra de Salud de esta provincia. Esta gestión gubernamental no necesita una ley para cesantear trabajadores del Estado como fue la 8.706. Pasaron a contratos temporarios los trabajadores contratados de servicios de años de antigüedad. Después le dan el cese de actividades sin ninguna fundamentación. Aplican circulares con descuentos si concurren a asambleas o movilizaciones e inician actuaciones administrativas. Acto seguido, se consustancia el sumario. Y así podemos seguir esta crónica de los trabajadores que quedan fuera del Estado, mientras se conoce que todos los días hay nuevos ingresos con residencia que mayoritariamente no son de esta provincia. ¿Se da cuenta por qué ligo la información esta de que a Wellstein lo sacan de un lugar pero lo ponen en el otro? Todo tiene que ver con todo.
Hoy, dice Sonia Velázquez, ayer, mediante un decreto del Poder Ejecutivo Provincial, se conoció la cesantía de la doctora Fernanda Lalosa en el Hospital Santa Rosa de Chajarí. Es raro, che, ¿se están preparando para las elecciones del año que viene? Porque al demasiado lo dejaron 2 años y medio, y a esta señora también. El mismo hospital, Santa Rosa de Chajarí,

Vio a la doctora Fernanda Lalosa transitar por sus pasillos, sus consultorios, como médica especializada en medicina general por concurso y como directora, y que la tuvo al frente de la organización y gestión de una de las crisis sanitarias más grandes de la humanidad, como fue la pandemia por coronavirus. Hoy, el Ministerio de Salud de la provincia desvincula a esta valiosa profesional que ejerció durante 21 años en el sector público. Escribió Sonia Velázquez: con Fernanda transitamos la gestión y la gobernanza en épocas muy difíciles y podemos haber tenido coincidencias y disidencias en cuestiones actitudinales, pero nunca desconocimos su compromiso, dedicación y entrega para con la salud de su comunidad. Hubiésemos querido que la actual gestión de salud priorizara la política sanitaria y no verse atravesada por decisiones de política partidaria. Gracias por tanto, Fernanda. Seguiremos bregando por un Estado más presente y que piense en la gente. La rajaron a la directora del hospital de Chajarí. Estos tipos, miren, creo lo comenté ayer o no lo comenté, no lo recuerdo. Pero el gobernador turista, un cipayo, ¿no? Fue a la embajada de Estados Unidos. Es increíble, ustedes, capaz que a usted no le importa, ¿no? No le dan bola esas cosas. Pero usted sabe que el presidente que tenemos y que yo no voté es el primer presidente en la historia en pisar la embajada de Estados Unidos. Porque además no debe hacerlo. Bueno, ahí estuvo Frigerio también, sacó una foto con las banderas de Estados Unidos atrás. Y a la salida le pusieron un micrófono y dijo que en Entre Ríos él considera que tiene que hacer una alianza. Junto, ¿cómo se llaman ellos? Bueno, el PRO. Cambiemos, qué sé yo cómo se llama. Con la Libertad Avanza. O sea, no hay duda, muchachos. Es esto lo que tenemos en la provincia de Entre Ríos. Después, si los querés defender, defendelos. Digo también para los gobiernos vecinalistas, ¿no? Que aplauden con las nalgas cada una de las cosas que hace Frigerio. Bueno, Frigerio es Milei, muchachos, Si aplauden a Frigerio, están aplaudiendo a Milei. Háganse cargo, simplemente eso. 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

0: 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Juventud Unida enfrenta a Camioneros. 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Hoy cobran activos y pasivos de la provincia hasta 1.730.000 pesos. El miércoles 8 comienzan a cobrar los que tienen que ver con el sistema nacional, jubilados y pensionados del sistema nacional, miércoles 8, es decir, el miércoles de la semana que viene. 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Tenía una información, vos me haces seña, tenía una información relacionada con la localidad de Gilberta. A ver dónde estaba, o estoy equivocado. Tengo la idea que ayer me mandaron. A ver, a esto. Sí, con respecto a las vacaciones de invierno, el lunes 6 de julio, o sea, pasado mañana, hora 17, en el Salón Parroquial, Tucapán, un espectáculo para toda la familia, música y teatro con identidad. Miércoles 8, a las 14, pedaleada hacia la escuela número 97, Barón Hirsch. Es para 13 años en adelante, y si no tenés bici, podés retirar una municipal a las 13:30 en la oficina de deporte de la estación del ferrocarril. El miércoles 8 de julio también, en el centro multiespacio La Casita, actividades lúdicas y recreativas organizadas por el apoyo educativo. Esto está destinado a niños y familiares que concurren a ese espacio. Día de la Independencia. ¿Cuándo es esto? El jueves, jueves 9, predio del ferrocarril, desfile tradicionalista, a las 9, 9:30, acto protocolar, mediodía y tarde, destrezas criollas, predio del ferrocarril, chocolate, torta frita, si, bah, ojo porque comedores escolares que la maneja un porteño, prohibió las tortas fritas la otra vez, ¿eh? Chocolate, torta fritas, cantina, asado, artistas. Todo esto, entonces, desde el 6 de julio, desde el próximo 6 de julio, desde el próximo lunes, hasta el jueves 9 de julio, organizado, obviamente, por la gente de la Municipalidad de Gilbert. Les recordamos que nosotros el 16 de julio vamos a estar, si Dios quiere y lo permite, en el estadio de Newell's Old Boys de Rosario, porque arranca oficialmente la temporada, oficialmente, ya que Boca juega la semana que viene, a ese no vamos a ir. Demasiado lejos organizaron el partido, un partido amistoso con el Atlético Paranaense, que será el primer partido del Vasco, aunque amistoso, insisto, pero lo programaron para el estadio Padre Martiarena de Salta, así que nosotros vamos a hacer la primera transmisión, si Dios quiere, el 16 de julio desde Rosario, partido por Copa Argentina entre Boca y Sarmiento, y tenemos un par de lugares para ir a ese partido, pero tenés que comunicarte con nosotros con tiempo porque hay que hacer una serie de trámites que si no, no nos permitirían. Si no lo hacemos con tiempo, no vamos a poder estar allí. Así que si tenés ganas de venir a ver a Boquita, es un jueves 16 de julio en Rosario, aquí cerquita, en el estadio Marcelo Bielsa, que está enclavado ahí en el medio del Parque de la Independencia de esa ciudad de la provincia de Santa Fe. Bueno, comunicate con nosotros. A propósito de deporte, las coincidencias, ¿no? ¿Se acuerdan cuando Luciano jugó con River? Bueno, resulta que ahora otro equipo entrerriano llegó muy lejos, Urquiza de Santa Elena. Con la diferencia, creo que Urquiza tiene la ventaja de localía. Bueno, esta semana jugaron el primer partido en Buenos Aires y lo aplastó River, le ganó como por 40 puntos. Pero guarda, porque Santa Elena es Santa Elena, y si bien es cierto, es decir, el público no juega, será un infierno el estadio de Urquiza en la noche de hoy. Tengo entendido que si gana Urquiza y pone la serie 1-1, el tercer partido se juega mañana otra vez en Santa Elena. Esto no lo puedo asegurar, pero me parece que la ventaja de localía la tiene precisamente Urquiza. Y entonces habrá que esperar el resultado del partido de esta noche, que insisto, será con un estadio pero recontra repleto. Me hizo acordar, insisto, a lo que se vivió acá, cuando también, por esas coincidencias del destino, ¿no?, Luciano hizo una gran campaña y le tocó River. Bueno, otra vez a un equipo entrerriano le toca River en este camino y en la búsqueda del ascenso. Si mal no recuerdo, el que logró finalmente superar a River fue Central Entrerriano. Es decir, River le ganó a Luciano, tanto en Núñez como aquí en la calle Podestá, pero después me parece que terminó perdiendo con Central, me parece que terminó perdiendo con Central Entrerriano. Insisto, en el primer partido el Millo ganó por escándalo, 80 y pico a 40 y pico, con 40 puntos, 42 puntos creo que fue la diferencia, y la diferencia, insisto, fue aplastante, pero bueno, se puede dar otro partido. A ver, es la hora 10 y 23 minutos. Voy a saludar a Ricardo Maldonado, que es del Tren Zonal, la revista que también se conoce aquí en la ciudad, pero además Ricardo tiene un programa de radio que emite Cristal. ¿Cómo te va, Ricardo? Soy Oscar García. ¿Cómo estás?
1: Mucho gusto, buen día para vos y para toda la audiencia. Bueno, para empezar, es un honor estar presente en Urbina Rein, una ciudad, una comunidad con tantos valores culturales, y con en esta radio de FM Cristal, donde el Tren Zonal habitualmente se emite, es una de las 15 emisoras que reproducen el Tren Zonal. Uh-huh. Así que para mí también es un honor estar en diálogo contigo.
0: Ricardo, a ver, esto surge porque a mí me llega un editorial de tu programa y la verdad que me impactó y me provocaron ganas de hablar con vos. Permitime, obviamente el editorial creo que tiene una duración de más de 9 minutos, pero para que la gente entienda, permitime un momentito.
2: Estamos viajando y como toda revista gráfica, como es el Tren Zonal y que tiene su correlato en la revista radial, su versión radiofónica, como toda revista, hay una nota editorial para compartir y reflexionar. Nota editorial del día de hoy. Aguaitando que aclare. Thank you. al acecho de un tiempo de unidad y de auténtico compromiso que surja de la contingencia y de la confrontación con este modelo expoliador, el pueblo argentino espera con todos los sentidos despiertos. Está en un vivac de la historia, a la intemperie y con el fuego encendido para que en redondo nos ubiquemos conforme al rol que a cada uno de nosotros nos toque. No hay otro horizonte que la lucha por todos los medios. Eso lo tenemos muy claro. Antes, ahora y mañana, las clases dominantes seguirán extrayendo hasta la última gota al complejo biológico y mineral de nuestra tierra.
0: Es suficiente, ¿no? Con ese extracto pequeño se entiende hacia dónde va.
1: Hacia dónde va y cuál es el planteo de fondo que tiene. Que evidentemente requiere una palabra clara, comprometida, que pueda desbrozar, pueda aclarar cuáles son los componentes de este complejo que nos van llevando nada más y nada menos que a la ruina como país soberano, como país independiente.
0: Ricardo,
1: y
0: a partir de
1: debe hacerse cargo en la opinión pública, porque nosotros trabajamos fundamentalmente para aportar valores, interpretaciones de la realidad que nos ayuden a un mejor entender lo que nos sucede.
0: Sí, claro.
1: De eso se trata, ¿no?
0: A ver, dictaduras militares que iban y venían, el gobierno de los 90, el poder real siempre detrás, sin dar la cara, pero no es tan difícil determinar quiénes son. La pregunta es, Ricardo, ¿es este el momento más complicado?
1: Yo pienso que en el proceso histórico de nuestro país, este es el momento más complicado porque es la profundización del modelo de entrega. Es la profundización del modelo de entrega. Y entonces, bueno, desde el 55 a la fecha, nuestro país ha tenido siempre, digamos, una realidad que ha sido condicionada por los endeudadores seriales, por el Fondo Monetario Internacional, por los sectores de la economía concentrada, y todo aquello que significó pensar el país en grande, ¿no? Un país con autonomía, con soberanía, con pleno desarrollo en sus potencialidades y con justicia social. Estos sectores han hecho todo lo posible por desmontar lo que hubo de proyecto nacional y popular. Y esta etapa es una etapa prácticamente terminal, donde estamos ya observando de una manera impávida, pasiva, nos está pasando a degüello y nos quedamos sonriendo frente al cuchillo. Entonces, evidentemente, es una situación donde, agregado esto a la manipulación de las redes sociales, al direccionamiento de la información, a la manera con que utilizan los sectores imperiales todo lo que está a la mano de la tecnología, este tecnofeudalismo en el cual estamos cayendo, donde estos señores de la tecnocracia están aliados al gran capital para impedir el desarrollo de los países en forma autónoma y la existencia misma de los países. Sabemos con qué desprecio Estados Unidos, el Estado de Israel, los sectores del dominio internacional, con qué desprecio tratan a los países. Impunemente invaden, secuestran presidentes, bombardean, sin tener ningún motivo para hacerlo. Vale decir que estamos en una cúspide de la barbarie, de la cual tenemos que despertar. Veremos quién se siente entrerriano y argentino, quién realmente de los que vivimos en esta parte ya nos sentimos argentinos, y el resto, bueno, tendremos documento de identidad que dice que naciste en Argentina, pero si estás aplaudiendo la entrega del país, realmente no te comportás como argentino. Y esto hay que ponerlo muy claro, porque hay que leer la historia. la historia en serio, ¿no? La historia que arranca con Rivadavia o antes hasta la fecha. Entonces, uno que viene, vos te imaginás que yo vengo editando el Tren Zonal desde hace 37 años. La revista gráfica tiene ya 37 años, en este momento está circulando la edición 237. Bueno, después de 237 ediciones de la revista, imaginarás el acopio documental que yo tengo.
0: Sí, claro.
1: Y la cantidad de gente que ha participado con notas históricas de distintos pueblos, con valores culturales, con aquello que ennoblece la cultura argentina. Y bueno, Urdinarrain es una ciudad que siempre tuvo un pensamiento bien claro, bien encendido sobre la naturaleza, sobre la historia, sobre la música. Conocí esa ciudad donde realmente la literatura, la música, las artes en general estaban a la orden del día y donde seguramente hoy se siguen cultivando. Bueno, yo insisto de que tanto Urdinarrain como puede ser Basailuazo, Villamantero, Rosario del Tal o cualquier otra comunidad tiene sus grandes valores. Algunos pueblos más perdidos, aún si recorremos las calles de Escriña, vamos a encontrar historias de vida y valores culturales también.
0: Ricardo, ese minutito y pico que pusimos a mí me brinda un panorama que me parece es optimista. Y yo no lo soy tanto, un poco por lo que decías recién, de vos hablas de las redes, obviamente creo que vino a potenciar lo que ya venía desde los medios de comunicación convencionales que no informan, desinforman, que en general mienten siempre detrás del mango y cada vez menos periodismo y más empresario detrás. A ver, ¿cómo se hace? Porque está bueno, es decir, hay muchos que hablan pensando en caerle bien al que está oyendo. Y yo particularmente no elijo ese camino, sino que pretendo emitir lo que verdaderamente siento, pienso y de lo que estoy convencido. A mí me parece...
1: Esa actitud tuya es genuina, claro. Es el verdadero periodismo.
0: Pero te quiero decir esto, te quiero decir lo siguiente. A mí me parece que no hay una responsabilidad ciudadana. No la hay. A mí me da mucha bronca cuando veo que se ponen la mano en el corazón cantando el himno porque juega la selección. Y digo, la puta, loco, te están llevando puesto. Si realmente vos sentís esta patria como la sentís, bueno, defendela, y si no te dan las pelotas para defenderla, al menos interiorizate, respondé a la obligación ciudadana de estar informado para después elegir en consecuencia. Porque la porquería que tenemos es consecuencia del voto.
1: Sin duda que es así, no me cabe la menor duda de que la consecuencia de un voto manipulado, condicionado por los medios de comunicación, de la ausencia de un pensamiento crítico, de la falta de lectura, la ausencia del libro en la casa, del libro en el hogar, la falta de formación en los niveles de instituto de formación profesional, de profesorados. Bueno, siempre se deja para lo último algún retacito de la historia entrerriana, siempre se deja para lo último algo que nos corresponde como identidad de pueblo. Es decir, yo pienso de que los niños y los jóvenes y los que van surgiendo, las nuevas generaciones, tienen que nutrirse de abajo hacia arriba, desde la historia local, conocer su pueblo, conocer sus instituciones, la gente que le ha hecho bien a la comunidad, porque hay mucha gente que ha hecho bien a las comunidades, y eso merece ser valorado, puesto en un primer plano para seguir el ejemplo de aquellos que desinteresadamente dieron todo para que una institución exista, para que el pueblo pueda progresar y para que sea más equitativo el ámbito social, económico y cultural. Evidentemente una provincia manejada por sojeros, una provincia manejada por los vendedores de agroquímicos, una provincia manejada solamente por los especuladores financieros que licúan sus dólares y los llevan afuera, no tiene futuro esta provincia. Esta provincia tiene futuro en la medida que haya cooperativas, que haya asociativismo, que haya compromiso social, que haya acción mancomunada. Bueno, todo eso que pasa, muchas veces uno se encuentra en las realidades de los pueblos donde llaman a una asamblea y van tres. Entonces estamos dejando que se nos vengan abajo todas las instituciones que son la carnadura de la sociedad, que son el esqueleto también de la sociedad, el esqueleto y la carnadura. Entonces, cuando hay una asamblea de cooperativas, una asamblea de un club, de una escuela primaria o secundaria, tenemos que estar presentes, tenemos que importarnos, y eso es una responsabilidad social. Uno como comunicador lo que intenta es contagiar ese compromiso, generar una empatía hacia mirar lo que tenemos más cercano, como cuando yo arranco con el programa El Tren Zonal, haciendo escuchar primero el canto de la calandria. Como digo, o sea, saquemos la cabeza del celular, saquemos la cabeza de las pantallas y vamos a la naturaleza, que la madre tierra es la que realmente nos enseña. Y recuperar nuestra condición humana, porque estamos cada vez más deshumanizados. Y esto es un plan, no es fortuito, no es porque sí. Esto es un plan perfectamente orquestado, y los señores tecnofeudales aliados al gran capital financiero lo están pergeñando de una manera extraordinaria para poder influir aún en las mínimas decisiones. Hay gente que hoy hasta consulta con la inteligencia artificial qué par de zapatos se va a poner.
0: Sí, es una cosa.
1: Entonces, evidentemente, el grado de dependencia, de colonización, vuelvo a la palabra, de colonización a la que hemos llegado, requiere un despertar de conciencia popular, social, y tenemos que volver a las fuentes, a nuestras fuentes. Entonces, un nuevo sujeto histórico significa un sujeto comprometido, un sujeto revolucionario, un sujeto capaz de instalar nuevamente al hombre por encima de la economía.
0: Claro.
1: Y no el factor dinerario como regulador y exclusivo manda más del desenvolvimiento social. La economía tiene que estar al servicio del hombre. Es casi una verdad de perogrullo la que estoy diciendo.
0: Claro.
1: Pero es la pura verdad. Entonces, volver a la fuente, y si tomamos el ejemplo del maestro de Jesucristo, y bueno, el hombre andaba en pata o en sandalia, no andaba codeándose con los poderosos y viviendo en medio del oro y del derroche. Él nos enseñó cuál es el camino de la justicia social, de la verdadera confraternidad, de la hermandad entre los pueblos. No dejan ser a las naciones. Por eso incluso digitan, dirigen, tuercen los resultados electorales a través de programas amañados, y esos programas amañados son los que están a la orden para asegurarse que la gobernanza de estos países esté en manos de aquellos que son entrevistas y que son vendepatrias, que es lo que les conviene a ellos.
0: Claro, ese sistema.
1: Mirá si les va a convenir que nosotros reclamemos las Malvinas.
0: No, claro.
1: Mirá si les va a convenir que nosotros reclamemos el mar argentino o nuestros minerales, o que se pongan en real y efectivo servicio para el desarrollo argentino todo lo que es de Vaca Muerta. Mirá si les va a convenir que nosotros tengamos puertos propios para el desembarque y la exportación de granos. Tenemos que volver a plantearnos la ineludible conformación de una Junta Nacional de Granos y una Junta Nacional de Carne si queremos recuperar nuestros recursos. Nos están robando y esquilmando, y no podemos seguir mirando para otro lado. Y esa es la pura verdad. Y en personal, como revista cultural, como revista histórica y como revista social, la historia, la sociedad y la cultura son los ejes que siempre ha tenido el tradicional. Y yo te invito a que leas alguna revista que puede estar en la Biblioteca Popular de Urdinarrain, de aquellos primeros años cuando yo arranqué, a principios del año 90, 91, 92, y las últimas revistas iban a ver que hay una absoluta coherencia en contenidos, en el propósito de la revista. Hoy lo que no tenemos son ejemplos coherentes. Gente que se dice que está comprometida con la cultura y hace después cualquier chanchada o defrauda a la sociedad. Entonces, si realmente somos trabajadores de la cultura, tenemos que ir adelante con nuestros medios de comunicación, con nuestro servicio de poner la palabra en el punto claro de las cosas, decir las cosas por su nombre sin ofender, sin agredir, pero sí marcando de una manera muy clara. Acá ha habido patriotas que han dado su vida en el siglo XIX y en el siglo XX, compañeros nuestros de mi generación por lo menos, que dieron su vida, y que gente que sin comerla ni beberla, simplemente por tener un pensamiento más humano, más social, fue secuestrado, torturado y desaparecido. Eso es una realidad. ¿Y por qué eso? Porque el imperio teme de que surjan generaciones, sí, claro, con conciencia nacional y popular. Por eso emplean todos los medios del terrorismo de Estado. Utilizan las armas que pagamos nosotros, el pueblo, para volverlas contra el pueblo. Fíjate lo que es el plan de Bullrich con los jubilados, con los docentes, con los estatales. Es decir, emplear esa violencia, emplear todos los recursos que pagamos nosotros para gasear a jubilados, estamos en un país totalmente equivocado. Esta gente no podía, esta gente tiene que estar presa, no ser en este momento ministro o presidente.
0: Y Entre Ríos es un correlato del país con lo que yo denomino el gobernador turista, ¿no? Es para hablar largo y tendido sobre esto. Decime, Ricardo.
1: No, por supuesto, aparte, nunca jamás podríamos haber, en una provincia consciente de su condición, nunca jamás hubiera votado a un funcionario de Macri.
0: Pero claro.
1: Es un alfil de Macri. Frigerio es un alfil de Macri y es un alfil de las grandes empresas, de las multinacionales. Acá nunca ellos van a luchar por la independencia argentina, por la soberanía política, la justicia social. Jamás van a, al contrario, vienen a desarmar lo poco que nos queda Argentina. A ver. Y lo que pasa es que son lobos con piel de cordero, después mucha sonrisa. Y como el pobre, como la gente, la sociedad en general se informa poco, le parece que con unos buenos modales ya está el personaje salvado, ¿no? Ya se lo puede presentar. Entonces, yo soy consciente que Urdinarrain siempre ha sido una ciudad pensante y una ciudad que tiene coraje. Cuando ha tenido que luchar en contra del abuso infantil, ha salido todo el pueblo a la calle. Cuando han tenido que luchar en defensa de la salud ambiental, han salido todos a luchar. Pero también tengamos en cuenta que es uno de los lugares con mayor contaminación de glifosato de la provincia. Entonces, evidentemente, ahí hay una dicotomía trágica entre un sector que tiene el poder y un sector social que lo único que tiene a la mano como recurso es portar un cartel y salir a la calle. Y yo creo que tenemos que avanzar hacia una conciencia mucho más comprometida y elegir a nuestros representantes que realmente se jueguen por la sociedad, que se jueguen por la sociedad y por la autonomía y por la justicia. No puede ser que hoy, con estos fríos tremendos, haya niños y haya personas durmiendo en las calles. No puede ser, hermano.
0: Totalmente.
1: Entonces, evidentemente, si yo tengo un pan en la mesa y tengo un libro, yo deseo que todos tengamos un pan y un libro en la mesa. Pero el libro tiene que estar, como tiene que estar el pan. Entonces, evidentemente, el libro y el pan nuevamente deben ser banderas para una sociedad más justa.
0: Ricardo, ¿cómo has hecho para sostener la revista, además con calidad, ¿no? Durante tiempos tan complicados.
1: Y he pasado todos los tiempos y caminando la provincia, juntando peso a peso, tratando de sostenerme. Muchas veces yo incluso llegué hasta perder por compromiso económico que no pude remontar, perder mi propia casa, pero nunca dejé de sacar la revista. Siempre he tenido en claro que una cosa es el medio y otra cosa es el fin.
0: Claro.
1: Fíjate vos, Oscar, a qué simplicidad nos vamos. Que tenemos que volver a distinguir cuáles son los medios y cuáles son los fines. Bueno, planteemos cuáles son los medios y cuáles son los fines. El fin tiene que ser siempre la felicidad humana. Siempre. Y para que la felicidad humana exista, tiene que ser una felicidad social, no una felicidad egoísta e individualista.
0: Tal cual.
1: Entonces, esos valores a mí me han empujado a no bajar los brazos. Esos valores me han significado de que hay muchos amigos, corresponsales, lectores, colaboradores que han sostenido la revista. Hoy está Héctor Melgarejo representando al personal con la Biblioteca Popular Villarrey. Realmente yo quiero agradecer esa disposición magnífica de Néstor Melgarejo y de toda la comisión de la Biblioteca Popular, que ha permitido que el Tradicional, después de aquella etapa de Hugo Espiazzi como corresponsal, vuelva a circular en las calles en los lectores de Urdinarrain. Y cuando Urdinarrain estaba presente en el Tradicional, también estaba presente Irasusta, estaba presente Pastor Gritos, estaba presente Estación Parera. Ahí estaba Miguel Espiazzi en Estación Parera también como corresponsal, Jorgelina Zaguán de Turla en Gilbert, Sergio Elizalde en Villamantero, gente amiga, Juan Bré en Herrera. Así uniendo y comprometiendo gente que realmente le importa el pueblo, su historia, su memoria colectiva, es como se ha hecho el Tradicional. Y además yo supe de entrada que el Tradicional trabajaba con una cantera interminable. Las historias de vida de los pueblos es una cantera interminable.
0: Sí, claro.
1: Y que eso genera conciencia. Entonces, hoy en día, sostener una revista en soporte papel, cuando todo está virtualizado, digitalizado, bueno, es una respuesta, te diría, hasta revolucionaria. Porque volver a lo antiguo es realmente el verdadero progreso.
0: Bueno, la verdad que da para hablar muchísimo tiempo más, pero bueno, también dependemos un poco de lo que tenemos.
1: Quiero aclarar también a todos los oyentes de FM Cristal, y agradezco a Leo su disposición magnífica para conmigo y con el Tradicional, con lo que es la propuesta de la revista radial, a la cual se van sumando otras emisoras. Te reitero, hay 15 emisoras en la provincia que reproducen el programa El Tradicional. Esa multiplicación es como la multiplicación de los panes. Vamos formando conciencia, no hay que tener miedo a plantear dignamente las cosas y con respeto, y avanzar por el camino que tenemos que avanzar, el amor a la tierra y a la gente, el amor a la tierra y a la gente, a la memoria de todos y a la defensa del interés nacional y popular. Ese es un denominador común que nos tiene que unir. Nosotros luchamos por la felicidad colectiva, no por el derroche y el beneficio de los Adorni, de estos personajes nefastos, del mismo Milei, de Karina, de su 3%, de los hermanos Caputo, grandes ladrones. Y así estamos en una coyuntura donde estamos manejados por la mafia. ¿Y cómo salimos de este entuerto? Con más participación social, con más conciencia política, con entusiasmar a la juventud para que lea historia argentina, nuestra juventud que escuche folclore, escuche nuestra música nacional, nuestra juventud que no pierda el deseo de expresarse en todas las artes y en todas las ramas también del conocimiento, y que ningún dinero puede comprarnos la conciencia, ningún dinero puede comprarnos la dignidad como pueblo. Yo creo en eso, firmemente en eso creo, y en ese sentido sé que cada parte contribuye para ese fin. Yo acá tengo mi taller en Nogoyá, el taller del poeta, donde hago diseño gráfico, impresión y guardación de libros, Llevo más de 300 títulos editados de autores entrerrianos, además de la revista, y además como poeta tengo más de 20 libros editados de mi poesía, y además ejerzo el arte de la guitarra y el canto. La guitarra y el canto y las recopilaciones folclóricas han sido una constante en mi vida y lo será. Y nunca cobré para cantar, nunca quise vender la guitarra para estar arriba en el escenario.
0: Ricardo,
1: entonces, eso marca diferencia, ¿me entendés? A lo largo de la vida, lo único que nos queda es el ejemplo. Si no somos capaces de dar un buen ejemplo, no digo perfecto, porque no existe, entre humanos no existe lo perfecto. Pero digamos, al cabo de la vida, dar un buen ejemplo, digno, valiente, valioso, bueno, habremos cumplido nuestra razón de vivir.
0: El diálogo queda abierto. Te mando un abrazo, que tengas un lindo fin de semana. Muchísimas gracias.
1: Muchas gracias, Oscar, y un saludo especial para todos los oyentes de FM Cristal.
0: Ricardo,
1: y de tu programa, por supuesto.
0: Gracias, querido. Muchas gracias. Ricardo Maldonado, de El Tren Zonal, revista, también programa radial que se emite aquí en Cristal. 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No. ¿Qué estoy diciendo? Hoy arrancan los octavos de final. Y qué partidito tiene el amigo Alfaro, ¿no? Paraguay enfrenta a Francia, y recordamos que después de la victoria de anoche, Argentina tiene como rival a Egipto, que le ganó en los penales a Australia. 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Miren, saben, porque lo he comentado en más de una oportunidad, que considero que es extremadamente, y creo que la mayoría de ustedes van a coincidir conmigo en esto, es extremadamente preocupante la cantidad de suicidios que se vienen produciendo en la provincia de Entre Ríos. Antes de ayer un colega se comunicaba conmigo y me dice, vos sabés que pasó esto, y yo, fijate si vos tenés, bueno, quería algún contacto. Y quiero decir que lamentablemente yo no tengo la chance de hablar como en otros tiempos con muchos funcionarios del gobierno de la provincia. Por supuesto, no me van a atender ni ahora ni nunca, porque forman parte de un gobierno que es impresentable por donde se lo mire. Ya les contaba hace un rato la publicación de Sonia Velázquez referido al desplazamiento de la directora del hospital Santa Rosa de la localidad de Chajarí, lo que están haciendo con la salud, porque el gobernador turista, todo es un tachín tachín con la complicidad de muchos medios de comunicación de la provincia. Y lamentablemente uno busca y no encuentra la información exacta de lo que está pasando, aunque sí sé, porque lo he hablado con mucha gente, que acá no le dan ni cinco de pelota, estoy hablando de la provincia de Entre Ríos, esto es a nivel nacional, al tema de la salud mental, que no hay chances. Mire, el lunes anterior, a festejarse el Día del Padre, en Concepción del Uruguay sepultaron una chiquita de 16-17 años, estaba cursando los estudios secundarios. Ella tenía un problema de salud mental. Bueno, el sistema la atendía una vez por mes. Ella necesitaba mucho más atención, por lo menos una vez por semana y capaz que más todavía. No, el sistema decía no, corresponde una vez por mes. Terminó como terminó. Y esto pasa frecuentemente. Y quiero, espero que el gobierno de Entre Ríos haga una, como la gente, una, ¿no? E informe qué está pasando, cuáles son las estadísticas, cuáles son las medidas que se están tomando, cuál es la respuesta en lo que tiene que ver con la salud mental. Yo creo que es cero. Es cero. Todo lo demás es tachín, tachín, tachín del gobernador turista y los impresentables que lo acompañan. Mire, y a propósito de esto, rescaté de los sitios, son sitios cloacales, pero algo siempre más o menos se puede rescatar. Una señora que tengo entendido vive en Villa Elisa, despidió a una amiga que, bueno, tuvo la autodeterminación lamentable, ¿no? Y la encontraron hace un par de días. El mensaje de una amiga escribió esto que comparto con ustedes. Hoy escribo desde el dolor y aún no puedo encontrar respuestas a todo esto. Fuiste una gran mamá y de eso no tengo dudas. Hoy ya es tarde. Las palabras no alcanzan. Hoy la ayuda está de más, pero el dolor quema. La bronca, la impotencia están presentes. Pediste ayuda a gritos. Solo querías una mejor vida para tus pequeños, que hoy no entienden por qué aún no volviste a casa. Un sistema que te dio la espalda, que no te escuchó, que no te mostró que había otro camino. Se nos están yendo personas jóvenes que no encuentran una salida, que no tienen contención, que no saben a dónde recurrir cuando ya no tienen fuerzas para seguir. No tenemos una ley de salud mental que los acompañe, pero sí tenemos personas que en lugar de ayudar o hacer su trabajo, solo están para señalar, juzgar o criticar. Hoy es demasiado tarde. Nadie merece estar solo cuando el mundo se les viene encima. Nadie merece sentir que su vida no vale nada. Guillermina, perdón por no haber llegado a tiempo. Perdón por el sistema que no te acompañó. Por las veces que tal vez solo necesitaste una palabra de aliento y muchos te dieron la espalda. Que encuentres la paz que acá ya no tenías. Te recordaré siempre como la gran mamá y persona que fuiste. Lo firma María Laura Verdoya. Lo hizo a través de un sitio que es Yo Opino Entre Ríos. María Laura Verdoya. Refiriéndose a quien era su amiga, Guillermina. ¿En serio vamos a seguir mirando para otro lado? ¿En serio las estadísticas son tremendas, son dramáticas? ¿En serio no van a hacer nada con la salud mental en la provincia de Entre Ríos? Son escandalosos los datos de autodeterminaciones. Yo no quiero utilizar esa palabra. Los casos de autodeterminación en todas las franjas etarias. Los otros días, y estoy en deuda con ustedes, les decía que había oído una entrevista en un canal de televisión, ahora no recuerdo el nombre del médico, de Córdoba, en el que entregaba estadísticas relacionadas con la cantidad de personas fallecidas en esta primera parte del año 2026. La cantidad de personas fallecidas durante el año 2025 y la cantidad de personas fallecidas antes. Es dramático cómo esa estadística va, pero en un aumento exponencial. Y no es casualidad, es causalidad. Si las personas con mayor edad no pueden tomar los medicamentos, no pueden tomar los medicamentos que necesitan tomar, se van a morir, muchachos. Insisto, yo les debo esa estadística, la voy a buscar, si encuentro también el testimonio, ojalá pudiese hablar con él, ¿no? El médico cordobés, es dramático. ¿Vamos a seguir mirando para otro lado? ¿No nos vamos a hacer cargo? Esto es el tema de las muertes, de los fallecimientos, el tema de las autodeterminaciones. El colega me decía, mirá, yo creo que nuestro departamento debe estar a la cabeza, y yo no sé, porque la verdad es que está sucediendo a lo largo y a lo ancho de todo el territorio provincial. Se tendrán que hacer cargo, gobernador turista y toda la manga de impresentables que lo acompañan. En la hora 11:03 minutos teníamos prevista una charla para esta hora de la mañana, pero bueno, el programa nos ha llevado por otro lado. Ahora me voy a comunicar con esa persona para que me aguarde unos segunditos. Seguramente esa entrevista la estaremos haciendo un poco más tarde, no a las 11 como estaba previsto. ¿Qué tenemos por aquí? Bueno, les recordamos, pues esto lo vamos a estar hablando dentro de un ratito. Bueno, avanzó el gobierno local, por lo que estoy viendo en la página de la radio, han firmado un convenio. Mirá Landó, es grande Landó, ¿eh? Estaba con frío, Menitik, ¿qué le pasó? La mañana del jueves, convenio de cooperación entre el municipio de Urdinarrain y el Consejo General de Educación. Esto lo suscribió el intendente con la directora departamental de escuelas. Estuvo también la rectora de la escuela técnica y el coordinador. Cuando se retomen las clases, luego de las vacaciones de invierno, se va a poner en marcha el curso de formación profesional que se denomina Programador Básico en Robótica e Impresión 3D. La preinscripción fue llevada adelante por el EPE y si bien el cupo ya se encuentra completo, se estará informando si se abren nuevos cupos a futuro. El aula taller móvil, dependiente del Consejo General de Educación y la Dirección de Educación Técnico Profesional de la provincia, ya está instalado en la escuela técnica a la espera del comienzo de las clases. Robótica, ¿cómo se llamaba? ¿Dónde está? Robótica e impresión 3D en la escuela técnica. Esto no forma parte de las 100 carreras que anunciaron antes de llegar al gobierno quienes conducen la ciudad de Urdinarrain. Bueno, estoy esperando que venga Leito para acá para poder salir del aire. Pasaron 6 minutos de las 11 de la mañana en todo el país. Estamos en micrófono abierto hasta el mediodía.
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1: Ahora sí.
0: 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Se están vendiendo chorizos colorados, chorizo blanco y morcilla, 20.000 pesos el kilo, en beneficio de la iglesia luterana. 59 40 76, si es que queda algo. 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

0: Está bueno esto que hacen los colegas de análisis de Paraná. Cada tanto envían un pedido de informes, porque es obligación del Estado, ¿no? Hay información que es pública, entonces cada tanto envían un pedido de acceso a la información pública. En este caso se lo hicieron al Ministerio de Capital Humano, que conduce Petovelo. Petovelo vive en Olivos, ¿sabían ustedes, no? Pero qué personaje tenemos como gobernante de este país, Dios mío. Bueno, y por supuesto que tienen que responder, quieran o no quieran, tienen que responder. Es un sistema que ha tomado análisis desde hace un buen tiempo y van consiguiendo información que es ciertamente importante, sobre todo esclarecedora, ¿no? El Ministerio de Capital Humano ha respondido al pedido de acceso a la información pública sobre la Universidad Nacional de Entre Ríos, sobre la UNER. Las planillas oficiales muestran, por ejemplo, que las becas Progresar se redujeron a la mitad y que no hubo obras nuevas desde 2023. El resto de las preguntas quedó sin responder, escudándose en citas legales. Un pedido de la información pública es en teoría un instrumento sencillo. El ciudadano pregunta, el Estado responde. Esto es una ley 27.275 sancionada. Parte de un principio que no admite demasiadas interpretaciones. Toda la información en poder del Estado, toda la información en poder del Estado se presume pública y el organismo al que se lo requiere está obligado a entregarla. La respuesta que el Ministerio de Capital Humano acaba de remitir a la gente de análisis en torno a la UNER cumple con esa obligación a medias y lo hace de un modo revelador. Los datos que sí entregó dibujan un panorama mucho más crudo de lo que el propio gobierno parece advertir, mientras que las preguntas más incómodas quedaron sin respuesta detrás de un muro de citas legales. Conviene leer ambas caras juntas porque cuentan la misma historia desde dos ángulos, dice análisis. El expediente que se tramitó ante la dirección, bla, bla, bla, bla, absorbió la función en la consulta, abarca un amplio abanico de cuestiones vinculadas a la UNER, asignación, movimiento presupuestario, datos de programas y beneficiarios, becas, acreditación de carreras, auditorías, personal destinado a la articulación con la universidad, aplicación de acuerdos paritarios, la posición institucional del Ministerio frente a medidas de fuerza. El primer documento es una providencia de la Dirección Nacional de Políticas de Fortalecimiento Educativo, firmada el 10 de junio por su director nacional Octavio Tesone. Responde de manera concreta al punto referido a las becas Progresar en la UNER, Universidad Nacional de Entre Ríos, y adjunta una planilla con la cantidad de becarios de la universidad entre 2020 y 2025, discriminada por línea de beca y por carrera. La única limitación que reconoce es atendible respecto de 2026. Todavía no ha finalizado el proceso de adjudicación. Pero esa misma planilla, cuando se le suma y se la ordena, contiene el dato más contundente de toda la respuesta. Las becas Progresar en la Universidad Nacional de Entre Ríos se derrumbaron. En 2020 había 3.875 becarios. Después trepó a 4.952 en 2021. A 5.310 en 2022 y alcanzó su pico en 2023 con 5.519 estudiantes becados. Y a partir de ahí, la caída es vertical. 4.112 en 2024 y apenas 2.501 en 2025. En dos años, el programa perdió más de la mitad de sus beneficiarios en la Universidad Entrerriana. Y hay mucho más datos todavía. Pero es lo que son, muchachos, es lo que son. Vamos a charlar con el profesor Gustavo Sirota. ¿Cómo te va, Gustavo? ¿Cómo estás? Muy buen día. Oscar García soy.
1: Oscar, buen día.
0: Hace mucho tiempo, dos, tres, cuatro años creo, hablamos contigo por otra cuestión. Pero ahora venís a Urdinarrain, el próximo domingo vas a estar en la biblioteca, ¿verdad?
1: Sí, sí, mañana. Mañana. A las 19:30 con una charla diferente aquella vez que estuve también hace un par de años allí por Urdi con otra charla, pero en este caso vamos a hablar no de fútbol, Para eso están los que trabajan de comentaristas y de opinadores de fútbol, sino que vamos a hablar, aprovechando el Mundial, de la historia del fútbol y de cómo este juego, que en realidad nosotros vamos a empezar hablando de la historia de la pelota o del juego de pelota hasta llegar al fútbol moderno, pero cómo este juego se convirtió en, bueno, en el fenómeno que es hoy, que seguramente es el fenómeno cultural más importante que hay en el planeta, más allá de que los poderosos se traten de apropiar de él, pero hay cosas que bueno, que todavía mantienen la esencia de lo que es un juego, nada más ni nada menos que un juego.
0: El fútbol y la política han estado siempre emparentados, son primos hermanos, ¿no?
1: No es que el fútbol y la política, creo que, quitando a la política del medio, el fútbol se ha convertido, sobre todo en el siglo XX, cuando fue apropiado por los sectores populares, porque cuando nace el fútbol moderno era parte de las élites, pero más allá de eso, se ha convertido en un fenómeno cultural y trasciende fronteras. Por muchas razones. Creo que la principal es que para jugar al fútbol lo único que se necesita es una pelota o algo redondo o una naranja o una pelota de media o algo. Es decir, es el juego más barato de todos los que hay. No se necesita nada más que eso. Y tiene otra particularidad. Al fútbol, como a otros deportes, pero en este caso al fútbol, no se puede jugar solo. El mejor jugador de todo lo que pueda haber o que hubo, jugando solo, no juega nada. En cambio, el fútbol se tiene que jugar con otros compañeros. El fútbol es un deporte de equipo y, como te decía, lo único que se necesita es algo redondo para patear y bueno, después los arcos lo hacemos como lo hacíamos en el campito, un par de piedras, una remera, un palo, y jugamos.
0: Bueno, pero desde esas particularidades también es el único, a mí me parece, es la única disciplina deportiva que iguala, que supera.
1: En realidad creo que cualquier disciplina iguala a los que la compiten. El fútbol no iguala, no son condiciones iguales las que desarrollan, qué sé yo, clubes, no sé, de Urdinarrain o Concepción del Uruguay, con clubes de las grandes ciudades de nuestro país, con clubes de las grandes ligas del mundo.
0: No están
1: en igualdad de condiciones, qué sé yo, no sé. A ver, a mí me gusta mucho el fútbol, no soy tan apasionado de los mundiales, no me moviliza mucho mirarlos, pero miro, y ayer yo no veía el partido de Argentina contra Cabo Verde, y más allá del resultado y demás, no hay una equivalencia ni de juego ni de equipos. Se puede dar en un partido más o menos peleado, pero si fuera un campeonato, Argentina le saca un tranco gigante.
0: Quise decir otra cosa. Desde jugarlo, es decir, desde que somos chiquititos. Vas al campito, haces una pelota con medias y la verdad no importa si el que tiene plata o el que no tiene plata, si tenés botines y jugás en pata, a eso me refiero.
1: Generalmente esto nos igualó, y es un hecho cultural, si vos agarras una pelota en los países del norte de nuestro continente, donde ahora se está jugando por ejemplo el mundial, en Estados Unidos o Canadá, la tirás y un chiquito la agarra con la mano, porque los juegos son el béisbol, el básquet, el hockey sobre hielo. En cambio, en el sur, acá en el Río de la Plata, vos tirás una pelota y la patean. Y por supuesto que iguala. Fue un deporte que igualó históricamente, aunque hoy, si vos seguís un poco la ruta de donde se fabrican jugadores en países como la Argentina, porque el fútbol se ha convertido en una fábrica, en un engranaje más del mundo capitalista.
0: Sí, claro.
1: Por ejemplo, vas a ver que casi no llegan jugadores de las provincias del norte. Fíjate vos, casi no llegan jugadores de algunos países, digo la élite, como podría ser los países más pobres del continente americano. Pero en el caso argentino se trabaja mucho esto, y una de las explicaciones que dan los que están en esto es que tiene que ver con la alimentación en los primeros años de vida, y donde muchos sectores, los más vulnerables, van quedando relegados y por eso no van a tener un igual desarrollo físico o un igual desarrollo intelectual. Entonces, creo que también en el fútbol empieza a verse esta cuestión de que no todos arrancamos del mismo lugar, y la igualdad se transforma en una pantalla que en realidad no es tal, ¿no?
0: Uh-huh. ¿Cómo vas desarrollando esto? Yo quiero ser claro, para mí el Mundial este es una verdadera porquería, por supuesto que atrapa. Yo soy periodista deportivo, relato fútbol desde los 16 años, bueno, todo tipo de deportes. No puedo sustraerme a la atención que me provoca un campeonato del mundo, lo miro todo, pero bueno, hay una cantidad de cosas que suceden que han desvirtuado el juego de una manera increíble. Incluso veo mucho desclasado dentro de los protagonistas, que en definitiva, a mí me parece, ¿no?, terminan siendo, jueguen muy bien, recontra bien, súper bien, más o menos regular, muñequitos de ese poder que se ha instalado, ¿no?
1: Sí, mira, a ver, el fútbol es parte de lo que nos toca en el mundo. De hecho, a ver, uno ve en este campeonato desde injusticias que obviamente a nadie escapan, como la que pasa con la selección de Irán, por ejemplo, con tu imposibilidad de estar en territorio estadounidense y tener que desplazarse para jugar los partidos de donde estaba, en Chihuahua y en México, a Estados Unidos, en condiciones que no lo igualaban con sus rivales, hasta goles, qué sé yo, la tecnología será muy interesante, pero uno ve el gol que le anulan a Croacia en el último instante, y eso tiene poco que ver con el fútbol. Y después son protagonistas, digo, con el fútbol tal cual uno lo entiende jugando desde siempre en el campito, ¿no? Y después cuando uno lo ve, bueno, los jugadores son parte de este engranaje. A mí, por ejemplo, no me gusta que la selección de fútbol de la Argentina esté auspiciada por una empresa de apuestas de juego, o que los jugadores, multimillonarios ellos, muchos de la selección argentina eran propaganda de comida chatarra, o de casas de apuestas, con lo que esto significa sobre todo para los más chicos. La alimentación y el juego son dos de los dramas que tienen los más chicos, y uno dice, a ver, son ídolos, no necesitan dinero, entonces, son parte de un engranaje que hace que, a mí me pase un poco como a vos, tenga poca empatía por estas cosas, pero cuando uno lo mira al juego, de hecho, a ver, un futbolero común, yo soy, a ver, por ahí para el que no me conoce y te está escuchando, yo soy hincha de San Lorenzo, pero no solamente soy hincha, soy muy hincha, me gusta, San Lorenzo es parte de mi identidad. Soy socio, compré metros cuadrados para la Vuelta a Boedo, voy a la cancha. Uno de mis grandes amigos que vive ahí, a quien es casi como un hermano, Ariel Martínez, nos conocimos precisamente cuando entramos a estudiar historia en el profesorado, porque el primer día nos unió la simpatía por San Lorenzo. Entonces, cuando uno mira esto, se hace difícil, y como diríamos uruguayos, una cosa es una cosa y otra cosa es otra cosa. Pero el fútbol es un fenómeno. Mira, yo tengo algunos datos que corroboran esto y que van más allá de cómo el capitalismo, el mercado, los ultra ricos se han apropiado del fútbol. Por ejemplo, para ir a ver ayer a Argentina, la entrada más barata se llegó a cotizar $5,000 en la reventa, porque cuando uno dice, che, ¿por qué hay reventa? Bueno, en Estados Unidos es legal. Y cuando se pusieron a la venta las entradas, ya estaban vendidas mucho antes de que comience el Mundial por los sitios de la Federación Internacional del Fútbol, se pusieron a la venta 6 millones de entradas para los 104 partidos. Es decir, vos podías comprar la entrada para el partido que quieras o para la final, con distintos precios, por supuesto. Las más baratas arrancaban más o menos entre $80 y $200 según el partido, pero la reventa se llegan a pagar cifras astronómicas. Ayer $5,000 salía una entrada a la reventa, la más barata para ver a la Argentina. Pero te decía, se inscribieron 150 millones de personas físicas o jurídicas para comprar 6 millones de entradas, que eran las que se ponían a la venta para los 104 partidos del Mundial. Es decir, por cada entrada que se puso a la venta había al menos 30 posibles oferentes. ¿Por qué? Bueno, porque más del 80% del total de las entradas del Mundial fueron comprados por empresas de turismo o de reventa de entradas que obviamente la utilizan para hacer sus negocios. Entonces, bueno, pero ahí están las contradicciones de estas cosas, porque cuando uno lo ve, mira, hay dos fenómenos que me parecen increíbles. Uno, la cantidad de jugadores. Hay en el mundo 270 millones de personas, más o menos, que juegan al fútbol. El 10% son mujeres, pero cuando ellos juegan al fútbol, juegan al fútbol en alguna de sus variantes, fútbol 11, playa, futsal, etcétera, pero al fútbol federado. Es decir, hay casi 270 millones de personas, entre hombres y mujeres, que son federados a alguno de los 300.000 clubes a lo largo y a lo ancho del planeta. Es decir, cifras que hablan de lo que significa el fútbol. Pero te doy dos datos que hablan del fenómeno que es. Hay más federaciones, como la Asociación del Fútbol Argentino, hay más federaciones en la FIFA, que agrupa las federaciones de fútbol, que países representados en Naciones Unidas. Y sí, un claro. Fenómeno nuevo es la cantidad. Hay 211 federaciones de fútbol en FIFA y hay 193 estados en Naciones Unidas, más dos invitados que son Palestina y Vaticano, pero hay más federaciones de fútbol que países invitados. Y cuando uno mira en este mundial, el 23,2, es decir, casi uno de cada cuatro de los 1.248 jugadores que fueron puestos en la lista de los 48 equipos que juegan el mundial, 26 por equipo, te decía, el 23,2, 289 de los 1.248 representan a federaciones, porque en realidad no son países, son federaciones de fútbol, de países donde no nacieron. Esto duplica la cantidad que había, por ejemplo, en el Mundial de Rusia hace 8 años. Uh-huh. Es decir, también es un fenómeno nuevo. Países como Curazao, 25 de los 26 que tiene, ninguno nació en Curazao. O, por ejemplo, Marruecos, que juega hoy, 19 de los 26, no solo no nacieron en Marruecos, sino que en el anteúltimo partido, no sé contra quién jugaron, no lo recuerdo, los 11 titulares de Marruecos, ninguno había nacido en Marruecos.
0: Países Bajos, Marruecos le eliminó a Países Bajos.
1: Bueno, en ese partido, en el anterior, en este no lo metí para medirlo y no me fijé, pero en el anterior, en el último de la serie de grupos, Marruecos, los 11 titulares, ninguno había nacido en Marruecos. Es decir, hay fenómenos que se van dando que tienen que ver, bueno, con lo que el fútbol es hoy, pero yo siempre digo que más allá de eso, lo que no ha perdido la esencia es el juego, que se lo apropian los más ricos. Sí, de hecho el hincha común casi lo mira por televisión, de hecho no tenemos a veces el dinero para ir, no digo el mundial, no digo, para ir a una cancha a ver un partido de los equipos que nos gustan en nuestros lugares, pero el fútbol sigue siendo un fenómeno que atraviesa generaciones y que todavía apasiona, con cosas que por supuesto van de la mano de estos tiempos.
0: Sí, yo quiero marcar, porque hay 4 o 5 cositas que dijiste, que por supuesto las comparto, pero quiero acentuar alguna cosa. Irán sí sirve como referencia, pero no hay que olvidar lo que pasó con la gente de Irak, con Uzbekistán, Rusia entró en guerra con Ucrania y dejó de tener la posibilidad de participar, claro. Y Estados Unidos tira bomba cada 2 minutos y juega por todos lados, por otro lado, un protagonista que para mí hoy por hoy es el mejor jugador del mundo, sobre todo en mundiales, ¿no? Mbappé, que sí tiene un compromiso, ya es histórico cuando él se refiere directamente a cuestiones políticas en Francia, dice derecha, izquierda. Y ahora, por ejemplo, él se negó a hacer publicidad del juego. Se negó, y de la comida chatarra también. Es decir, que existe la posibilidad, no es que sí o sí tenés que entrar en esa variante, ¿no? Como han entrado, por ejemplo, los jugadores nuestros.
1: Yo lo que digo es que en el caso de la selección argentina, sí, fíjate todos. Que esto publicidad, salvo en algún jugador, pero eso son decisiones individuales que tienen que ver con, seguramente, con el lugar que se coloca cada jugador a título personal. A mí, qué sé yo, tal vez Mbappé no es el jugador que más me guste de los hiperfenómenos que hay. A mí hoy me gusta, qué sé yo, si me da a elegir, bueno, creo que también llama mal, me gusta mucho, bueno, Messi, Mbappé, Dembélé, pero eso va a título personal, y tiene que ver con el lugar que se posiciona, y los que no opinan o se posicionan de otro lado, obviamente que lo hacen y toman partido, es decir, uh-huh. Cuando uno mira, por supuesto. O sea, tratando un caso, el mejor de la Argentina en estos tiempos, y los mejores del mundo desde hace mucho tiempo, pero Messi es socio de la organización del Mundial, con sus empresas, de quienes están, como el hijo de Trump y tantos más, totalmente. En la organización del Mundial, y creo que esa es la razón por la que se radica en Miami, ¿no?
0: Totalmente. Bueno, entonces, mañana, ¿y esto es un ida y vuelta con los que vayan o es simplemente una exposición?
1: Contar un poco, desde ya te digo, desde Nueva Guinea, que hace 8.000 años, 9.000 años, aparecen pinturas rupestres de personas pateando algo redondo parecido a una pelota, hasta, por ejemplo, ahora jugamos con Egipto. O sea, que en Egipto, por ejemplo, en alguna de las fantásticas representaciones mortuorias de Egipto, aparecen representaciones precisamente de personas pateando pelotas, no solamente pateando pelotas. Por ejemplo, en muchos lugares de lo que era el antiguo Egipto, aparte de estos dibujos, se cree que esto tenía que ver, por ejemplo, con culto a la diosa Isis, la diosa de la fertilidad. Pero te decía, por ejemplo, en Saqqara, un lugar emblemático por las tumbas que se han encontrado en Saqqara, se encontraron no solamente representaciones de jóvenes pateando una pelota, sino que se encontraron pelotas hechas de piel o trenzado de punto, cosido con tendones de animales, rellena de junco, por ejemplo, con los materiales que ahí tenían, pero se han encontrado que se conservaron por la sequedad del clima y que están en el Museo del Cairo, pero también en el Museo Europeo, de tantas cosas que se robaron los europeos, también se robaron las pelotas de los egipcios, que tienen miles de años. La idea es contar un poco cómo se fue desarrollando la historia del juego de la pelota en distintos lugares. Todas las culturas que uno mira, prácticamente todas tuvieron ese tipo de juego, desde los esquimales en el norte del continente, ahí en el Ártico, hasta los australianos, pasando por los africanos, asiáticos, europeos. Contar un poco la disputa, si el fútbol tiene su origen en el aspartum romano o en el calcio italiano, o, como dicen los paraguayos, de hecho hay un documental muy lindo en YouTube, lo pueden ver, de cuando los guaraníes inventaron el fútbol con el mangá Ñembozaraí, que es un juego de pelota que aparece descrito en las crónicas de los cronistas jesuitas y en sus cartas anuas, que se jugaba en las misiones jesuíticas, que se jugaba, por ejemplo, en reducciones como las que había también todavía en el territorio de lo que hoy es la República Argentina, de los jesuitas, y que cuentan de este juego que se jugaba pateando la pelota y que tenía que ver mucho con lo que hoy identificaríamos con el fútbol. De hecho, hay un documental, un libro con documentación histórica, y donde los guaraníes, el propio gobierno paraguayo lo financió este documental, dicen que el fútbol es una creación guaraní hasta llegar al fútbol moderno, que nace mediados del siglo XIX en los colleges de las élites inglesas.
0: Claro,
1: y que desde
0: eso es lo que está instalado, ¿no? Que el fútbol nace en Inglaterra.
1: El fútbol moderno sí, porque las reglas son impuestas en Inglaterra, en octubre de 1863 en una taberna en Freemason, y nace la primera liga con 12 clubes afiliados y el primer reglamento que establece las pautas del juego con 14 puntos, y a partir de ahí comienza, pese a que se van a ir cambiando cosas, como dato curioso, por ejemplo, si me dan un par de minutos más, el arco tenía 5,50 metros de altura, no los 2,44 que tiene actual el travesaño.
2: Claro.
1: Después se va a ir difundiendo, y lo interesante es cómo no solo se difunde por el mundo, sino que se hace el juego de los sectores populares, y yo digo, pasa de las élites a los obreros primero, pero después en el Río de la Plata le ponemos lo propio, y en el Río de la Plata fíjate vos que el primer partido se juega en un club emblemático del cricket, y hoy que sigue existiendo, de cricket y de hockey, de la colectividad inglesa, el Buenos Aires Cricket Club, pero ya en 1867, un 20 de junio, se juega el primer partido acá, que hoy, en el Río de la Plata, en la Argentina, en Uruguay, en Brasil, en el sur de Brasil, no hay nada más que represente a los sectores populares culturalmente que el fútbol. La diferencia, tal vez, y esto siempre lo recalco, es que en vez de solo copiar, como hicimos con tantas cosas, o como queremos hacer con tantas cosas hoy, imitar a los de afuera y desvelarnos por los de afuera, en el fútbol agregamos lo nuestro, la gambeta, el pase corto, la pared, y esa identidad es lo que lo convirtió al fútbol en el Río de la Plata en algo único, en parte de una movida cultural que trasciende tiempos, clases y demás, y que nos ha dado tantas satisfacciones. Si hubiésemos jugado como jugaban los ingleses, nunca hubiésemos ganado nada, creo yo.
2: Tanto es así que durante décadas aquí se hablaba de fútbol, ¿no? Utilizando un término de ellos. Incluso hay instituciones, por ejemplo, Quilmes, cambió el nombre, pero Quilmes era Quilmes Athletic Club, por ejemplo, ¿no?
1: Mira, los primeros clubes de acá fueron colegios ingleses. De hecho, las primeras asociaciones se llamaba Asociación Amateurs de Fútbol o Argentina Association Football League. Hasta que se crea lo que hoy sería la AFA, que en realidad se llamó primero Liga Argentina de Fútbol. Recién en 1934 pasa a llamarse Asociación del Fútbol Argentino. Y los primeros clubes, desde el Club Mercedes, que todavía existe, está jugando en la primera en la última categoría promocional del fútbol argentino, aunque no es el club originario, pero más o menos sigue siendo el mismo, hasta clubes como Quilmes, Banfield, Rosario Central. De hecho, originalmente Rosario Central se llamó Central Argentine Railway Athletic Club, es decir, está muy asociado a los ingleses. Y en Entre Ríos, como curiosidad, hoy, o este fin de semana en realidad, mañana 5 de julio, se cumple un nuevo aniversario de la creación del primer club de fútbol de la provincia, que es el Liebig Fútbol Club, ahí en donde estaba el frigorífico Liebig. En 1904, el 5 de julio, se creó lo que se considera el primer club dedicado al fútbol en la República Argentina, aunque discute con el Club Atlético Uruguay, si no fue el primero. Atlético Uruguay es más o menos de la misma época, pero Liebig sí se sabe que fue hecho para jugar al fútbol en 1904, un 5 de julio, y todavía existe el Liebig ahí con su camiseta blanca y azul. Fíjate vos, toma los colores argentinos, que era un club formado mayoritariamente en un lugar emblemático de la presencia inglesa en estas tierras, y donde comenzaron jugando muchísimos de los trabajadores y se argentinizó el fútbol.
2: Mirá vos, no tenía ese dato. Liebig entonces es el primer club entrerriano de fútbol.
1: Sí, sí, se lo reconoce como tal al club allí en Liebig, y precisamente mañana está cumpliendo un nuevo aniversario, aunque ya te digo, disputa con Atlético Uruguay un poco esto de ser el primero. Atlético Uruguay se fundó el primero de septiembre de 1904, pese que se funda con alumnos del Colegio del Uruguay, que ya habían jugado. De hecho, el primer partido de fútbol en la provincia de Entre Ríos lo juegan cuando el rectorado Zubiaur, que incorpora la práctica deportiva al Colegio del Uruguay. Subiagún es uno de los fundadores del movimiento olímpico moderno, y cuando era rector del colegio incorpora deportes, el remo, el atletismo, deportes muy ingleses, pero incorpora el fútbol, y el primero, o se juega, más allá de que no era todavía institucionalizado como fútbol de club, pero incorpora el fútbol, y el primer partido juegan operarios del ferrocarril de Paraná, el ferrocarril entrerriano, en aquel momento el ferrocarril entrerriano, contra alumnos del Colegio del Uruguay, pero el primer club como tal es Liebig, que mañana está cumpliendo un nuevo aniversario, fundado el 5 de julio de 1904, estos alumnos del Colegio del Uruguay, un tiempito después, el 1 de septiembre de aquí en 1904, fundan el Club Atlético Uruguay, que va a ser el segundo de los fundados en Entre Ríos para jugar al fútbol.
2: Mirá qué interesante. Bueno, Gustavo, te damos para que invites.
1: Mañana. Mañana ahí en la Biblioteca Popular, en Urdi, como le decimos nosotros, vamos a estar hablando un poco de lo que hablábamos recién, ¿no? De que el fútbol tiene historia, de que el juego de la pelota, que no tiene que ver ni con los que juegan, ni con los partidos, ni con Maradona, o Messi, o Mbappé, sino que vamos a estar contando cómo el juego asociado a una pelota tiene miles de años, y cómo el juego, tal cual lo conocemos hoy, el fútbol moderno, como le decimos nosotros, que ya tiene largos, casi 180 años, comienza ya por 1863, pero básicamente empieza a separarse del rugby en 1846, se convierte en este fenómeno tan, tan maravilloso, con sus contradicciones y sus complejidades que tiene hoy, pero que nos sigue emocionando, ilusionando, y que, como yo digo, es el juego, porque si hay algo que diferencia a la especie humana de las otras especies, lo lúdico, el juego, es el juego más fácil y barato de jugar, y tiene esta particularidad de que solo se puede jugar con otro, que no se puede jugar solo, y eso también lo hace tan tan increíble y tan tan hermoso, porque por más bien que juegues, si no tenés compañeros, está sonado, y a veces eso también ha hecho del fútbol el fenómeno que es, ¿no? El compartirlo con otro.
2: Gracias por prestarte a esta charla y contarnos lo
1: que mañana. Cuando quieras, sabes, tenés mi teléfono para esto y otras cosas que a uno lo apasionan. Te das cuenta que el fútbol es una pasión, y en este caso puedo mezclar dos de mis pasiones, ¿no? El fútbol y la historia. Y está bueno, y yo lo decía cuando la vi por primera vez acá en Concepción, y después por ahí algunos medios me han replicado notas o publico cosas sobre esto. Digo, qué bueno aprovechar fenómenos como estos de los mundiales para quitar lo meramente futbolístico, lo meramente deportivo, que a veces está muy asociado solo a los resultados y a lo que nos puedan vender, para que todos y todas podamos, en mi caso, contar un poco de historia, pero todos podamos aprender, conocer. Yo veía estos días, aprendimos, o aprendieron, o conocimos más de Cabo Verde que lo que aprendimos en toda la vida. Yo iba a pensar, cuando me preguntaban, me digo, mirá, Cabo Verde está en la historia, cuando nosotros íbamos al colegio, en historia de segundo año, y hoy lo siguen dando todavía, cuando se habla del reparto del mundo colonial por las potencias europeas, cuando empieza los viajes, entre comillas, como le llaman, de descubrimiento, pero en realidad la expansión ultramarina europea, y se reparten entre España y Portugal, Cabo Verde es determinante, porque ahí se firma o se toma Cabo Verde primero para el Tratado de Tordesillas, que reparte el Océano Atlántico entre España y Portugal, el Tratado de Alcazobas. Después, cuando a poco de llegar Colón, el Tratado de Tordesillas, un año y medio después que llega Colón, reparte por primera vez América entre España y Portugal, y como eran muchas islas y no se ponían de acuerdo, tuvieron que formar después una bula, es decir, una intersección del Papa entre las dos grandes potencias católicas, y dice, tomando el meridiano que pasa por Cabo Verde, se toma determinada cantidad de millas, o kilómetros serían para nosotros hoy, determinada cantidad de millas, y desde Cabo Verde, tantas millas, al oeste España, al este Portugal. Y fíjate vos cómo Cabo Verde está presente en nuestra historia, y tuvimos que esperar un partido de fútbol para que empecemos a conocer de Cabo Verde.
2: Vos sabés que a mí me pasa, generalmente en los mundiales, esto de me despierta la curiosidad, a ver, pero ¿en qué liga juegan? ¿Y en qué lugar está el país? Creo que Cabo Verde y Curazao, uno tiene 170.000 habitantes y el otro tiene 500.000, es así, ¿no?
1: Curazao tiene 500.000 y tiene más descendientes.
2: ¿Y Cabo Verde 170?
1: En el mundo. Curazao 150, 170.000. El país con menos habitantes que ha jugado mundiales, antes era Islandia.
2: ¿Y Cabo Verde cuántos?
1: 150.000. Medio millón tiene, 500.000.
2: Estaban los
1: en 9 islas habitadas, más o menos la mitad vive en playa.
2: Pero vos fijate, esto te confirma lo que te acabo de contar. Me despierta curiosidad y yo no sabía cuántos habitantes
1: sabíamos.
2: Sí.
1: Digo nosotros porque por ahí uno conoce que hubo algún caboverdiano jugando acá, Custodio Méndez,
2: salió
1: fue el primer africano que jugó oficialmente al fútbol acá porque había nacido allá, pero tuvimos un descendiente de caboverdianos que jugó 2 mundiales para Argentina, que es Ramos Delgado, aquel defensor de River, jugó los mundiales de 1958 y 1962 para Argentina, después jugó también en el Santos con Pele, que era descendiente de caboverdianos.
2: Claro, marcador central.
1: Un gran marcador central, y está Ayrton Costa, que juega en Boca, que es descendiente de caboverdianos.
2: Lo invitaron, a Ayrton lo invitaron,
1: no pinto, porque si no, no podría jugar si algún día lo convocan de la selección argentina si esto pasara. Pero más allá, en la Argentina hay 2 asociaciones caboverdianas, una desde 1927 en Ensenada, porque la zona de Ensenada, de Vito, hay una comunidad caboverdiana muy fuerte, y otra desde 1932 en Dock Sud, que uno conoce, en mi caso conocía por la cuestión nuestro, que me interesa mucho conocer, pero el común no tenía ni idea, y creo que el mundial sirve para eso, para aprender. Entonces yo digo, en mi caso como profesor de historia, pero los que están con la geografía, los que están con cada una de las disciplinas, para las matemáticas con los resultados y las estadísticas, digo, aprovecharlo, porque los chicos se enganchan más con esto, con lo que transmitimos comúnmente en la escuela. Por eso los invito nuevamente mañana a la charla, 19:30, porque nos vamos a divertir, vamos a aprender. Hasta podemos terminar contando muchas de las curiosidades que tiene el mundial, como por ejemplo, número 2 para terminar. Hubo Argentina, incluso, jugó contra un país que ya no existía más cuando le tocó jugar. Cuando Argentina juega en el mundial de 2006 contra Serbia-Montenegro.
2: Claro, Serbia y Montenegro, así se denominaba, pero ya no existía.
1: Apareció 10 días antes, 12 días antes de jugar aquel partido contra Argentina en 2006, que fue, por ejemplo, el que hizo el primer gol Messi en un mundial. Entonces, te sirve para ver lo que pasó con la ex Yugoslavia, para conocer un poco y aprovechar el mundial con estas cosas, porque si no tiene mucho sentido. Puedo mirar partidos y gritar goles o seguir equipos. Está bueno, ahora que jugamos con Egipto, les recomiendo que se pongan a ver sobre Egipto, las pirámides, su cultura, y lo que Egipto transmite, porque Egipto es una buena muestra también de cómo las grandes potencias han saqueado pueblos. De hecho, vos vas a encontrar la piedra de Rosetta en el Museo de Londres, o vas a encontrar la mitad de todo lo que se encontró de Egipto en museos de Londres, París, Madrid, Berlín, y no lo vas a encontrar en Egipto, porque se lo robaron y no lo quieren devolver. ¿Cómo hacen con buena parte de las riquezas de países? ¿Cómo la Argentina hasta el día de hoy?
2: Todo tiene que ver con todo. Te mando un abrazo, Gustavo, muchas gracias.
1: Un abrazo y bueno, la invitación para mañana, los espero.
2: Ahí está. Mañana 17:30 es Leo la...
1: 19:30.
2: Ahí está, estabas al aire. 19:30, gracias otra vez. 19:30 mañana en la biblioteca. Hoy rescataba y dije, porque yo las denomino las redes cloacales, de esas redes cloacales que tienen siempre algo interesante, rescaté algo que escribe un colega, es un tanto agresivo, pero lo quiero compartir con ustedes porque coincido casi que plenamente con todo lo que ha escrito y tiene que ver con esto que nos está pasando como país. Me refiero a Eduardo Montaña. Pero antes de esto, este tema de las redes cloacales, bueno, otra parte linda que tienen las redes cloacales es que por ahí te encontrás con personas que, qué sé yo, dicen, mirá vos, tanto tiempo, ¿no? Décadas, años y años y años y años. Me pasó no hace mucho, un par de meses, con un señor que se llama Eduardo Destri, era profesor de educación física, y llegó a La Paz para dirigir a Unión, la primera división de Unión. Otro día me aparece una solicitud de amistad y era él, así que entramos en contacto. Y me pasa ahora, porque estaba mirando un poco un vivo anterior que hice en Facebook relacionado con este tema de los suicidios, y veo que ya me había pasado hace un par de semanas que estuvo observando ese producto que es periodístico, un señor que se llama Aníbal y el apellido es Carrasco. Los que pintan canas y han estado relacionados con el básquetbol seguramente recuerdan ese nombre, un extraordinario jugador de básquetbol. No sé si Aníbal estás mirando ahora. Yo te relaciono con ciclista de Paraná. No estoy tan seguro, porque pero un tremendo jugador de básquetbol que no hace mucho me pidió amistad en Facebook y hoy veía que estuvo mirando el vivo anterior. Si estás mirándolo o si lo ves en algún momento, te mando un enorme abrazo. Admirador tuyo, yo era mucho más chico, creo que mucho más chico, pero uno de los grandes jugadores de básquetbol que tuvo la provincia de Entre Ríos. Hablando de sitios cloacales, me quiero ir leyendo esto que escribió Eduardo Montaña. Es duro, es se puede tomar como agresivo, utilizando conceptos, pero es la verdad, al menos es lo que yo comparto desde la mirada que tengo a esta Argentina triste que estamos transitando, esta Argentina devastada, esta Argentina que está siendo robada de punta a punta. Pero además también, y lo que me provoca más dolor todavía, es esto de ver cómo millones y millones y millones aceptan esta cuestión de que de pronto nos convierten en colonia. Yo no sé, a ver, quiero creer que hay muchísimos que no se dan cuenta, pero estoy convencido que hay millones que sí se dan cuenta y permanecen indiferentes. Lo decía hoy, ¿no? Ver a los jugadores ponerse la mano en el corazón y cantar el libre, hermano. ¿Se dan cuenta de lo que está pasando en la Argentina de hoy, en la Entre Ríos de Frigerio, en la Argentina de Milei? No se dan cuenta. Y no es cuestión de Milei, ¿eh? Milei es un muñequito, puesto ahí, mañana les deja de servir, le pegan un boludo en el orto y lo sacan y ponen a otro. Pero se están llevando puesta a la Argentina, muchachos. Ya hoy nos han convertido prácticamente en una colonia. Entonces comparto ya en el final del programa esto que escribió Eduardo Montaña y que él tituló "Hay una Argentina garca". Hay una Argentina garca que mora y hace guita dentro de nuestras fronteras, pero tiene el alma en cualquier lugar, pero sin dudas, afuera del país. Es un resabio del pensamiento oligárquico, el estertor de esas viejas estancieras que odiaban el olor a bosta de sus estancias y no veían la hora de marchar a Europa a tirar manteca al techo con lo que le daban las vaquitas aquí en la Argentina. Hay una Argentina garca que desde que no puede usar a los milicos para que hagan el trabajo sucio, se ve compelida a procesar su civismo en la realidad mundana y termina siendo ventrílocua del periodismo ensobrado, o inspirando a los desaforados que ni compasión tuvieron, por ejemplo, con los hijos y la esposa de Axel Kicillof, hoy gobernador de la provincia de Buenos Aires. Hay una Argentina garca que no putea si es un funcionario pro o de la Libertad Avanza y viaja en un jet privado y escracha, sí lo hace, un gobernador viajando en buquebús. Una Argentina que no dialoga y solo está dispuesta a imponer sus privilegios como política de Estado, y al hacer tomar el escarmiento, hacer tronar el escarmiento si algún gobierno pretende tocárselos sin reparar en los métodos. Todo será avalado si de defender el status quo se trata. Status quo es el orden establecido. En esa misma Argentina, o es esa misma Argentina, que luego no le reclama a los funcionarios que viajen en vuelos de línea. Hay una Argentina garca que se lamenta no poder cambiar de país como de empresa de telefonía. Una Argentina garca que, al comprobar su incapacidad para generar una fuerza política ganadora, porque a la hora del cuarto oscuro su voto vale lo mismo que el de un pobre diablo, se brota y está dispuesta a tensar la cuerda todo lo que sea necesario con tal de rajarlos como sea del gobierno o impedir que participen de las elecciones. Hay una Argentina garca donde el que tocó bocina cuando murió Néstor, hay que ser hijo de puta para alegrarse con la muerte de una persona, ¿no? Hay que ser muy hijo de puta, ¿no? Para alegrarse con, de cualquier persona, para alegrarse con la muerte, hay que ser muy hijo de puta. Hay una Argentina garca donde el que tocó bocina cuando murió Néstor se hermana con el que gritó o el que pintó, ¿te acordás? ¡Viva el cáncer! En 1952, hay que ser hijo de puta para pintar una pared escribiendo viva el cáncer, no, hay que ser muy hijo de puta. Hay una Argentina de ganadores a como dé lugar. Una Argentina del hacé la tuya, total, esto siempre fue así, no lo arregla nadie. Una Argentina que lamentablemente es bastante hegemónica y convence a más de uno de los que están más atrás en la fila. Como yo le digo, ¿cómo andan, manga de secos? Es por esto. Por eso, el gran desafío es ser capaces de hacer trizas ese sentido común, ser hábiles para demostrar con hechos que no todo es lo mismo, que nada es igual, que hay cosas que se pueden cambiar, como ya se cambiaron muchas, y sí que hay otras que no se pudo o se lo hizo mal. Esa Argentina garca que se expresa en ganar como sea, esa Argentina donde lo único que importa es el resultado, sin importar cómo se juega, ya sabemos dónde nos condujo, ¿no? Y qué es capaz de hacer. Pienso en el llanto de los hijos de Kicillof, por ejemplo, cuando los insultaron en el buquebús, y por supuesto que a uno eso lo subleva. Estamos en medio de una puja compleja, donde no podemos ni aflojar ni caer en las celadas que nos tienden a diario, en consecuencia más obligados que nunca a sortear los escollos con inteligencia, como lo venimos haciendo en el marco del orden democrático, que es curiosamente lo que más desordena sus conductas y los muestra como lo que verdaderamente son. Usan cada idiota útil que asuma el gobierno para que defienda sus intereses y prebendas. En definitiva, Este sinfín de desabruptos no es más que la ratificación de que cunde la desesperación, de que se ven jugando feo y encima perdiendo. De nosotros depende que así sea. Esto está en las redes cloacales, esto lo escribió Eduardo Montaña y lo quería compartir con ustedes en el final de Micrófono Abierto. Ojalá nos demos cuenta lo que está pasando. Al momento dije, nos están convirtiendo, no, ya somos colonia, ya somos colonia. Ojalá nos demos cuenta. No por nosotros, ya estamos, sino por las generaciones que vienen. Insisto con algo que comenté no hace mucho tiempo y más de una vez. Calculo que las generaciones que se vienen, no tan lejos en el tiempo, cuando vean o recreen lo que pasó en este tiempo en la Argentina, van a decir, pero che, ¿en serio que estos gobernaron el país? Les mando un abrazo, cuídense mucho, traten de ser felices, que en definitiva eso es lo único que importa, y nos vamos a encontrar, si Dios quiere, el lunes con Desde el Alma y con este programa Micrófono Abierto el próximo sábado a las 9 de la mañana. Muchas gracias.

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Vamos a recordar que se están vendiendo, todavía estás a tiempo, hasta la una creo que hay tiempo para comprar los choricitos de la iglesia luterana, chorizos y morcillas, tenés chorizo blanco, chorizo colorado y morcilla, se venden en la, a la vuelta de la iglesia luterana, esto es en Almirante Brown 139, reitero, se están vendiendo choricitos colorados, chorizo blanco y morcilla, quedan 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entregan ahora, hasta ahora 13, se están entregando 20.000 pesos el kilo.

Qué lástima, Colapinto, bueno, tuvo un despiste, se quedó afuera de la cuna, entonces Gasly pudo entrar. Gasly quedó en el lugar de casualidad también, lugar 15. Pero bueno, va a competir a la Q1, mientras que Colapinto va a largar en el Gran Premio de Fórmula 1 en el día de mañana en el lugar 19, casi último, tremendo. Bueno.

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De cuerpo bonito. ¿Qué partidos hay hoy del Mundial? Me preguntan por aquí, ahora le cuento, ahora le cuento los partidos que tenemos en el Mundial para hoy. Oh, hoy juega Francia a las 6 de la tarde. Mirá vos, Paraguay, Francia. Ojalá alguien pueda hacer fuerza Paraguay, pero Francia es contundente. Lo dije del principio, para mí es el candidato. Ojalá llegue a Argentina, entonces ahí sí, bueno, le tengo chance. Si Argentina llega a la final, entonces le doy sí chance a Argentina, pero es complicado. Es un tremendo equipo, Francia está muy, muy bien. Bueno, con jugadores africanos que son nacionalizados franceses. Bueno, habrá que ver ahí cómo se lo arma el técnico argentino a Francia. Entonces hoy juegan 6 de la tarde a la hora 18. Es un especialista en cuidar resultados el técnico argentino que está en Paraguay. Pero una vez hay que aguantar de 90 minutos. Si no hace gol, aguantar 120 minutos. Bueno, ahí está, nosotros zafamos. Se los dije. Hubo unos que escuché que boconeaban. Le hacemos 3, le hacemos 4, pasamos. Ahí está, han tenido las manos en la cola. Porque estuvo complicadísimo. El brujo tenía, casi tenía razón, el brujo este que le voy a hacer no sé qué a Messi, si hace un gol, más de un gol no va a hacer, dijo el brujo, se le va a hacer difícil a Argentina, y yo creo que los penales, si van a los penales, gana Cabo Verde, le dijo el brujo. Le metió toda la, ahí todos los chamullos. Casi no deja fuera el brujo con Cabo Verde. Bueno, pero ya se sabía que no iba a ser tan fácil. Todo eso que gritaban, no sé si lo dicen a propósito, es para mofarlo a Argentina, iba a ser difícil. Yo le tenía confianza, pero que iba a ser difícil, seguro que sí, y así fue. 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

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Pasa el bombón para dedicarle a María de Los Ángeles, dice por aquí. Ahora le voy a pasar los cumpleaños que tenemos anotados, ¿eh? Los cumpleaños que tenemos anotados, ya se los paso. 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Escucha qué lindo. Hoy cumpleaños Agustina Barrios, la doctora Agustina Barrios, Leandra Patricia Denardi, ese cumpleaños de Vanessa Fracaroli, Pablo Pese, Vanessa Espiazzi, Evelyn Martínez, Ezequiel Caraballo, ese cumpleaños de Estela Leticia Zaragoza de Il, Betiana Guilla, cumpleaños hoy, Marisa Papp, también cumpleaños de Dalila Mitchell de Grauberger, la señora de Lomarcito, Cristina Dalcín. También cumpleaños Hugo Fernando Falet, Jeremías Violas, María Elena Corel. Cumpleaños la Male, no la mamá, porque Graciela la saludó a la. La saludó hoy a la Mari Corel, no, la que cumple es María Elena, la Male Corel, la hija de la Mari. También cumpleaños hoy Andrea Marlinina, Andrea Marilina Neuer, María José Pese, María José Bauer, Jessica Lagua, la nena de Olga y Olga Beatriz. También cumpleaños Natalia Belén Lara, Julián Chaff, Rocío Belén Chaff. Nos abandonó Olga, no nos escucha más, Nos abandonó. También nos acompaña Walter Huera, Micaela Miller. La saluda a su papá Julio, a la mica, Rubén Jeromel, el teniente coronel retirado ya, Rubén Coronel allá de la Costa San Antonio, teniente coronel, Adriana Noemí Fracaroli, Joana Valiente y Tati Gamarra de Morales, la señora del Rosso Morales, Gisela Sartori, cumpleaños hoy, Carlitos Espiazzi y Marcos Espinosa. Ahí están los cumpleaños que tenemos anotados en el día de hoy. 12:45 en el país. 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
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Ayer tuvimos una mínima, de 3 grados una décima bajo cero. 3 grados una décima bajo cero fue ayer. Hoy la mínima fue de 5 décimas bajo cero. 5 décimas bajo cero, pero le digo que la temperatura no subió nada, Veo que ahora se actualiza cada 2 horas por ahí la temperatura. 9 grados tenemos ahora, 9 grados, es increíble, un frío de locos. 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

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A ver, que se perdió un documento de... Ya le digo, un documento a nombre, ¿quién era? El carnet de conducir, y qué más era, a nombre de Pablo Schuar. Si alguien encontró una billetera con documentos y carnet de conducir a nombre de Pablo Schuar. Siempre le digo que aquellas personas que encuentran, si lo suben a las redes, comuníquenlo acá también, porque ya ha pasado de que lo buscamos, lo pasamos todos los días, hasta que por ahí alguien nos dice, che, vos sabés que esa billetera o ese teléfono o esa cosa la están subiendo a una red de fulano de tal. Y viste, y si vos no lo tenés, porque las redes son muy limitadas, limitadísimas, porque si vos no lo tenés como amigo, no lo vas a ver nunca. La radio es abierto y no se sabe hasta quién puede escuchar. Es ilimitado, esa es la diferencia. Así que ahí está, Si alguien encontró esta billetera con documentos y carnet de conducir a nombre de Pablo Schuar, se comunican acá, o si no, con los dueños al 561712, 561712. Mañana juega Deportivo aquí en el Trace ante La Vencedora. Partido difícil también, y Deportivo y Juventud viaja para enfrentar también difícil, allá en Villa María enfrenta a Unión del Suburbio. Juventud Unida que empató el último partido, tiene una fácil, juega con el último de la tabla, con Camionero. Número de las quinielas, que me olvidé de pasarlo antes. Vamos a ir con la previa y la primera. Los numeritos, antes le cuento para que se vayan vayan buscando virome si quieren anotar los números que salieron. Les cuento que el número de agencia 49 para hoy es el 3361. 3361, el 61 es la escopeta. En agencia Queen, la reina de la suerte, el número para hoy, el número que le sugiere, el 99099. Y en agencia Al Toque, frente al Monumento a la Madre, Leo. ¿Qué? 2739. Leo 2739. Pensé que me llamaba por eso. Bueno, ahí están las agencias entonces presentando los números y acaban los numeritos de la previa. 3665 la Nacional. 3665 el Cazador. En la de Buenos Aires 1345. El 45 es el vino. En la de Santa Fe, 9.858, el 58, el ahogado. En la de Córdoba, el 6.920, el 20, los sueños es la fiesta. Mientras que en la de Entre Ríos apareció el borracho Pía, el 14, 314. Apareció Entre Ríos, 9.314. Ahí están los numeritos de las quinielas que aparecieron anoche. Vamos a la Nacional de la primera. Nacional de... Y ahí se viene el bombón, que nos pedían el bombón. Ahí se viene el bombón asesino. Primer premio Nacional, 4.426. La misa. En la de Buenos Aires, 1.721. El 21 es la mujer. El de la de Santa Fe, el 360, 0360, el 60, la Virgen. En la de Córdoba, 1539, el 39, la lluvia. Y en la de Entre Ríos, 6542, el 42, las zapatillas. Que si quieren venir ahora, tengo hasta las 2 menos cuarto, los espero para la lotería. Tengo lotería aquí, distintos tanonarios, 12.51, falta 9 minutos para las la hora 13. Tengo lotería, podés elegir de distintos tanonarios. También tenemos 5.20 ya hechos también, si querés. Y reitero, lotería sortea mañana, tengo cartones aquí, podés elegir de los distintos talonarios. Y recordar que entonces la gente de la Iglesia Luterana hasta la hora 13 quedan nada más que 8 minutos, 9 minutos quedan y se venden hasta esa hora entonces a la Iglesia Luterana en Almirante Brown, casi Doctor Silva. Ahí está. Los choricitos blancos, colorados y morcillitas. 12.52, a ver, ya tengo saluditos.
Un saludito para Estela Zaragoza, que hoy se cumple, y la saluda a sus hijas, Dayana y Pamela, su esposo Fabián y su nieta Máximo, Zoe y Cristina, y sus yernos Carlitos, y sus hermanos Ale, Hugo, Armando, Carlos y Mincho. El saludito para Gisela Sartori, nos dice Graciela Martínez. Feliz cumple para Evelyn Martínez, para... acá la Male Corel, que cumple años también. A brillar, mi amor. Hola, Leo, mandar un feliz cumpleaños a mi nena Micaela Muller, de toda la familia, dice Julio. Aurelia, que está saludando a su nena. Está saludando a Leandra Patricia Denardi, que lo pase 10 en su día, su querida hija y bella hija, dice, nuestra amiga Aurelia.

0: Con acá nos dice Mari que quiere escuchar el colesterol. Dice, pásamelo que lo tengo re alto, a ver qué hago para bajar. Hola, Leo, si podés agradecer a la mujer de la carnicería Los Amigos. Ella es González, que me devolvió la cartera con todos los documentos. Ahí está la mujer, la mamá de González, debe ser la mamá de Julio, es Naz, el apellido de González, no sé si es ella o será alguna de las hijas. Acá dice, agradecer a la mujer de la carnicería Los Amigos, ella es González, que me devolvió la cartera con todos los documentos. Bueno, me alegro mucho, Patricia y vos, Mabel. Ahí está el agradecimiento entonces, buena gente ahí lo de carnicería Los Amigos del amigo González. A ver qué me dice. Hola, buen día.
1: Bueno, veo que no está anotada. Hoy es el cumpleaños de mi hermosa hija Lucina Barrios, que cumple sus 18 años tan esperados. Bueno, le mandamos un beso grande para mi hermosa hija y de todos sus hermanos. Gracias, Leo.
0: ¿Cómo se llama? Porque tengo Agustina Barrios. La tuya es Lucina, a ver si es Lucina.
1: Hola, Leo. Bueno, veo que no está anotada. Hoy es el cumpleaños de mi hermosa hija Lucina Barrios.
0: Lucina Barrios, no, la tengo, Agustina. Bueno, ahí está entonces, ya está el saludito de su mami, de su hermosa hija que está mandando aquí, muy bien. A ver que tengo otro saludito por aquí. Hola, pasando un saludo para Ricardo, que cumple años hoy, de parte de su familia, que lo quieren mucho. Esa collera portita, esa pollera cortita. Acá me dicen si alguien tiene estas pastillas, si son, me parece que había aquí Visopil. Visoprolol, fumarato, después nos vamos a explicar si no la llevaron a día, pero acá no la tengo, Está necesitando esta señora Visopil 5, que es Visoprolol, fumarato 5, es lo que está necesitando. Bueno, dale con el bombón, venimos con más, dale, los clásicos tropicales aquí en Cristal. Después me piden algún cuento cuál les gusta.

A ver que a principio de semana o fin de la semana pasada se extravió, ya lo dijimos varias veces, pero tal vez alguien la tiene, no ha encontrado a su dueño, una manija de malacate de un tráiler que se perdió entre Urdinarrain y La Balsa, esto es por camino La Juanita. Alguien lo tiene que haber encontrado porque se cayó en el medio del camino, así que alguien lo tiene que haber encontrado, una manija de malacate de un tráiler se perdió entre Urdinarrain y La Balsa por camino a La Juanita, quien lo tenga se comunica acá a la radio, le damos el numerito del teléfono del dueño 575018. Reitero, una manija de malacate se extravió, se perdió de Urdinarrain a La Balsa por el camino a La Juanita. También hablando de cosas perdidas, aquí nos dice Liliana si se extravió una tapallanta de plásticos de coche Peugeot, una tapallanta, si alguien la encontró se comunican al 572560. Una tapa llanta de plástico de un Peugeot, debe ser color gris seguramente. 572560, 572560. La pollita salió el cero, aquí nos pregunta Emilia. El cero salió, el doble cero anoche en la pollita. Me sube el colesterol, dice la Mari. No hay forma de bajarlo, dice. Come muchas nueces, dice que es bueno para el colesterol. 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Se nota que ya se están haciendo más largos los días, se dieron cuenta, ¿no? Sobre todo a la tarde. Ya se están alargando un poco más los días, 18:02 entra el sol ahora, al 18:02 hasta las 6:30 está clarito ahora, Bueno, estamos en Cristal 89.7, la temperatura, ¿cómo estamos? Pregunta por aquí, Analía. Tremenda la temperatura, 9 grados, 2 décimos la actual temperatura en la ciudad. El servicio meteorológico estaba anunciando una máxima para hoy de 13 grados, no creo que llegue, con esta no creo, porque falta poquitas horas para que sea la máxima, a las 2, a las 3 más o menos la máxima. Dale con el colesterol. Ya se vienen más temitas que nos pidieron, más. 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Y después seguís con el colesterol.

cómo salió Colapinto, nos dicen, lamentablemente quedó en la Q1, quedó afuera, va a salir décimo noveno en la largada mañana, estará corriendo entonces, estará en la Fórmula 1, en lugar décimo noveno, escucha. La banda de Carlitos y Eugenia Quevedo.

Le mando el saludito allá para la zona de las Heras, ¿eh? Ahí está mi amigo Horacio Ajful, ¿eh? Para Bachi, para Agustín, Sergio y Cristian, ¿eh? Que están allí de carneada, mira qué lindo. En la acera, aprovechando el frío, está ideal para las carneadas, ¿eh? Ahí está el saludito para el querido Horacio Vespa, que está con sus amigos por allá por la acera, Buenos Aires, ¿eh? Para Bachi, Agustín, Sergio y Cristian, que lo pasen genial y que les salga unos choricitos fenomenales. Están descarneados los amigos, ¿eh? Qué lindo, qué lindo. Escuchá que acá llega otro saludito también para Eduardo y Mariana. Estamos escuchando desde Rosario, dice. Bueno, un saludito para los amigos entonces desde Rosario. Y también un saludo que llega para la abogada aquí, para la doctora Agustina Barrio, de parte de su mami. Dice por aquí Mariela, dice, pasale un saludito. Para mi hija Agustina Barrios, que está cumpliendo añito, de su mamá y su nonita. Y la otra chica, que era también apellido Barrios, en este caso se llama Luisina, Macarena Barrios. Ahí está, que le mandaban el saludito más temprano. Dale, dale con estos temitas que disfrutamos aquí. Dale, dale, Horacio, que te salga bien los choris, dale.

0: espectacular, ¿eh? Mario Pereira, que estuvo aquí en la fiesta provincial del caballo, ¿eh? Con este temita, que es un tema que lo escuchamos habitualmente por los majestuosos, así, por los palmeras o también por Ráfaga, a ver, saludos que llegan, Magalí, que nos dice: hola, buen día, pasame el tema de Airbag, nunca me olvides, buen fin de semana. Bueno, lo buscamos. Verónica, que dice: saludos para mi papá. Verónica no, es la esposa de Rubén, de parte de toda la familia. Acá escribe la hija, seguramente, para mi papá Rubén Jeromel, que hoy cumple años, de parte de Fiore, de Lolo, de Vero y sus papás y hermanos y señora, y las también hermanas y señoras que vinieron a visitarlo. Eso anda atrás del asadito, me imagino, Rubén, que lo atendiste bien, Te amamos, papi, pasalo lindo, le dicen para el querido Rubén Jeromel, que está cumpliendo años hoy. Isabel, que nos dice: pasamos un tema, La Ventanita, para Miriam. Claro, ese tema es el que arrancamos, es el tema que iniciamos los clásicos tropicales, La Ventanita. Dice: para Miriam, Cata, Fran, Luca, que están de visita, y pasar un chamamelo majestuosa para el Rulo, que está tomando sol. Me imagino está al reparo, porque afuera está súper frío, pero si estás al reparito, queda lindo el solcito ahí contra la pared blanca. Espectacular, Pero ahora es el momento del tema romántico, este que la verdad me encanta, y tiene que ver con una bachata, es un tema blues, una bachata, está espectacular. Escucha, este es el tema romántico de hoy.
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Espectacular tema, y si el mundo se acaba, buenas quiero noches. Estar contigo. Acá llega el chamamecito que nos pedían para Rulo. Después también teníamos otro de Airbag que también querían. A ver, escuchá, escuchá. Este para el Rulito que está ahí comiendo mandarinas.

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nos pedían, que es el de Airbag, y nunca lo olvidé. Escucha, espectacular temita, Y ahí cumplimos también con Magalí, creo que era.

0: La Andricina, les recuerdo que tenemos lotería, las dejo aquí, esta tarde está Johnny también a partir de las 3, así que si quieren pueden venir a comprar, tienen que abrir la puerta porque obviamente al estar frío, acá cerramos las puertas, pero entra y te llevas la lotería. Nosotros nos vamos y nos encontramos, si Dios quiere, mañana a partir de las 9 de la mañana con Años Dorados. 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
1: Se recibe de médico.
0: Atención que en esta época hay muchos que se están recibiendo, distintas profesiones. Atención a aquellos que se reciben de médico, acá tienen lo que pueden hacer. Escuche.
1: Se recibe de médico. Y debe haber entre ustedes estudiantes de medicina, médicos recibidos o médicos residentes. ¿Qué saben lo que voy a decir? El médico se recibe en la facultad de medicina, le entregan el diploma y todo, pero no puede salir a ejercer la medicina. Después hay que hacer la residencia. Para los que no tienen nada que ver con el mundo de la medicina, les explico. La residencia es internarse en un instituto de salud, de estos de hospitales, clínicas, con profesores que le van tomando en la práctica lo que han aprendido en teoría para ver si dentro de 2 o 3 años están habilitados para salir a ejercer la medicina. Pues no es salir a vender libros, vas a ejercer la medicina con el pueblo, o sea que en tus manos puede estar la vida y la muerte de la gente. Entonces no se pueden dar el lujo de soltar a cualquiera. Así que los controla, médicos que son profesores incluso de la universidad, y ellos van relojeando cómo se manejan los residentes. Usted es el que entró hace un mes y medio. Usted es Martínez. ¿Usted es el que operó recién? Sí. Bueno, no corte más así, ¿eh? Este ya está, déjelo, pero... El tajo no va así, hermano, va atravesado. Entonces con el tiempo lo empiezan a hacer bien los tajos, todo, y al cabo de 2 o 3 años... Y este salió, che, con buenas notas en la facultad y con elogios de la residencia. Muchacho de familia modesta, había llegado a concretar su carrera como médico porque tenía un tío carnal, hermano de su padre, que además era padrino de cristianamiento, y que como no tenía hijos varones, veía por los ojos a ese sobrino. Y él quería realizarse con ese sobrino. Y bancó la carrera y tiene una alegría. Tipo de Buenos Aires, pero no solo porque había nacido, sino que era porteñazo, viste bien, de que la junaba y la chamullaba de costeleta. Viajante de comercio, conocía todo el país, tipo bien. Y en la fiesta que se hace íntima, le dice al sobrino, y ahora ya hay que salir a jugar por la calle, ¿Qué pensás hacer? A ver. No sé, tío, dice, estoy medio en la duda, no sé si empezar con un hospital municipal, ofrecerme en el Ministerio de Bienestar Social, alguna clínica privada, no, realmente no estoy todavía. Si querés el consejo de un Gil, que la conoce bien, que te dobla en edad, rajá para el interior. En el pueblo que elija, por chico que sea, en cualquier punto del país, dentro de un año vas a ser el doctor fulano de tal con chapa en la puerta. Y acá dentro de un año no sería raro que siga siendo el mismo anónimo con un riesgo, que en una de esas está manejando el taxi como alguno de tus colegas. Sí, tío, se dice ir al interior, pero la cosa no es tan fácil. Que no me entere que mi ahijado no tiene agallas. No, agallas me sobran, tío, pero hay que ir a poner un consultorio al interior. ¿Con qué? Y si, ¿para qué lo tenía tu padrino acá? No, tío, usted ya hizo más de lo que debía y de lo que podía por mí. Y a mí, yo no tengo cara para aceptar más nada de usted, así que yo no quiero abusar de su generosidad, por favor, no me diga eso. Escuchame, Gil, ¿me pediste vos o te oferté yo? Sí, me ofreció. Entonces, ¿cuándo te ofertan en la vida? Casala. Porque no siempre te han ofertado 3 veces, ¿eh? Tenés que aprender esta. Yo te estoy ofertando porque puedo. Es más, yo voy a salir con tu viejo, ya lo conversé. Vamos a recorrer y donde pensemos que hay un pueblo como para mí, ese va a ser para vos. ¿Está? Yo la conozco así, esta. Y salieron y a los 20 días vuelven y dicen, te tenemos el pueblo, ya está el consultorio puesto y todo. No podía creer. Una localidad cerca de Rosario, provincia de Santa Fe. Iba allá y el consultorio no era la excelencia, pero era más que importante, sobre todo para empezar. Tenía lo necesario y algo más. Pero tío, dice, ¿cómo voy a pagar esto? Con laburo. O sea que no hay plazo para pagar. Lo que quiero es que progreses. Y te doy un consejo de tipo que la juna bien a la gente del interior. La conozco así ya, ¿Sabe cómo te vas a hacer la fama acá? Con esta. Porque la gente de los pueblos a la mañana multiplica por 2, a la hora por 4, después por 8, 16 y para la noche ya es 32. Lo que vos largaste así lo han convertido en una historia para los diarios. Y dice, ¿qué me quiere decir con eso? Que tenés que agrandar. Inventa historia para impresionar a la gente, que ellas mismas se encargan de repetir. Y te hacen la fama en 3-4 días. En un mes o Gardel acá. ¿Pero qué tipo de historia? Y qué sé yo, inventá. Que la gente se entere que vos te resiste en Alemania. Que Favaloro te consulta a vos. Que Matera, si no está vos, no opera. Y le quedó esa. Y ahí se quedó con su consultorio. Y cuando abrió las puertas, también se acordó que ya no había médicos atrás para que le dijeran si está bien o está mal. La emoción de que iba a ser responsable lo que iba a hacer, y tenía toda la vida por delante. Eso es lo que le dijo su padre y su tío. Y justo, che, un paciente. Y se le mezcla la alegría de que entrara un paciente con lo que se le había recomendado el tío. Agranda para que se comente. Caza el teléfono y le hace seña como que espere un ratito y entra a hablar fuerte para que escuche el paciente. Sí, ¿sabe lo que pasa, señora? Que me acaba de llegar gente, ¿vio? No la quiero cortar, pero ¿sabe lo que pasa? Que no le puedo aceptar un homenaje. Pero ¿cómo me va a hacer un monumento porque le salvé la hija? Yo no soy mandrake, soy un médico nada más. La salvé porque soy médico. Pero ya sé que los médicos acá le dijeron que no tenía más de 2 meses de vida. Pero lo que pasa es que soy un médico recibido con los últimos adelantos de la ciencia en todas partes del mundo. Se incorpora cuando uno está llegando y va rindiendo y se van incorporando estas cosas que por ahí los médicos más viejos no saben que existen ya. Son soluciones que uno las tiene a la mano. Pero no soy Dios. No, qué monolito ni 8/4. Está bien, yo sé que usted está agradecida, pero no le puedo aceptar homenaje. No. Cuanto más le voy a aceptar de que vayamos a cenar una de estas noches a su casa, así vemos a la nena. Dele un beso a la nena. Cuelga y agrandado como galleta en el agua. Pase amigo, le dice el paciente. ¿Qué le anda pasando al hombre? Dice, a mí nada, vengo a conectar el teléfono yo.

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Es tiempo de que mires tu futuro. Simplemente pídele a Dios esa oportunidad. Dile: Señor, perdóname. Estaba equivocado. Hoy reconozco que he pecado y te pido perdón. Acepto lo que tú hiciste por mí. Hoy entiendo que soy mucho más valioso de lo que pensaba. Yo soy una creación tuya y quiero cambiar. Te pido que me ayudes a caminar por el camino correcto. Si tú has hecho esta oración de corazón, yo creo que tú has nacido de nuevo.

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3: Manda él. 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

0: sí, aquí estamos nuevamente. Volvimos a estar sábado por la tarde. Y volvimos con La Bella y la Bestia. Claro que sí. ¿Cómo están todos? Bienvenidos al sábado por la tarde aquí en la radio. Bienvenidos a la tarde de La Bella y la Bestia. ¿Cómo les va? ¿Todo muy bien?
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0: Bueno, después de no haber estado el fin de semana pasado, tuvimos doble jornada con el fútbol, ¿eh?, el fin de semana anterior. Así que hoy volvemos a estar aquí por 89.7, por Radio Cristal, como siempre, para hacernos compañía 2 horas y media, para quedarnos aquí hasta la hora 17.30 a compartir juntos una edición más de La Bella y la Bestia. En este sábado 4 de julio, sí, 4 de julio. Mucho frío, che, está fresco, Santa Isabel de Portugal, en el Santoral. 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La marca del río Gualeguay sobre Rosario del Tala, 2,70 metros en baja. Están cobrando activos y pasivos de la provincia, tramo hasta 1.730.000 pesos. El miércoles 8 comienza también a cobrar, comienzan a cobrar los nacionales, el miércoles 8. 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Pozo tradicional para el próximo sorteo, el próximo lunes. Pozo tradicional de 1.520.000 pesos. Pozo oro de 1.560.000 pesos. Y pozo plus de 1.740.000 pesos, lo que hace un total de 4.820.000 pesos, lo que sortea el 5:20 del Club Juventud. Tenemos cupones aquí en la radio si querés venir a hacerte una boletita del 5:20.
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0: Muy bien, mañana domingo sortea la lotería familiar del Club Deportivo, Mañana domingo va a estar sorteando la lotería familiar del Club Deportivo.
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0: Tenemos cupones aquí en la radio de la lotería.

Lotería Familiar del Club Deportivo, como les decía, sortea mañana. Cupones aquí en la radio tenemos pozo tradicional 250.000 pesos, pozo azul 530.000 pesos, pozo aniversario 1.400.000 pesos. Lotería Familiar del Club Deportivo, entonces un total de 2.180.000 pesos. Sortea mañana aquí por Radio Cristal. Tenemos cupones aquí en la radio, así que vení y hacete una boletita de... comprate un cartoncito en realidad de la Lotería Familiar.

boletitas del 5 en 20, ¿eh? Vengan, pasen nomás, ¿eh? Porque la puerta está cerrada, la del hall en realidad. Porque fresco. Pero pasen nomás que no hay problema, ¿eh? No hay problema, la puerta acá del estudio está abierta, así que entran nomás y estamos al aire, tendrán que esperar un poquito nada más. Pero no hay ningún problema, ¿eh? Entran y se esperan ahí en el hall.

0: Así que está ganando Marruecos, le está ganando a Canadá por 1-0. Hoy vamos a pasar a darle la bienvenida también a nuestros auspiciantes, a los comercios que hacen posible que estemos aquí por la 89.7, aquí sábado a sábado. 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

0: buen ritmo, para arrancar esta tarde de sábado.
1: A bailar.
0: Sábado, como siempre, teniendo regalitos para vos en esta tarde.

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Te comunicas 1547-8396, 1550-8404. Me mandas tu nombre, las últimas tres cifras del documento, y te anoto en los sorteos que tenemos para vos aquí en la tarde.

bien, y vamos a arrancar con la música, ¿les parece? Arrancamos la tarde musical. Arrancamos con un poquito de música colombiana, ¿les parece? Por el amigo MC, me encanta la cumbia colombiana. 1547-8396, 1550-8404. Tu nombre, las últimas tres cifras del documento, y te anoto los sorteos que tenemos en esta tarde de sábado, donde comenzamos a transitar juntos y arrancamos así, con buena música. Anoche con la clasificación también de Colombia, sí. Por eso arrancamos así también. Pasamos, era difícil, vieron que era difícil, que no es fácil esto. No es fácil el mundial. Y pasamos con Argentina, claro, estamos ahora a pensar en el otro partido, ya este quedó atrás. Y a pensar en el próximo partido, el próximo martes. Pero arrancamos, música, dale, vamos. Hasta la hora 17:30 nos quedamos aquí en la radio, dale, vamos.

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0: Es muy linda la música que estás pasando. Quiero que me anotes para el sorteo. Soy Cristina, 948. Muchas gracias.
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Hola Johnny, buenas tardes. Quiero que me pase un lindo tema, si puede ser, por los charros, para saludar a toda mi querida familia acá de Urdinarrain y de la aldea San Juan, y para todos mis conocidos, para Oliva 13. Y también quiero anotarnos para el sorteo, Norma 829, Griselda 749, Jorge 342, Nerea 698 y Nayara 699. Y también para vos, Johnny, que siga siempre así, acompañándonos todos los sábados. Que tenga un buen fin de semana, Johnny, un abrazo.

0: Y continuamos para todos ustedes. Y estamos para hacer una más, ¿sí o no?
1: Sí, siempre estamos para... ¡No! ¡Sigamos! ¡Seguimos! ¡Loco que siga, sí!
0: Escuchá. Para que se viene un temazo. Y arranca de esta manera, maestro. Cuando te quiera.

Bien, y seguimos a la tarde con buena música, claro que sí, aquí por el 89.7. Nos quedamos hasta la hora 17:30 haciéndonos compañía mutuamente. Aquí por Radio Cristal, hoy tenemos sorteo, sí, sorteo de Panadería Estrella del Alba. Estamos regalando media docena de crepes y también una pasta frola de Panadería Estrella del Alba. Cuando hay segundo gol de Marruecos. Está ganando 2-0 a Canadá. Está eliminando a uno de los anfitriones, uno de los organizadores de este mundo.

Segundo gol entonces de Marruecos, que con este resultado está clasificando a los cuartos de final. Ya, va rápido, va rápido, va rápido ahora. Muy bien, escuchamos también a Cristina 948, que nos mandaba un audio. También escuchamos, también el audio de nuestra amiga Norma, también. Norma 829, Griselda 749, Jorge 342, Nerea 698, Nayara 699, que anotamos en los sorteos que tenemos de Panadería Estrella del Alba. Mensajes que llegan al 15 47 83 96. Dice por aquí: hola, buenas tardes, anotame para el sorteo. Lorena 742, Luis 901. Hola, anotame para el sorteo. Claudia 628, Owen 125, Mirko 671. Anotamos también. Linda tarde que estamos transitando aquí por Radio Cristal. 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

también un amigo Alexis. Nos está escuchando. Seguramente debe estar lavando el auto hasta ahora, aprovechando. Le digo yo, no sé. ¿Por qué no? Pero bueno, a pleno se escucha ahí la radio en el auto, así que saludos.

0: que el saludo grande, amigo, saludo grande, saludo grande. Vigilámelo al Beni ahí en el barrio cuando se me escapa para Luciano. Estuvimos recién en el básquet también, estuvimos recién en el Club Luis Luciano con la actividad de los chicos. Ya con eso me acordé que justo habíamos estado ahí en el básquet también, la actividad de los chicos hoy. Mini básquet masculino que se dio aquí en Luciano. Enfrentó a Central Entrerriano. También la actividad de los chicos en el fútbol. Fútbol, vamos a ir repasando algunos resultados que ya tenemos, aprovechando justamente. Estamos hablando un poquito de deporte. Deportivo está enfrentando a Sporting, en la ciudad de Gualeguaychú. Partidos que se están disputando hasta el momento, o los que ya finalizaron en realidad. En categoría sub-17 fue triunfo de Sporting por 5-1. El gol de Deportivo fue marcado por Bruno Sánchez. En categoría 2011 el triunfo fue para Sporting por 4-0. En categoría 2013 el triunfo para Deportivo. Dos goles de Santino Everlane y uno de Mateo Fritzler para el equipo de Deportivo entonces. Categorías que se han finalizado ya sus partidos. Resta categoría 2014 y 2015. Así que bueno, en el transcurso de la tarde vamos a ir repasando, sí, vamos teniendo obviamente lo que son los resultados. Juventud también, con actividad, estuvimos tempranito hoy, tempranito allí por Juventud, apenas arrancada la jornada. En categoría sub-17 fue triunfo para Juventud, 3-0, Juventud enfrentando a Sudamérica.
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0: Dos goles de Juan Tata Godoy y uno de Benjamín Allende. En categoría sub-17. En categoría 2011 el triunfo fue para Juventud por 1-0 frente a Sudamérica. El gol del Gian Godoy, el Gian, qué jugador el Gian. Hijo de Peleco. Marcó el gol para Juventud entonces en esa categoría. Ganó 1-0 en 2011. Juventud con gol de Gian Godoy. En categoría 2012 fue empate 1-1. El gol de Juventud fue marcado por Benjamín Benítez. La información también del fútbol infanto juvenil. Están teniendo actividades. Estos son los resultados de los partidos que ya han finalizado.

0: vamos a pasar ahora a contar los datos del Servicio Meteorológico Nacional. En esta tarde fresquita que tenemos, pero con un solcito tibio, pero solcito en fin. Tenemos en estos momentos una temperatura actual de 11 grados, 11 grados, la temperatura actual.
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0: El sol salió hoy a la hora 07:58 y se va a ocultar a la hora 18:02. En estos momentos tenemos una humedad del 69%, presión 1028.8 hectopascales. El viento sopla desde el este a 12 kilómetros. Lo que se espera para el día de hoy, mayormente nublado, para esta tardecita noche, mayormente nublado en el día de hoy, una mínima de 1 grado, máxima de 13. Para mañana domingo, mínima de 14, máxima de 11 grados. Neblina durante la mañana, para la tarde, noche, mayormente nublado para la tarde y para la noche nublado, de mañana domingo. Para el día lunes, parcialmente nublado durante la mañana, algo nublado durante la tarde, noche, mínima de 4, máxima de 14 grados. Para el día martes, mínima de 1 grado, máxima de 17 grados, algo nublado durante toda la jornada del martes. Para el día miércoles, 4 grados la mínima, 17 la máxima, parcialmente nublado durante toda la jornada del miércoles. Parcialmente nublado también durante toda la jornada del jueves, mínima de 4, máxima de 16. Y para el día viernes, una mínima de 6, máxima de 13 grados, parcialmente nublado también durante toda la jornada del próximo viernes. El pronóstico extendido también para los próximos 7 días. Entonces, para esta tardecita noche, mayormente nublado, lo que se espera para esta tardecita noche del día de hoy. Para mañana domingo, neblina durante la mañana, mayormente nublado durante la tarde y nublado, para la noche de mañana domingo, una mínima de 4, máxima de 11 grados para mañana domingo, entonces, donde tendremos actividad con el fútbol.

0: Pasemos un tema de los Palmeras para toda la vacancia del barrio Jesús Obrero, el bombón asesino.
1: Ahí está también el amigo Peleco, nos pide algo de los Palmeras. Lo vamos a estar escuchando y lo estamos en el sorteo. Sole 600, Fabián 616, Gian 361, Briano 757, Bruno 402. Anotamos en los sorteos también. 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Cuando hay tercer gol de Marruecos. 3-0 gana Marruecos.

Ya finalizando el partido en el último minuto, de los que habían adicionado. Llega el tercer gol de Marruecos entonces para... finaliza el partido entonces afuera Canadá, afuera Canadá. Sigue Marruecos, espera al ganador de Paraguay-Francia que jugarán a la hora 10.

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Está la Flo, está la Batu.

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0: 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Voy a mensajitos y vamos a la música, Dice por acá, hola, anotame para el sorteo, anotamos a Norma 915 y también anotamos al amigo Boliski Cardinal también. Hola, Johnny, muy bueno el programa. Pasamos un tema de qué personajes. Y anotame para el sorteo. Jonah 508, Joana 396. Llevamos a la música, vamos a algo de qué personajes también. Para el sorteo, Mónica 095, Delia 213, Edgardo 060, Raúl 233, Santino 529, Ignacio 641. Hola, buenas tardes, me anoto para el sorteo. Magalí 280, Mirta 841, Hugo 583, Danilo 602 y el amigo Walter 752 también. El saludo grande para el amigo Walter también, los parientes, claro, los parientes.

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A ver por acá otro mensaje. Dice: buenas tardes, Johnny. Estamos escuchando el programa con Melina. Podés pasar un tema de Noa Noa. Creo que había algo de Noa Noa. Vamos a buscar. Para el sorteo anotamos Melina 662, Walter 850. Anotamos también en los sorteos que tenemos en esta tarde de Panadería Estrella del Alba. Y ahora, ahora nos vamos a la música. Escuchá. Así continuamos en la tarde. La música que nos pedían. Para el barrio Jesús Obrero nos decían. Y nos estaban pidiendo algo de los Palmeras, el bombón. Y bueno, continuamos con esto en la tarde. 1547-8396, 1550-8404. Hasta la hora 17:30 nos quedamos aquí en la radio. Y dale, vamos con los Palmeras, vamos.

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0: Muy bien, continuamos, continuamos en la tarde. 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
0: Media docena de crepel y una pasta frola, ¿eh? Media docena de crepel y una pasta frola. Nos mandás tu nombre, las últimas tres cifras del documento al 1547-8396 o al 1550-8404. A ver, mensajitos por acá. Dice, hola, me quiero anotar para el sorteo. Anotamos, Andrea 294, Rocío 666, Gabriela 530.

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Matutina de la ciudad. El 2834 el 34 en el libro de los sueños es para la cabeza. Matutina de Entre Ríos, el 4573 4573 el 73 en el libro de los sueños es para el hospital. Matutina de Buenos Aires, el 3515 3515 el 15 en el libro de los sueños es para la niña bonita. Matutina de Santa Fe, la que juega la Matilde, el 3839 3839 el 39 en el libro de los sueños es para la lluvia. Matutina de Córdoba, la que juega Popey, al 6090 6090 el 90 en el libro de los sueños es para el miedo. Reiteramos entonces en Matutina de Entre Ríos, el 4573 4573 el 73 en el libro de los sueños es para el hospital. 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

¿Hay algo sonando ahí? Quiero ver todos los celulares arriba, loco. Si esto sale bien, va a ir a YouTube. Así que, quiero un fuerte aplauso para Pablito.

Bien, seguimos con más mensajes en la tarde. A ver, dice por acá, hola Johnny, hoy es mi cumple. El amigo Rubén, saludo grande, amigo. Estés cumpliendo. Estés pasando un gran cumpleaños, entonces, el amigo Rubén. Estés pasando una gran jornada con frío, pero lindo día, lindo día. A ver, anotamos para el sorteo, Vero 500, Fiore 980, Agustín 808 y el amigo Rubén 755, que está cumpliendo años entonces en el día de hoy.

0: por acá más mensajes. Buenas tardes, quiero anotarme para el sorteo. Mónica 196, Daniel 124. Más mensaje por acá. Hola, ¿me anotás para el sorteo? Sí, anotamos. Norma 343 en esta tarde fría. Y también anotamos a Hugo 296.
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0: Sí, tarde fría, pero linda tarde, linda.

0: dice por acá, buen sábado para vos, anotanos para el sorteo. Anotamos Joan 612, Mica 848, Luana 978. Falta Julieta acá. Julieta, ¿no? Saludos, amigos, felicitaciones, para Joan, el gran capitán. El negro chiqui. Para Mica, también.
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0: La parienta. Para Lua. Lua, dijo el Benny. También y la llegada entonces de Julieta. No sé si lo dije bien o no. Ya nos vamos a ir acostumbrando. Así que anotamos también los sorteos en la tarde y el saludo allí para la familia.

Más mensajes que llegan por acá. Hola, Johnny, ¿me anotás para el sorteo? Pero claro, ¿cómo no te voy a anotar? Anotamos Maca 668. Saludo grande, también a cancha del Juve. Hablando de juventud, también vamos con otro resultado, también de las categorías infantiles que están teniendo su actividad en este sábado, categoría 2013 ha finalizado también, fue triunfo de Sudamérica en esa categoría 2-1, gol de Valentino Murillo, el gol de Juventud. También la categoría 2014 de Deportivo, que está enfrentando Sporting en Gualeguaychú, ha finalizado su partido, fue 0-0 el resultado en categoría 2014, entonces Deportivo 0, Sporting 0. Resultados al instante que estamos teniendo también de el fútbol infanto juvenil que se está desarrollando.

0: 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Así que bueno, varios acertaron el resultado de Argentina, 3-2. Y fue Gladys Ecker, ¿eh? La ganadora, entonces, Gladys Ecker fue la ganadora. 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Y ahora sí, ahora sí, ahora sí, ahora sí. Nos vamos a ir a la música, ¿les parece? Y continuamos, 1547-8396, 1550-8404. Tu nombre, las últimas tres cifras del documento y te anoto los sorteos que tenemos de Panadería Estrella del Alba. En esta tarde, a ver un mensajito por acá, ¿qué dice? A ver qué dice, a ver qué dice. Dice, buenas tardes, nos anotás para el sorteo, porfa. María 037, Mario 638, Mirena 428, Roberto 719, Pierina 765. Y pasanos un tema de qué personaje. Bueno, continuamos con Ladelio Valdés. La Sole. Marcela Morelo. Y esto que dice, a ver, preséntalo, que lo presente, que lo presente.
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0: ¿Cómo se llama?
1: Vamos ya.
0: Dale, continuamos en la tarde. Dale.
1: No me lastimes, vamos.

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1: Sin miedo, lado S. De parte de todo el equipo de Sin Miedo, le queremos desear felices fiestas. Hoy, Huguito Flores. Acción.

bien, continuamos, son la tarde aquí por la 89.7, ya en el tramo final del programa. Anotamos en el sorteo Martina 362, Martín 623, Liliana 725, Emiliano 513. Recordá que te estamos regalando de Panadería Estrella del Alba media docena de crepes y una pasta frola, que tenemos para regalar.

tenemos anotaditos. A ver, anotamos. Yamila 473, Clarita 015, Nicolás 124 y también a Emilio Ruiz.

0: 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Así que el saludo para la gente por allí. Muy bien, vamos a sortear, vamos a sortear. Tenemos 64 anotados en total, 64 anotados. Y revolvemos, revolvemos, revolvemos. Vamos con media docena de crepes. Le sacamos el número, número 22. Owen 125. Owen 125. Te ganaste media docena de crepes. 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Owen 125. Te ganaste media docena de crepes. Y revolvemos, revolvemos ahora y vamos con una pasta frola de Panadería Estrella del Alba en Avenida Libertad 664, en pleno centro de la ciudad. Sacamos el número, número 47.
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0: Maca 668. Te ganaste una pasta frola de Panadería Estrella del Alba. 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
0: te ganaste una pasta frola. 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

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Media docena de crepes entonces para Owen 125 y una pasta frola para Maca 668, los ganadores del día de hoy, ¿eh? Y ahora sí, siendo la hora 17 y 24 minutos, ¡nosotros nos vamos! Te recuerdo que mañana estamos con el fútbol, ¿eh? Mañana estamos con el fútbol, mañana, relatamos aquí el partido entre Deportivo y La Vencedora, Deportivo La Vencedora, partido que vamos a estar relatando, también con todo el minuto a minuto de lo que suceda en cancha Unión del Suburbio, entre Juventud, Urdiain Rain, Unión del Suburbio. Pero nosotros vamos a estar relatando entonces mañana el partido entre Deportivo La Vencedora a partir de las 3 y cuarto de la tarde, así que mañana tenemos laburo también. Muy bien, con este programa nos vamos a estar reencontrando el próximo sábado a partir de las 15 horas, de las 3 de la tarde, para compartir 2 horas y media del programa aquí por el 89.7. 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Y el próximo sábado, si Dios lo permite, vamos a estar aquí para compartir 2 horas y media de programa a partir de la hora 15, aquí por Radio Cristal, como cada sábado, aquí por la 89.7. ¡Nos vamos! La música de Mario Luis, como siempre, para el final. Y yo los espero el próximo sábado, a partir de la hora 15, aquí, en este programa, que alguien dio a llamar La Bella y la Bestia. ¡Hasta el próximo sábado! ¡Chau, chau!

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0: Hola, hola a todos. Bienvenidos al conteo más caliente de la radio. ¿Cómo están, familia? Bienvenidos a una edición especial donde el único requisito es tener el corazón encendido. Y ya saben lo que dicen, ¿eh? El amor está en los pequeños detalles. Y el detalle más grande para nosotros es que hoy nos acompañen. Presentamos entonces a quienes hacemos el ranking de la radio y los 40 principales. En asistente de producción, Lidia Martínez. Musicalización, Diego DJ y Julio Fernández. Operación técnica, Iván Fernández. Producción general, César Rebelier. Arrancamos entonces con el conteo de las canciones que ustedes pusieron en la cima. Mi nombre es Andrea y hoy descubriremos quién se lleva la corona del número uno. ¿Estará tu favorita en la lista? Vamos a averiguarlo ya, porque nos vamos de lleno al puesto número 40. Y tengo que contarles a todos que esta semana le tocó bajar dos lugares a Eric Bryan y Christopher Vélez con su tema Bajo Cero. Dos meses comparten con nosotros en este tema que hablan de todo. Mira, ellos dicen que hablan de la traición, del desamor. La letra refleja el dolor de un amante que se siente engañado y menospreciado por su pareja. Y bueno, desde el inicio, ante la indiferencia de quien parece haber seguido adelante sin remordimiento, la repetición de la frase "mataste lo nuestro" con esta actitud subraya la sensación de que la relación fue destruida por la frialdad y la falta de consideración de la otra persona. Escucha.
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Y arrancamos así, escuchando este tema en nuestra primera hora. Te lo regalábamos fuera del ranking para que caliente motores antes de meternos de llenos en el ranking de la radio. Te cuento que escuchábamos a la canción de Abel Pintos, Hielo al Vino. Es una celebración del amor y la complicidad en la relación de la pareja. A través de sus letras, Abel describe un amor en la que uno de los miembros se siente indispensable para el otro, resaltando la suerte que tiene su pareja de ser amada por él, y la repetición de la frase que escuchamos, qué suerte tienes tú de que te quiera yo, enfatiza la idea de que el amor que ofrece es un regalo valioso, pero también único. El regalo valioso que tenemos nosotros y único es compartir con esta cadena de radio maravillosa que nos acompañan semana tras semana. En este caso, saludemos a los oyentes de Radio Alternativa de la 107.1 de Uncativo, provincia de Córdoba. También saludamos a la gente de Radio FM Montessori. Te cuento que es la única radio liderada íntegramente por personas con autismo. Ellos son de los 95.7 MHz de San Fernando del Valle de Catamarca. Y también Radio 1 del 89.3 de Chosmalal, provincia de Neuquén, República Argentina. Con ellos compartiremos el puesto número 39. Te cuento que es un nuevo ingreso y en esta ocasión se trata de Aitana, que nos dice mi lugar favorito. En este tema, ella nos cuenta de encontrar en una persona el lugar donde todo tiene sentido. Una historia romántica, llena de ternura y emociones sinceras. Hay personas que dicen que se convierten en nuestro lugar favorito sin que nos demos cuenta. Y bueno, Aitana, junto al grupo pop valenciano Bombay, interpreta este tema, que es una canción que nació con un propósito muy claro y luminoso: celebrar el amor puro, la complicidad y la felicidad de encontrar a esa persona que se convierte en tu refugio o en

Nuestro medio de comunicación es el 1162123586. Ya comenzamos con los primeros saluditos. De San Carlos de Bariloche nos manda un abrazo grande, Débora. Muchísimas gracias por estar ahí. De Brasil, mira, también nos saluda Rocío Molina. ¿Cómo estás? Y Rocío también se llama la peluquera que vive acá en Villa de Mayo. Así que le mandamos un beso muy grande a ellas, que sintonizan en su hora de trabajo el ranking de la radio y los 40 principales. Ahora así seguimos con los saluditos a los oyentes de Radio Éxito Jacobacci de la FM 93.5 Río Negro, provincia de Río Negro, República Argentina, y de Génova Latín Radio Online de Busala, del país de Italia. También le mandamos un abrazo fuerte y enorme. Chicos, compartimos ahora el puesto número 38. Quiero contarte que bajó un lugar y se trata de Lola Índigo y Lucho RK, que nos dicen el bachatón de la era. Le cuesta subir, ¿eh? No se mueve de la línea del 30. Bueno, ya lleva un mes con nosotros en este tema que nos regalan, que es una mezcla vibrante de bachata y reggaetón, que explora temas de amor, deseo y rebeldía. La letra, te cuento, que refleja una relación apasionada y desafiante, donde los protagonistas se sienten irresistiblemente atraídos el uno por el otro. Escucha.

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Y en el ranking de la radio y los 40 principales, quiero contarte que recién escuchábamos a Juanes. Hicimos un paréntesis en el ranking para viajar al pasado con este temazo que no está en la lista, pero sí en nuestra memoria. La canción Fotografía, con la colaboración de Nelly Furtado. Te cuento que es un emotivo relato sobre el amor y la distancia. La letra reflejó la nostalgia y el anhelo de una persona que mantiene viva la imagen de su ser amado a través de las fotografías. Y estas imágenes se convierten en un consuelo ante la ausencia física, permitiendo que el amor persista a pesar de la separación. Damos vuelta a la página de la radio, como siempre le digo a todos ustedes, corazones míos, y seguimos compartiendo junto a Radio 3 de la FM 90.3, de la localidad de Rivera, partido de Adolfo Alsina, provincia de Buenos Aires, junto a Radio Activa 919 MHz. Ellos son de Malvinas, Argentinas, y nos abren las puertas de su casa y de su corazón para que nosotros podamos compartir casi 5 horas de muy buena música. Y sin perder el tiempo, baja 14 lugares y ocupa el puesto número 37, Becky G, sí, así como escuchaste, con su tema EPA. Ya lleva 5 semanas con todos nosotros. Este tema que desde el inicio te va a invitar a dejar de lado las inhibiciones, a sumergirse en el ritmo de la música, como si fuera una experiencia casi espiritual. Ella describe este tema como una forma de sanación y purificación, comparándola con un elemento muy central. Y así cerramos la primera media hora de esta primera etapa del ranking de la radio. Quédate ahí, que el conteo sigue su marcha en segundos. Ya volvemos.

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0: seguimos recorriendo el ranking de la radio y los 40 principales, pero nos detuvimos un segundo porque el WhatsApp está explotado solicitando este tema, que no está en la lista hoy, pero en la radio y en este programa mandan ustedes. Así que escuchamos la canción Patitoa de Ana Mena, en colaboración con Lola Índigo. Te cuento que es una celebración del amor y la atracción en el contexto vibrante de la vida nocturna. La letra está impregnada de un deseo apasionado y una conexión intensa entre dos personas que se encuentran en un ambiente. Y bueno, en un ambiente de discoteca, obvio, ¿no? La repetición de tú mío y yo patito, así, resalta la idea de pertenencia mutua y exclusividad, un tema recurrente en las canciones de amor contemporáneas. Damos vuelta a la página de la radio, chicos, y vamos a seguir mandando saluditos. Valeria, Silvana y Néstor nos mandan un abrazo grande, ¿sí? ¿De dónde? Desde la provincia de Santa Cruz. ¿Cómo están, chicos? Nosotros felices de que compartan con todos nosotros el ranking de la radio y los 40 principales, donde ahora va a sonar el tema que ustedes solicitaron. Baja a un lugar y ocupa el puesto número 36. Se trata de Aitana con su superestrella. 3 meses ya comparte con nosotros este tema, que describe un encuentro en una discoteca donde la protagonista, una superestrella, se siente observada y reconocida por alguien que podría ser su próximo error. Escucha.
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seguimos aquí en el ranking de la radio Los 40 Principales, disfrutando de los temas que vos votás a través de nuestra página, nuestro sitio www.rankingdelaradioslos40principales.com.ar. Ahí te vas a enterar de todas las noticias, votá tu artista favorito para compartir con todo el mundo. Como en este caso vamos a compartir el puesto número 35, ¿con quién? Yo te digo, pero mira, ya te voy a decir, con los oyentes de Radio Star, la radio que se ve de la 101.3 de San Salvador, provincia de Entre Ríos, donde los invita todos los sábados a partir de las 9 de la mañana a escuchar este programón. También la 1 Radio de Bragado nos comparten con todos sus oyentes, así que gracias por dejarnos entrar a sus hogares. Compartiendo ahora el puesto número 35, que baja 11 lugares, lo ocupa Conociendo Rusia con sus películas de acción. 10 semanas ya lleva con todos nosotros en esta etapa, donde Mateo Sujatovich, que es un tema que inicia su nueva etapa artística, caracterizado por un pop rock íntimo y nostálgico. La letra, producida por Nico Cotón, aborda la espera, la ausencia y la cotidianidad con un toque de melancolía luminosa. Y este tema cuenta la historia de extrañar a alguien, reflejando días en pausa, donde se mata el tiempo viendo películas de acción. Escucha.

0: nuestro correo electrónico, el ranking y los 40 principales @gmail.com. 40 va con número. Nos mandan un abrazo muy grande desde la provincia de Santa Fe, Adriana, Silvana y María Luisa Barrios. Chicas, ¿cómo están? ¿Todo bien? Hoy todas mujeres nos están saludando, ¿eh? Gracias por estar ahí, por compartir nuestro programa con todos los oyentes y compartir a estos artistas que ustedes votan a través de todos los medios que he ido nombrando, sí, a lo largo de esta hora. Chicos, ahora a ver quién nos acompañan. Los oyentes de Radio Sol FM de la 89.5 de Rufino Justo, mira, provincia de Santa Fe. También Ecos de Mar y del Viento, de Mar del Plata, como está la Ciudad Feliz. Y Radio 103.5 de 25 de Mayo, provincia de Buenos Aires. Con ellos compartimos un nuevo ingreso. Se trata de Natalia. Nos dicen, soy yo. Sí, soy yo. Una semanita es la que empieza a compartir. Esta chica es una cantante española, Natalia Rodríguez, surgida de la mítica primera edición de Operación Triunfo. El tema representa un paso muy importante en su carrera y viene acompañado de un trasfondo de pura autoafirmación. La gran inspiración de esta letra es la rebeldía frente a los comentarios ajenos, especialmente lo que recibe a través de las redes sociales.
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0: disfrutando a pleno de la música. Ya nos estamos acercando al final de nuestra primera hora, disfrutando la canción Brother Louie del dúo alemán Modern Talking. Es un clásico de la música pop de los años 80 que narra la historia de un amor y de celos. La letra habla de un triángulo amoroso en el que el narrador advierte a Brother Louie sobre las intenciones de este último hacia la mujer que ambos aman. También cuenta que Louie le dice que no es sincero y que solo busca robarle el corazón de la mujer, por lo que le pide que la deje libre y que entienda que ella solo tiene ojos para él. ¡Wow! ¡Qué tema! Bueno, damos vuelta a la página de la radio. Y ahora sí, corazones míos, vamos a disfrutar del puesto número 33. Se trata de Ozuna. Subió 7 lugares. Mi yo de antes, nos dice. Mira vos, vos sabés que este tema es una canción que lo devuelve a la faceta melódica y sentimental que marcó algunos de los mayores éxitos de su carrera. Este tema combina sonidos nostálgicos y una interpretación cargada de emoción para contar una historia de transformación después de una relación muy difícil. Qué lindo le pusimos al comienzo, Finalizamos de esta manera nuestra primera hora con este tema que nos deja bien arriba. Así que no se muevan de ahí, porque en la segunda hora se viene lo mejor del ranking de la radio y los 40 principales.
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2: Creo que lo de nosotros ya va muy profundo.

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1: El ranking sí es marcha, pero nos tomamos un respiro. Hay un tema que no para de sonar, chicos, y todavía, bueno, sí, en realidad ya figuró en la lista de la radio y los 40 principales. Este tema, Olvídala, ¿te acordás? De Nicky Jam. Lo volvieron a pedir, así que hoy decidimos que tenía que sonar aquí en nuestro programa nuevamente. La canción Olvídala de Nicky Jam es una expresión cruda y honesta del dolor que se siente al perder un amor que aún se anhela. ¿Vos sabés que quien bajo los efectos del alcohol, bueno, él se encuentra atrapado entre el deseo de olvidar a su expareja y la incapacidad de hacerlo? Hermoso tema, ¿eh? Nadie me dice olvídala, qué lindo tema. Mucho tiempo estuvo con nosotros, ¿eh? Bueno, así lo compartíamos. Ahora sí, corazones míos, tenemos que seguir compartiendo junto a los oyentes de Radio Diseño y Servicio Online de Ciudad de Perico, de Jujuy, también con Radio Ciudad de la 100.9 Santa Elena de la provincia de Entre Ríos, Radio Alcira Gijena de la 107.5 de Córdoba. Compartimos con todos ustedes el puesto número 32. Tengo que contarte también que es un nuevo ingreso. Hoy estamos muy completitos con los ingresos, ¿eh? ¿Quién es? Tuto Durán, así como escuchaste. Nos dice Curita Palcora. Guay, qué título, ahora me cortan todos los títulos. Vos sabés que este tema, a ver, ¿de qué habla? Fiel al destino cercano y emotivo que lo caracteriza desde que se dio a conocer en Gran Hermano VIP, Tito compuso este tema pensando en el proceso de sanación tras un desengaño amoroso. La canción nace de una metáfora muy directa y cotidiana. Dice que cuando nos hacemos heridas físicas, nos ponemos una tirita o curita, y cuando la herida es emocional, el proceso es el mismo. Tuto Durán escribió este tema inspirándose en las decepciones y las promesas vacías que a veces se viven en el amor.
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Y así arrancamos, ¿eh? Escuchando esta segunda vuelta junto a Tuto Durán, a Nicky Jam, que acabamos de escuchar también. Bueno, recordá que podés seguir votando por tu favorito en nuestra página o enviarnos mensajes al WhatsApp de la radio. Tu voto, te cuento, que puede cambiar el puesto número uno en la recta final. Y nosotros lo estamos esperando. Ahora sí, corazones míos, quiero agradecer a Sila Silvana, de ella es de Salta, a Ernesto, que es de Caseros, a Angélica de Monte Grande y a Rodri de aquí de San Miguel. Muchísimas gracias por estar, chicos, y por compartir el ranking de la radio, los 40 principales. Ahora le toca el turno al puesto número 31. Bajando 9 lugares, lo ocupa Fonseca y Juanes. Nos dice, antes que el tiempo se vaya. 6 semanas ya comparte con nosotros este tema, que es una celebración del amor y del momento presente. La letra, te cuento, que refleja una preocupación común en la vida moderna y la rapidez con que pasa el tiempo. Fonseca expresa un deseo profundo de ralentizar el tiempo para disfrutar plenamente de la compañía, y la canción invita a valorar cada segundo y a vivir intensamente el presente.

Seguimos compartiendo junto a todos ustedes el ranking de la radio Los 40 Principales y queremos agradecer que hayan ingresado a nuestro sitio. Sí, señor, ¿quién ingresó? Dijo saluditos. Diego, Jimena y Pipe. Sí, le mandamos un besito muy grande. Ellos son de Garín, de acá de la provincia de Buenos Aires. Gracias por estar compartiendo. Vos también podés ingresar a www.elrankingdelaradiolos40principales.com.ar y déjanos tu saludito. Compartí con todos tus amigos, como en este caso también saludo Aldo y Nair. Muchísimas gracias por estar ahí. Nosotros desde acá, nuestra humilde canción que le vamos a brindar en este caso, este tema que ya lo conocen todos, chicos, y que realmente sigue estando en la lista porque vos lo seguís pidiendo. Y ocupa hoy el puesto número 30, que vuelve a subir dos lugarcitos. Se trata de Morar con el tema Tu Cárcel. Ya lleva 3 meses con todos nosotros. Esta versión propia del clásico del año 1987 de Los Buki, escrita por Marco Antonio Solís. En esta reinterpretación, homenajea al rock en español de los años 80 y 90, manteniendo la temática del amor y la dignidad entre un abandono por interés material con un estilo pop, folk. Bueno, es un himno al desamor que cuenta como una pareja abandona a otra en busca de mayores lujos. Escuchad.

0: Soy el ratón Pérez, único animal famoso por repartir plata por las casas. Duple, country, motorhome. ¿Y cómo me lo pagan? Diciéndole ratón al que no pone un peso. ¿Qué estamos todos locos? A ver, ¿cuántos animales hay que te dan plata? ¿Y el perro y el gato? Ahora resulta que nosotros somos los malos de la película. Pero ¿saben qué? Esto les voy a enseñar todos los beneficios de Galicia. Y el mundo entero va a amar a esta especie. Che, me despide mambo, ¿no? Con lo de todo el mundo.
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0: se trata de volver a la real, se trata de volver a conectar con nosotros mismos, con el amor, con la tierra. Que no se les olvide que en lo sencillo está la riqueza y está la grandeza. Que Dios me los bendiga, Panamá. No se olvide de quiénes son ustedes, que son bastante importantes. Dios me los bendiga. Gracias.
1: Te regalábamos recién la canción En Veraquera de Farruko. Es una reflexión profunda sobre la necesidad de reconectar con lo esencial y auténtico de la vida. Conocido por su versatilidad musical y su capacidad para fusionar géneros, él nos invitó a mirar más allá de las superficialidades y a valorar lo que realmente importa. Este es el tema que queríamos compartir con todos ustedes y de esta manera lo hicimos aquí en el ranking de la radio Los 40 Principales.

0: donde ahora seguimos compartiendo junto a Radio Pulso Online de Chacabuco, Radio Pública 97.9 Santa Silvina, provincia del Chaco, Radio Pasión Popular de la 90.1 de San Fernando del Valle de Catamarca, y saludamos a los oyentes que nos mandan saludos, a Carlos, a Adrián y a Marcelo. Bueno, ahora sí, por fin, todo el principio eran chicas, ahora son muchachos, ¿eh? Gracias chicos por estar ahí. Nosotros queremos contarte que ellos votaron este tema que baja 11 lugares y ocupa el puesto número 29, y se trata de Luis Fonsi y Faith, que nos dicen Cambiaré. 19 semanas ya lleva con todos nosotros. Este tema que explora el tema de arrepentimiento y deseo de cambio por amor. Te cuento que la letra refleja la introspección de alguien que cometió errores y está dispuesto a transformarse para recuperar a la persona amada. Chicos, yo cambiaré, yo me voy a ir cantando, porque te cuento que llegamos ya a la media hora de programa. La música nos para y nos metemos de lleno porque se viene nuestro puesto, que en un ratito vamos a escuchar. No te muevas de ahí, que ya volvemos.
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Y qué alegría encontrarnos de nuevo. Es un placer seguir compartiendo este espacio dedicado a lo mejor de la música. Y para seguir con este buen ritmo, te trajimos Hoy salí con mi ex, de CAE. Relata en primera persona una salida con su expareja que, lejos de terminar un reencuentro romántico, se transforma en una verdadera pesadilla. Y entre sintetizadores ochenteros, beat irresistible y un estribillo que se pega desde el primer segundo, el cantante juega con la ironía y el humor para hablar de esos tropiezos sentimentales que todos conocemos. Y bueno, la segunda queda flotando, ¿no? ¿Quién no ha tropezado dos veces con la misma piedra? Chicos, damos vuelta a la página de la radio y seguimos compartiendo junto a los oyentes de FM Encuentro de la 103.1 de Ascensión, provincia de Buenos Aires, Pasión por la Música Online de Goya, provincia de Corrientes, Mi Radio Online de Río Gallegos, provincia de Santa Cruz, y Radio Cristal de Undinarray, provincia de Entre Ríos. Compartimos ahora el puesto número 28. Sube 6 lugares y se trata de Romeo Santos y Prince Royce, que nos dicen ¡Ay, San Miguel! Es la segunda semana que comparte con todos nosotros este tema que habla de una relación amorosa que le pide que lo cuide de las malas energías, de las envidias que hay. Y bueno, la letra siempre nada de referencias religiosas y culturales donde invocan a San Miguel, conocido en la tradición cristiana como el defensor contra el mal, para que rompa hechizos y proteja al ser amado. Escucha.

seguimos con más, porque todavía nos queda mucha tela que cortar en esta segunda hora del ranking. ¿Quién sube y quién baja? Lo vamos a seguir descubriendo a lo largo de estas casi 5 horas que compartimos con todos ustedes, con todos los oyentes que nos mandan saluditos, cariños, y nos dicen también el tema que quieren escuchar, como en este caso lo hizo Ivana, también Mirta y Marta, mira, todo con M hoy. También acá Leo nos manda un abrazo grande, y Mónica, ¿cómo estás? Bueno, más que nada quiero mandarle un besito a Alberto, que cumple años hoy, así que chicos, ya están todos saludados y vamos a compartir ahora sí este nuevo ingreso en el ranking de la radio y los 40 principales. Te cuento que se trata de Dua Lipa. Sí, señor, nosotros lo escuchamos la semana pasada y hoy vos lo pediste, ingresó con el puesto número 37. No, número 27, mira vos, yo ya pensé, digo, ¿cómo puede ser? Bueno, Dua Lipa y Fer Olvera, te cuento que es el líder y cantante de Maná, se unieron para cantar Oye Mi Amor durante sus shows en el estadio GNP Seguros de la Ciudad de México. Dua Lipa sorprendió a todos interpretando varios clásicos de la música latina y en uno de esos momentos invitó al escenario a Fer para armar esta versión en vivo del clásico del año 1992. La colaboración quedó registrada de forma oficial y se lanzó como single hace muy poquitos meses, formando parte de su disco en vivo y película de conciertos titulado Live from México. Y de hecho, bueno, esta es la única canción del álbum que no pertenece al repertorio original de la cantante británica. Escucha. 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

0: Nuestro medio de comunicación, te lo volvemos a contar, es el 1162-13586. Queremos seguir agradeciendo a la gente de Activa 919 por abrirnos las puertas de su casa y de su corazón para regalarnos estas casi 5 horas que compartimos junto a todos ustedes. Nosotros muy felices y les vuelvo a repetir, corazones míos, si quieren ingresar a nuestro sitio.
1: Puesto 26.
0: .com.ar. Sé que ya lo notaste y sé que nos vas a mandar saluditos. Queremos abrazar a todos los oyentes, en este caso de Radio 1, de la 89.3. Te cuento que es de Chosmalal, provincia de Neuquén, y allí están Norma, Raúl y Alberto Montaño, esta hermosa emisora que es de Chosmalal, en la Patagonia Argentina, que los invita a disfrutar del ranking de la radio 40 principales todos los sábados a partir de las 14 horas con repetición los días domingo. ¿Qué hacemos ahora? Vamos a compartir, sentí cómo entran los mensajitos. El puesto número 26 esta semana baja 5 lugares y se trata de Maluma y Manuel Turizo, que nos dicen: te hacen falta 2. Ya lleva 2 meses con todos nosotros. Este tema, que está impregnado de un tono romántico y nostálgico, donde Turizo describe momentos íntimos y cotidianos que desea compartir con su pareja. Te cuento que el estribillo de esta canción enfatiza la necesidad mutua que siente el uno por el otro, y la repetición de "te hacen falta 2 y a mí me hace falta tú y a tú te hago falta yo" refuerza la idea de que ambos se complementan y que su felicidad está incompleta si no está la otra persona. Escucha.

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Qué rápido que se pasó el tiempo, compartiendo estas historias. Estamos llegando al cierre de este segundo tramo, pero hoy lo hacemos de esta manera, junto a Nicki Nicole, que cantaba el tema, interpretaba el tema Baby, estrenado en octubre del año 2021. Te cuento que es un tema de R&B, latino y pop urbano, con marcados toques de disco. La canción fue un adelanto de su segundo álbum de estudio, Parte de mí, y se destacó por explorar el empoderamiento femenino y la dinámica de poder en las relaciones modernas. Ahora sí, corazones míos, damos vuelta a la página de la radio. ¿Y qué es lo que hacemos? Tenemos que ir cerrando esta segunda hora. Y en este caso, lo vamos a hacer disfrutando el puesto número 25. Y le tocó el turno a Lérica, que nos dice, no se enamore de mí. Dos semanitas y escala despacito, se va para arriba Lérica con este tema. Te cuento lo que dice ella, en realidad el dúo español interpreta esta canción titulada No se enamore de mí. Es un tema con mucho ritmo en el que se pone en el papel de un picaflor y rompe corazones, advirtiéndole a la otra persona precisamente de que no se enamore porque tiene el corazón congelado y no quiere hacer sufrir a nadie. Chicos, con esto cerramos la segunda hora de nuestro ranking. El conteo sigue avanzando y la tensión sube, pero no se muevan de ahí, respiren profundo, busquen algo de tomar y quédense en la sintonía, porque enseguida volvemos con mucho más.

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2: Ahí está. ¡Qué frío! ¿Cómo están todos? Bienvenido. Comenzamos así, por supuesto, para compartir con todos ustedes esta propuesta de Radio Mix Invierno. Vinimos con todas las pilas porque, bueno, hace mucho frío, la verdad, ¿eh? ¿Cómo están todos? Arrancamos la edición 305 de Radio Mix. Soy DJ Mono, Gustavo Rincón, recontra de frío. Y por supuesto lo estamos disfrutando, ¿eh? Se vino el invierno, pero se vino con todo. Una cosa de loco, ¿eh? Baja temperatura, menos 5, menos 6. La cosa no viene bien, está bastante pulero, pero bueno, estamos en la radio. Acá nos vamos a quedar para hacerte muy, pero muy buena compañía. Quédate. ¿Arrancamos? Estamos metiéndole un poquito de guaracha a esta hora. Dale, sumate, enganchate con nosotros. Estamos haciendo radio mix con todos los éxitos. Mira, tiramos un poquito de cada cosa para comenzar así a desandar esta primera hora. Música de cachengue, guaracha, toda la música del momento, lo que se baila en los principales lugares, paradores y discos actualmente cerrados, pues claro, no, parador se imagina que...

Bad Bunny a esta hora en esta apertura oficial, ¿eh? Me vas a encontrar en Facebook e Instagram como DJ Mono Gustavo Rincón, ¿eh? Un poquito más grande.

0: Quiero mandarle un saludo grande para todas las localidades y provincias que están enganchadas a esta cadena internacional de radio. Comenzando así, de esta manera, metemos.
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0: Me estoy organizando un poquito porque estoy con una campera ajustada. ¿Viste cuando estás apretado? Decís, para, te quiero acomodar. Bueno, así estoy en la radio, Estamos. Venimos. Arrancamos. Y que metemos, por supuesto, la mejor.

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por supuesto, en la radio. Y estamos sonando, por supuesto, nada más y nada menos que en Radio Mix. Estamos acompañando con todo el frío, por supuesto. Y claro, vinimos a meterle todas las canciones del momento.

0: ¿Cómo se vino estos primeros días de invierno? Tremendo. Hay gente que está acostumbrada al frío. Por ejemplo, la gente del sur, que lo que nos dicen, por ejemplo, che, mirá, nosotros acá estamos manejando esa temperatura, pero siempre, ¿no? Nosotros no. Nosotros no. Yo capaz que me escapo a Canarias, me voy a España a visitar mis amigos allí de Islas Canarias. Porque todo el año es calor, todo el año es playa, así que full. Eso me decía, venite para acá, bueno, venite a Canarias, ¿sí? Vamos a la playa, todo el año te podés bañar, una cosa tremenda. Nosotros no, cada tanto, ¿eh? Encima que está denunciado el tema del niño, la niña, el super niño, tremendo también, ¿eh? Así que no sé qué va a pasar. Por el momento nosotros estamos en la radio metiéndole toda la música que vos tenés ganas de bailar, escuchar y volver a sentir, porque tenemos también esto, por ejemplo, ¿eh? Esto.
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0: A mis amigos y amigas de siempre le mando un saludo grande, que nos dejan mensajito y saludo, ¿eh? Ahí está, a todos. Sí, son un montón de mensajes que van llegando a nuestra casilla.

0: cafecito hasta ahora, ¿qué te parece? Un café con una tapita de whisky. Mirá la receta, para un día muy, pero muy frío, una noche muy fría. Un cafecito y una tapita, atención, una tapita de whisky. Después contame. Después andás en la casa prácticamente bésame, caminando suavemente.
1: ¿Sí?
0: Andás en pata toda la noche, con esa recetita bésame, que te tiramos. Café, tacita de café. Vas a buscar el whisky del viejo, del abuelo, el whisky que te tomás de vez en cuando. Agarrás una tapita, ¿sí? Una tapita, no, es media botella, una tapita y cómo cambia todo, también. Suavemente.

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